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En clave bolero pasaba la melodía en piano de Murió la Flor, otra de las pistas presentes en Congreso Invita, que es el álbum que estamos revisando hoy día en Sonido Circular. Nuestro septiembre de chilenos todavía no se acaba y nosotros seguimos atentos a la tornamesa concierto. Ahora toca Pájaros de Arcilla, una canción que hacia la mitad explota. Ojo con eso porque suena mejor en vinilo, como la escuchamos el 88.5.

La batería y el bajo nos guiaban a través de Maestranzas de Noche, una canción que varía su pulso y nos muestra el expertise de Congreso al mezclar géneros e instrumentos. Los escuchamos una última vez con En todas las esquinas, del disco Para los arqueólogos del futuro. Esto es música del mundo, pero para el mundo libre, como dijo alguna vez Tilo González. Hoy lo escuchamos en Sonido Circular.

0: En todas las esquinas, con su línea de bajo inolvidable, es la pista que cierra esta edición de Sonido Circular en nuestro mes de chilenos. Nosotros nos encontramos nuevamente el próximo martes a las 20:30 horas para celebrar este formato que nunca ha dejado de girar.
1: 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En Santiago, 13 grados. 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

0: ¿De qué país es el grupo Kraftwerk? Alemania.
1: La hora, con cierto desafío. 10-3 minutos. 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

0: Gracias.
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0: ¿Qué disco de U2 fue grabado en Berlín tras la caída del muro? Achtung Baby, de 1991.
1: La hora, con cierto desafío. 11:03 minutos. 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
1: ¿Quién fue el letrista de Elton John durante muchos años? Bernie Taupin.
2: La hora, concierto desafío. 12, un minuto.
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0: ¿Cuál es la canción que ha sido interpretada como cover más veces de la historia? Yesterday, de los Beatles.
1: La hora, con cierto desafío. Una, dos minutos. 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

0: primer videoclip que se emitió en MTV? Video Killed the Radio Star, de The Buggles.
1: La hora, con cierto desafío. Un minuto para las dos. 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

0: ¿Por qué Depeche Mode grabó partes de Violator en un sótano de Berlín? Los tubos de vapor del edificio daban un reverb natural a los sintetizadores.
1: La hora con cierto desafío. 3 de la mañana. 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

0: regaló Michael Jackson a Elizabeth Taylor en su cumpleaños? Un elefante.
1: La hora, con cierto desafío. 4:02. 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

0: ¿Qué disco de U2 fue grabado en Berlín tras la caída del muro? Achtung Baby, de 1991.
1: La hora, con cierto desafío. 5:03. 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

0: fue la primera mujer en entrar al Salón de la Fama del Rock and Roll? Aretha Franklin.
1: La hora. Con cierto desafío. Un minuto para las seis. 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

0: 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En Santiago, 10 grados. 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

0: ¿Cómo se llama el paso estrella de Michael Jackson en que simula caminar hacia adelante mientras se desliza hacia atrás? ¿Moonwalk o paso lunar?
1: La hora con cierto desafío. Un minuto para las 7.
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7: Muy pero muy buenos días, bienvenidos a Concierto Valor, son las 7 de la mañana con un minuto, último día del mes de septiembre, día miércoles 30, y estamos comenzando cuando en Santiago hay 10,6 grados, no pasa nada con las precipitaciones, las han ido corriendo. Hoy día vamos a tener una máxima de 18 grados. Mañana yo creo que está malo el sitio de Meteo Chile, no sé si alguien nos podría corroborar, porque dice que mañana van a haber 27 grados de máxima. ¿Es correcto? Dice la Nachita. Bueno, estamos junto al equipo de Concierto Valor, Pablo, la Ignacia, Fernanda. 27 grados para mañana y después vuelve a bajar la temperatura a 19. Si no quieren que uno se resfríe, imposible hacerlo. Bueno, abríguense, vístanse por capa, así va a estar la cosa según la Dirección Meteorológica de Chile. Sin precipitaciones, al menos hasta Chillán. De Chillán hacia el sur está lloviendo, así que saludos a toda la gente que anda por el sur del país. Durante años, o hasta la actualidad, uno se imagina la seguridad de un país con policías, con patrullas en la calle, con fronteras súper custodiadas, con candados en una bodega, por decirlo de alguna manera más gráfica. Pero hoy día, ojo con el frente de batalla, lo que vuelve más vulnerable a los países, cabe en una sola línea de código. Con la entrada en régimen de las exigencias y las sanciones fijadas bajo el alero de la nueva Ley Marco de Ciberseguridad y la Agencia Nacional, la ANSI, hay sectores esenciales, desde la banca, las telecomunicaciones, la red eléctrica, el agua, los puertos, que están enfrentando un verdadero ultimátum inapelable. Reportar brechas en plazos estrictos de pocas horas y certificar blindajes de estándar global bajo amenazas de multas millonarias. Esto para proteger la ciberseguridad. Y es que el cambio de paradigma es total. La ciberseguridad deja de ser un ítem técnico, ¿no es cierto?, que está relegado al departamento de informática, para convertirse en una responsabilidad directa de todas las organizaciones, en un asunto también de seguridad nacional cuando estamos hablando del Estado. En una economía que está hiperconectada, apagar un sistema operativo, por ejemplo un puerto, o congelar los datos de una red hospitalaria, podría generar un daño productivo y social tan devastador como un terremoto. Así que en Concierto Valor tenemos una lectura estratégica. La protección digital ya no es un costo operativo que se pueda seguir postergando, es la infraestructura básica para poder sostener soberanía, confianza económica y continuidad como sociedad. Nos vamos con Elvis Presley, esto es Little Sister, para darles la bienvenida a Concierto Valor.

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1: Ya está con nosotros Fernanda Schorr cuando son las 7 de la mañana con 6 minutos para que vayamos revisando los titulares de este último día del mes de septiembre, día miércoles. ¿Cómo estás, Feñita? Buen día.
2: Muy buen día, ¿bien y tú?
1: Bien, gracias.
2: Qué bueno, con todo el ánimo.
1: Oye, mira, está bueno este proyecto de ley, no sé si lo viste, de Alfonso Resti, del Partido Socialista, Jimena Órdenes, Independiente, María Gatica, RN, que busca rebajar los peajes de la autopista cuando hay obras. Y esto genera congestión. Y este proyecto de ley, la verdad, es que está complicando a las concesionarias, porque advierten que si esto prospera, será otro dato para evaluar el riesgo de las inversiones. Ya, o sea, está como ahí, como en un tono medio amenazante. ¿Te acuerdas que habíamos hablado con Franco Basso comenzando la semana, me parece que fue?
2: De la supuesta rebaja del TAG.
1: Pero hablamos el lunes, ¿cierto?
2: Sí, el lunes.
1: Y él decía que era rara esta estrategia de haber salido a comentar la negociación antes de... Bueno, yo creo que las concesionarias se están poniendo un poquito más duras.
2: Más agujas.
1: Debido a esto mismo. Pero hay que ver, porque ¿sabes qué? No me parece tan...
2: Me parece una forma de mitigar igual la experiencia de los automovilistas que están ahí.
1: Y lo mismo pasa cuando te dicen como tarifa alta, ¿cómo se llama? Cuando te dice como alta arriba y tú vas en un taco eterno, no puedes avanzar nunca y tú dices, pero me estás
2: jodiendo.
1: Esto
2: no se condice.
1: No se condice.
2: Devuélvanme la plata.
1: Devuélveme la plata. Gracias, Feña.
2: Oye, el
1: gracias,
2: presidente.
1: Feña, por la plata.
2: No, gracias a ti, por el ánimo. El presidente José Antonio Kast tomó en sus propias manos el tema de la agenda de seguridad tras el crimen del cabo carabinero Christopher Aguilera, asesinado durante un patrullaje en Lo Espejo. El mandatario citó para este miércoles, para hoy, a las 7:30, en unos minutos más, a los parlamentarios clave en la materia. El encuentro va a ser en Cerro Castillo, en Viña del Mar, y va a reunir a los presidentes de las comisiones de Constitución y Seguridad del Senado y de la Cámara. El objetivo es acelerar la tramitación de los proyectos contra el crimen organizado y terrorismo. Y tuvo también palabras previas, ¿cierto? El domingo, tras confirmarse la muerte del carabinero, el mandatario pidió al Congreso acelerar el paso. Afirmó: en seguridad e inmigración ilegal se está avanzando, pero no hay tiempo para discusiones políticas ni mezquindades. ¿Quiénes son los invitados de hoy? Del Senado, al menos, Pedro Araya, PPD, presidente de la Comisión de Constitución, y Karim Bianchi, independiente, que encabeza seguridad. En lugar del presidente del Senado va a ir el vicepresidente Iván Moreira, y los invitados de la Cámara son Jaime Mulet y el republicano Cristian Araya. Oye, y en otras materias, la oposición está preparando para el día de hoy también un homenaje a Michelle Bachelet tras su salida, tras su fallida, digo,

0: 19 de septiembre su postulación a la Secretaría General de la ONU tras los malos resultados que se venían viendo en los sondeos del Consejo de Seguridad después de que el gobierno de José Antonio Kast, claro, le quitara su apoyo. Hay críticas al gobierno. El presidente de la DC, Álvaro Ortiz, atribuye este retiro del apoyo a una pequeñez política. El liberal Juan Carlos Ursúa habló de falta de patriotismo y valentía, y la timonel PS Paulina Bodanovich sostiene que una candidatura necesita el respaldo de su país y que ahí el gobierno habría fallado.
1: Oye, pero ya pasó la vieja la candidatura.
0: Pasó, ¿no? Ya, pero sigue...
1: O sea, lo que pasa es que yo creo que ahora lo interesante es el rol que ocupa la expresidenta Michelle Bachelet, la articulación de la oposición. Sí. Lo hablamos ayer con Carlos Ominami, que también es un histórico de la izquierda chilena. Decía, bueno, existe evidentemente una consistencia importante. Supuestamente iba a estar también el expresidente Boric.
0: También.
1: Que debiera ser algo así como el delfín de Michelle Bachelet, porque Michelle Bachelet no creo que tenga aspiraciones políticas internas. Tenía sí internacionales, por supuesto, pero evidentemente esto aparece como quizás una imagen, un personaje que puede unificar, ¿no es cierto?, a una oposición que ha estado más bien dividida.
0: Y ya ha dado sus primeros pasos. Recordemos también la carta que envió junto con el exmandatario Gabriel Boric para poder llamar al gobierno a salir a explicar el tema del
1: escudo de las Américas.
0: Así que eso en materia de política.
1: Oye, dicen que además la alcaldesa de La Pintana le va a hacer un homenaje, etcétera.
0: Sí, así que va a estar ahí. Habrá que ver cuál es el rol que sigue tomando la exmandataria. Y hay buenas noticias para familias con guaguas y con adultos mayores, Elena, porque la Cámara de Diputados aprobó el proyecto que devuelve el IVA en la compra de medicamentos y pañales. La iniciativa impulsada por el Partido de la Gente, la hemos hablado, ¿cierto?, obtuvo 132 votos a favor, 5 en contra y 5 abstenciones, y ahora va a pasar al Senado. Es un beneficio que está dirigido al 80% más vulnerable del registro, según el Registro Social de Hogares, y va a tener un costo fiscal de $100 millones. ¿Quiénes van a poder acceder? Madres de niños de hasta 24 meses, mayores de 65 años con una condición médica habilitante y personas que usen medicamentos de una canasta que se definirá por reglamento. Las compras van a tener que hacerse en el comercio formal.
1: Por supuesto.
0: Y su origen, recordemos entonces, nació en la negociación entre el PDG y el gobierno durante la tramitación de la mega reforma tributaria. El ministro Quirós destacó que esta ayuda llega en un momento especial por los cambios demográficos del país, ¿cierto? La baja natalidad, el envejecimiento. También valora que funcione como bonificación solo contra el respaldo de una compra y una compra además con un IVA pagado. Entonces, eso es lo que valida él también. En otras materias, el gobierno va a extender la ayuda a los transportistas ante el alza de los combustibles. El presidente José Antonio Kast anunció un proyecto de ley para prolongar hasta diciembre el bono de $100.000 mensuales que al menos hasta septiembre recibían los transportistas, taxistas, colectiveros, transportistas escolares y también los pescadores artesanales. Es un anuncio que llega en la antesala de una nueva alza, porque mañana el diésel podría subir hasta $110 por litro. Recordemos que este bono fue una de las medidas compensatorias, ¿cierto? Cuando ocurrió el bencinazo en marzo, el mandatario, ahora recientemente ayer, reconoció que esperaban que la guerra durara menos. Entonces, claro, la cosa se ha ido extendiendo.
1: Como la pandemia, ¿no? Va a durar 4 meses.
0: Sí. Se ha ido extendiendo este conflicto entre Estados Unidos e Irán. Los precios no se han normalizado, entonces sigue la presión de los camioneros, los gremios de transporte de carga. Mensualmente han ido entregando petitorios al gobierno y esta vez entregaron un plazo de 48 horas para recibir respuestas sobre el alza del diésel. Así que esa fue la medida del gobierno para apoyar un poco a las personas del gremio del transporte.
1: Hay algunas movilizaciones también de estudiantes, idea mía, hoy día. Tengo la idea de que habían anunciado algunas movilizaciones. Mientras tanto, que se están dando varias reuniones en el Palacio Cerro Castillo, tal como tú decías que se iba a reunir con algunos parlamentarios que son clave para las reformas al sistema de seguridad, ¿no es cierto?, para poder cumplir con las promesas de seguridad en las calles. También, ojo con la presentación del presupuesto 2027, ¿ah?
0: Sí.
1: Sobre todo parlamentarios oficialistas, ¿ya? Se habla de un aumento del 1,5%, se califica auspicioso, pero ojo con el crecimiento del 1% que tenemos... calculado, ¿no es cierto?, para este año, incluso hasta el próximo y el subsiguiente, podría ser un crecimiento bien paupérrimo, con una estrechez fiscal muy incidente sobre los ítems que se van a privilegiar en este presupuesto 2027, que son muchas necesidades.

0: y pocos recursos.
1: Así es. Oye, y en otras materias un poco polémicas, que me gusta terminar un poco los titulares con regiones y con cosas que ocurren. Indignación en el norte, fíjate, ha desatado el ataque a uno de los símbolos de Antofagasta. Imagínate qué símbolo puede ser.
0: La portada.
1: Las manos. La mano.
0: Ah, la mano.
1: Sí. Tres personas fueron grabadas mientras rayaban la mano del desierto, esta emblemática escultura de Mario Irarrázaval, que está ubicada junto a la ruta 5 Norte.
0: Sí, po.
1: Riéndose estas personas, tomándose fotos con los daños, en fin, son videos que se viralizaron en redes, y la Brigada de Delitos contra el Medio Ambiente y Patrimonio Cultural de la PDI ya presentó una denuncia ante la Fiscalía. Los involucrados arriesgan perder su trabajo y se pide evaluar su expulsión del país. La empresa donde trabajan incluso repudió el hecho y lo suspendió de sus funciones mientras que realiza una investigación interna.
0: ¿Dónde trabaja, se supone?
1: Se sabe que trabajan en GTA Chile S.P.A. GTA, con siglas.
0: Chuta.
1: Sí, también la corporación que mantiene este monumento evalúa querellarse para que los responsables respondan ante la justicia. Y el diputado independiente Sebastián Videla anunció que va a oficiar a las autoridades para que evalúen medidas migratorias, incluso, como te comentaba, como la expulsión, porque estos involucrados serían presuntamente extranjeros. Y un dato al cierre, anotar en el calendario por si usted quiere aprovechar alguna oferta. Ya hay fechas para el Cyber Monday 2026. La Cámara de Comercio de Santiago confirmó que este evento comienza el lunes 5 de octubre a la medianoche y se va a extender hasta las 12 de la noche del miércoles 7. Esos tres días, cientos de marcas ofrecen y promociones en vestuario. ¿Qué te ríes tú?
0: No sé, es que me genera dudas el cyber, fíjate, siempre ha sido igual.
1: Sí, sí.
0: Como que no...
1: ¿Por la inflación de los precios, dices tú?
0: Como que no encuentro que...
1: Yo creo que hay cosas interesantes, sobre todo en viajes. Se puede ahí hacer algo.
0: ¿Has encontrado alguna vez algo realmente barato?
1: Sí, una vez aproveché y compré viaje para Argentina.
0: Ah, mira.
1: Y lo encontré un poco más barato de lo normal. No sé si tanto, pero cualquier descuentito
0: vale,
1: puede ser útil.
0: Suma.
1: Pero eres, yo te veo que eres una...
0: ¿Una qué?
1: Una crítica
0: desconfiada
1: del sistema, me encanta.
0: Ah, desconfiada.
1: Sí,
0: no lo sé, Rick.
1: No
0: eso
1: sé,
0: dice
1: Rick.
0: En mi cabeza. Del lunes 5 de octubre a la medianoche
1: hasta
0: el miércoles 7 a las 23:59, para que usted, si está pensando un viejecito o algo, la gente compre para las vacaciones.
1: Y si es más desconfiado como Elena, siempre hay que comparar los precios. Hay una página súper buena que se llama Canasta con K,
0: sí,
1: que es buenísima. Y ahí tú puedes comparar cuánto ha bajado, cuánto ha subido, poner ahí en qué otras plataformas encuentra el mismo producto. Así que yo uso eso, me gusta.
0: Bueno, me gusta tu dato, Fernanda Shore, y tus titulares mucho más.
1: Gracias
0: por estar aquí. Esto es Queen con You're My Best Friend.
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1: Hoy hay una polémica que no solamente tiene que ver con el tren a Melipilla, sino también con algunas obras en aeropuertos de distintas regiones del país. Ahí está el exministro Marcelo Mena discutiendo sobre una entrevista que se le hizo en Tolerancia Cero al ministro Luis de Grange, mi ministro de Obras Públicas y Transporte y Telecomunicaciones. Fíjate que Marcelo Mena dice: cuando hay que buscar excusas, siempre se encuentran. La inversión es rentabilidad social. Lo hablábamos ayer acá en la editorial en Concierto Valor. Nos vamos a las calles a mirar qué es lo que está pasando. El aeropuerto de Santiago se encuentra operativo. Ahora hay restricción de pistas en la Alameda, a la altura de República. Esto por un choque de autos, una situación que ha generado tránsito muy lento en la comuna de Santiago. También hay restricciones en Avenida Departamental al Oriente, desde Avenida José Joaquín Prieto. ¿Por qué? Por el choque de un auto. Tránsito suspendido en General Velázquez al Norte, en Avenida Portales, debido al choque de un auto contra una barrera. Así que hay hartos problemas a esta hora por colisiones en Santiago, en San Miguel, en Quinta Normal también se está anunciando. Y ojo con el semáforo apagado en Avenida Manquehue con Presidente Riesco, en la comuna de Las Condes, que está generando bastante congestión a esta hora en ese lugar. Cuando son las 7 de la mañana con 22 minutos, escuchamos a Harry Styles con As It Was.

0: 7 de la mañana con 24 minutos, cortito antes de ir a la pausa, contarles que el Senado ha despachado un proyecto que permite continuar juicios orales ante incomparecencia injustificada del acusado. ¿Qué es lo que pasa? Este proyecto pasa ahora a la Cámara de Diputados. Interesante cuando estamos hablando de mejorar las medidas de seguridad. Este es un proyecto de ley que modifica específicamente el Código Procesal Penal para regular la continuidad de los juicios, ¿ya? Y permitir dictación de sentencias en muchos de ellos. ¿Cómo se explica esto? Bueno, el sistema contempla que ante la rebeldía del imputado, que ocurre bastante comúnmente, sobre todo con personas que tienen muchos antecedentes de delitos, permite que haya una declaración judicial y que finalmente se dicte, ¿no es cierto?, la sentencia al juicio en cuestión. Así que vamos a ver, porque sin lugar a dudas se trata de un avance súper importante, permite que los jueces sigan dictando sentencia a pesar de que los sujetos que han cometido delito no lleguen a los tribunales, que pasa sobre todo cuando hay algunas medidas como el arresto domiciliario, etcétera. Así que esta iniciativa pasa ahora a la Cámara de Diputados. Vamos a ver cómo se sigue tramitando ahí en el Congreso. ¿Sabes todo lo que tiene Chile para invertir? 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Vamos a una pausa y volvemos con más Concierto Valor.
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0: Siete de la mañana con 31 minutos. 160 millones de brasileños están llamados a las urnas el 4 de octubre en una de las elecciones más polarizadas que se ha vivido en la historia de Brasil. Vamos a estar hablando de esta elección que no solamente tiene que definir presidente, sino también miembros del Congreso, gobernadores y asambleas legislativas de todos los estados. Estamos al teléfono con Marcelo Santos, investigador del Núcleo Milenio y académico de la Escuela de Periodismo de la Universidad Diego Portales. Marcelo, buenos días.
18: Buenos días, Mariana, ¿cómo estás?
0: Muy bien, muchas gracias por conversar con nosotros. Hablemos un poco de la situación que se está viviendo en Brasil, sobre todo haciéndole doble clic a esta polarización extrema que estamos mirando ahí en Brasil y cuál es el rol que juegan también las redes sociales en ello.
18: Sí, claro. La polarización en sí, en general, no es un problema, no es una preocupación de la en la ciencia política en general, porque, digamos, tener opiniones diferentes no es un problema. El problema es lo que pasa en Brasil, en muchos lados, en la región, en esos tiempos, es que la polarización es de tipo afectivo, ¿no? Que la gente como que se queda con una, más bien con una emoción que con una idea, y se distancia un poco el diálogo, ¿no? Se deja de haber diálogo.
0: Okay.
18: Y en Brasil hay muchas familias que han tenido problemas en sus relaciones, hay gente que tiene problemas en el trabajo, ¿no? Desde la primera elección donde salió Bolsonaro, ¿no? Bolsonaro implementa a Jair Bolsonaro, ¿no? El papá. Implementa un discurso bastante más frontal, bastante agresivo, no tan, digamos, políticamente tradicional y correcto. Y desde ese entonces no sale a flote un discurso más, digamos, antagonista en vez de solamente que dar las ideas, ¿no?
0: Marcelo, ¿estás con audífonos o no? Porque te escuchamos un poquito mal. No sé si...
18: No, estoy con audífonos. Estoy con el...
0: Vamos a intentar retomar la comunicación de mejor manera porque te estamos escuchando un poquito cortado, pero evidentemente en esta recta final no solamente se conjuga este malestar de las personas o quizás como la emocionalidad con la que tú dices, quizás uno toma la decisión de voto, Marcelo, sino también hay acá una serie de otras consideraciones, por ejemplo, las apuestas online que aparecen intensamente también en Brasil. A ver, Marcelo, si te escuchamos mejor ahora.
18: Ok, ¿se escucha?
0: Sí.
18: Mire, el tema de las apuestas es una apuesta en realidad del presidente Lula para ganar un poquito de clivaje ahí en esta recta final. El tema de las apuestas es muy serio, bueno, es serio en cualquier lado, ¿no? Acá en Chile seguramente también es un problema grande. En Brasil lo que pasa es que se aprueba eso en el gobierno Temer, ahí atrás, ¿no? Ajá. Cuando retira a Dilma, se aprueba con la condición de regular en un par de años, pero después viene Bolsonaro y Bolsonaro efectivamente no regula nada, entonces era una cosa bastante suelta y la población ahora es un problema social importante. Y Lula, yo creo que ahora en un contexto de casi de, no diría de desesperación o de digamos actitudes más radicales para intentar ganar la elección, toma esa decisión de prohibir las bets, lo cual ha tenido una súper buena recepción en buena parte de la población, ¿no?
0: Ajá.
18: Genera problemas en la negociata política, porque claro, hay muchos grupos, muchos lobbies, ¿cierto? Entonces certamente va a generar problemas para él en la gobernabilidad después, si es que gana. Pero ha sido una movida más bien electoral ahora, ¿no?
0: Totalmente. Marcelo, cuando uno mira un poco el escenario latinoamericano, Lula es uno de los pocos candidatos mandatarios que queda de izquierda, ¿no?, en Sudamérica, mientras que Flavio Bolsonaro pertenece a esta pujante derecha, por decirlo de alguna manera, donde se suma Argentina, Perú, Chile, Ecuador, Colombia, todos de alguna u otra manera simpatizantes, ¿no?, con este escudo de la América o directamente con el presidente de Estados Unidos, Donald Trump.
18: Claro. Sí, Lula representa, mira, para quien ha vivido la historia de Lula completa, Lula, el Lula de hoy en día es lo que llamamos el Lulita, él mismo se dice Lulita Paz y Amor, Lulina Paz y Amor, ¿no? Porque es como, ya, claro, hace mucho rato no es esta figura del obrero barbón, digamos, muy que enfrentaba el empresariado, ¿no?, con inspiración comunista en cierta medida, ¿no? Lula es un político muy, muy moderado, ¿no? La gente, digamos, la gente de izquierda más radical en Brasil no le tiene tanto aprecio como uno esperaría considerando su imagen internacional, porque justamente es un gran conciliador, lo cual por un lado le da gobernabilidad para el país, siendo que sigue avanzando cierta agenda progresista, pero también hay críticos que dicen que él avanza lento, él disminuye la velocidad del avance de la derecha en vez de avanzar a la izquierda. Pero considerando el contexto, como tú dices, ¿no?, yo creo que es una, claro, considerando el contexto regional, es una fuerza de izquierda importante, sobre todo considerando el país, el tamaño del país y la influencia que tiene en la región.
0: ¿Cómo ves que se va a dar finalmente esta elección? Al parecer las fuerzas están como bastante parejas, ¿no?, entre Flavio Bolsonaro y Luis Ignacio Lula da Silva. ¿Qué es lo que se habla más internamente, ¿no?, más allá de lo que conocemos acá como noticia internacional?
18: Mira, hay ciertos clivajes que son súper importantes, pero que no han cambiado mucho desde el último pleito entre Lula y Bolsonaro, padre, ¿no? Que son ciertos grupos, ¿no? O sea, siempre la familia Bolsonaro con los evangélicos, mientras Lula con los católicos.
0: Claro.
18: La cuestión de género es importante, las mujeres apoyan más a Lula. Hay una cuestión geográfica que es súper marcada, ¿no? Aquí en Chile tenemos siempre también ciertas comunas que van por un lado y otras comunas por otro, ¿no? Allá en Brasil tú ves los estados, ¿no? La región noreste, norte, siempre mucho más tendiente a apoyar Lula, es su origen, ¿no? Es también es una región pobre que él apoyó mucho con toda la idea de la contención del hambre, ¿no? De terminar con el hambre en el país. Mientras que en el sur hay una tradición más conservadora, muy blanca, muy inmigrante, descendiente de italianos y alemanes, que es más que bolsonarista, es anti-lulista y anti-petista, ¿no?, de cierta forma. Entonces, hay que ver que cuál de los dos, que es un poco la historia de las últimas elecciones en la región, cuál de los dos logra contener más el rechazo hacia su posición, ¿cierto? Más que ganar grandes
0: votos, adeptos. Claro, exactamente.
18: ¿Cierto? Alguien que vota enamorado por Lula, enamorado por eso, son 15%, 10%, ¿no? Pero uno necesita más. Y por ahí está un poquito la cosa, entonces Por eso digo que el posicionamiento con las apuestas fue un intento de mover un par de puntos porcentuales.
0: El porcentaje, claro.
18: La aguja, que puede ser importante, ¿no?
0: Conversamos.
18: Está súper apretado.
0: Conversamos con el académico de la Escuela de Periodismo de la Universidad de Cupertales y también investigador del Núcleo Milenio MEPOP, Marcelo Santos. Marcelo, en ese sentido, ustedes han hecho investigaciones interesantes en la Escuela de Periodismo respecto a qué es lo que pasa con no solo las redes sociales, sino también la comunicación a través, por ejemplo, bueno, de algo que es como una red social, que es WhatsApp. Cuando estamos hablando de intención de voto, de política, tú decías, bueno, acá quizás es más bien un voto de rechazo más que un voto de adhesión, ¿no?, en esta elección. Y es algo que está pasando en muchos países, no solamente latinoamericanos, ¿no? La gente un poco se defiende de algunas tendencias. ¿Cómo incide también la comunicación que hoy día tenemos a través de redes como WhatsApp?
18: Sí, no, es súper importante. En Chile yo he estudiado bastante el tema del WhatsApp acá en Chile, que ha tenido menor incidencia que en otros lugares, ¿no?
0: Ajá.
18: En Brasil, en India, en algunos lugares del sureste asiático, por ejemplo, es un problema de escala importante. En Brasil se destapó todo el escándalo del gabinete del odio, ¿no? Una máquina de envío de mensajes masivos por WhatsApp. Brasil en las elecciones de 2018 tuvieron una acción importante con Mega, ¿no?, para bajar ciertos perfiles, y bajaron alrededor de 400.000 usuarios, para que tú veas la escala, ¿no?, que tenían identificados como haciendo acción inadecuada para el uso que se espera de WhatsApp. Acá no hemos visto cosas similares. Lo que es complicado en WhatsApp es que hay mucha discusión en el campo de la política. WhatsApp, Telegram también, pero menos usado acá en Chile en particular, ¿no? Pero son zonas menos fiscalizadas, escrutinizadas por los periodistas, ¿no? Y terminan siendo un lugar donde se pueden cultivar discursos más libres, no en el buen sentido, sino que en el sentido de sin haber, digamos, un enfrentamiento crítico o una evaluación si es verdadero o falso. Entonces circula mucho discurso como de teorías de conspiración, información,
0: claro.
18: Exacto, y que puede alimentar ciertas narrativas que no son, digamos, buenas para la democracia o para el proceso electoral en general, ¿no?
0: Sí, hay ahí algo que haya que regular. No sé, justo estaba leyendo, como haciendo un paralelo, ¿no?, esta pausa en lo que se ha denominado la emergencia del desarrollo de la inteligencia artificial, y esta reunión o este acuerdo que se firma entre Donald Trump y algunos líderes tecnológicos para autorregulación. La verdad es que uno tiende como a sospechar de todo, ¿no?
18: No, sí, la autorregulación es la peor idea posible en este contexto, porque ya el historial que tienen las plataformas ya se denuncia como, ¿no?, acaba en un momento que Meta acaba de ser condenado 3 veces, ¿no?, en Estados Unidos, ¿no? Hubo una condenación a 400 kilómetros del Valle del Silicio por abusos, ¿no? Hay diferentes tipos de abusos, ¿no?
0: Sí.
18: Desde la perspectiva del consumo, desde la perspectiva de no proteger a los menores de edad. Entonces, no, yo creo que hay una... Desde donde tú mires, no hay forma de confiar que la autorregulación es una salida suficiente. No es lo mismo que autorregules la publicidad, por ejemplo, ¿no?, que es un otro sistema que es autorregulado, que está a la vista de todos. Pues tú aprendes la televisión, ¿no?, miras los avisos y está. Otra cosa es que por Facebook, que llega una publicidad individualizada, ¿cierto?, y tú no tienes cómo tener acceso a eso, por WhatsApp, que no sabes lo que está circulando, esperes que las compañías tengan el interés centrado en un ambiente deliberativo, democrático, sin odio, ¿cierto? Versus dejar fluir, porque no porque sea lo ideológicamente correcto, sino que es porque es lo más barato.
0: Y un buen negocio, además. Marcelo Santos es investigador del Núcleo Milenio MEPOP y académico de la Escuela de Periodismo de la Universidad Diego Portales, y conversaba con nosotros esta mañana. Que te vaya muy bien, Marcelo. Que tengas buen día.
18: Muchas gracias. Buen día a todos.
0: Nosotros vamos a la música. Lo que vamos a escuchar es Disco 2000 con Pulp.

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1: Vamos a conocer esta mañana algunas nuevas cifras respecto a nuestra economía, pero con un desempleo que se mantiene alto, casi 1 millón de personas sin empleo, desocupadas. El gobierno ha presentado durante esta semana un plan de emergencia laboral. Hay opiniones dispares respecto a qué es lo que se puede hacer en el mediano o corto plazo. Queremos hablar con el decano de la Facultad de Ciencias Económicas y Empresariales de la Universidad de los Andes, Álvaro García. ¿Cómo estás? Buenos días.
2: Buenos días, muchas gracias por la invitación.
1: Hablemos un poquito de las condiciones económicas que estamos transitando. Me da la sensación de que la gente dice, oye, esto es todo culpa del gobierno actual, y la verdad es que si uno mira las cifras del desempleo más allá de los gobiernos, tenemos una situación que incluso, ¿cómo se llama? Bravo, viene advirtiéndose mucho tiempo, ¿no? Esta emergencia del desempleo, quizás la baja en la productividad, el tipo de empleo que creamos en una sociedad como la chilena, ¿cómo lo analizas?
2: Bueno, mira, aquí hay hartos puntos de vista que analizar. Uh-huh. Lo primero y más importante es que efectivamente estamos en una situación bastante crítica. Uh-huh. El desempleo está altísimo, por arriba del 9%, llevamos 3 meses, 9.5, 9.3 por ahí, y digamos llevamos 43 meses por arriba del 8%, estas cifras que han estado circulando. Y entonces esto va más allá del gobierno. Desde hace mucho tiempo han estado las condiciones bien deterioradas para el mercado laboral. Los costos de contratación efectivamente han ido subiendo, sí, mientras que la productividad no ha ido subiendo a la misma tasa, y eso genera una brecha entre cuán productivos son para las empresas hacer contratación versus cuál es el costo. Entonces por ahí se configura algo que es interesante, porque fíjate que en economía, el cálculo, o sea, acá hay grandes modelos, ¿no? Si uno piensa en el Banco Central, tiene estos modelos fantásticos, pero al final los cálculos de servilleta en algunas ocasiones funcionan bastante bien. Y en una que funciona bastante bien es la relación entre empleo y actividad económica.
1: Okay.
2: Entonces, bueno, hay algo que se llama como cuál debería ser la tasa natural de desempleo, que sería, digamos, lo que uno esperaría dadas las condiciones estructurales. Y entonces, por sobre esa tasa natural de desempleo, cada punto, digamos, de crecimiento adicional genera una baja en el desempleo.
1: ¿Ya? Ok.
2: Lo interesante es que...
1: Perdona, tú estás diciendo es como inversamente proporcional.
2: Claro, inversamente proporcional. O sea, mientras más crece la economía, el desempleo tiende a caer.
1: A bajar, claro.
2: Claro, tiende a caer. Pero por arriba del crecimiento, digamos, o sea, el punto de referencia al crecimiento tendencial. Entonces, si tú te fijas, por ejemplo, lo que el crecimiento potencial o tendencial de la economía, que es como 2,6 versus lo que esperamos para este año, que es algo así como entre 0,2 y 0,75, de acuerdo al Banco Central.
1: Drama.
2: Eso te da que el aumento en la tasa de desempleo debería haber sido como 8 décimas, que es más o menos lo que hemos observado. Pero lo que es interesante es que el año pasado, cuando estábamos cerca del producto tendencial y donde, digamos, el desempleo estuvo bastante estable por arriba de 8%, lo cual te indica que el desempleo estructural es alto en la economía, y eso debería estar relacionado, digamos, a la rigidez laboral y todos los temas que se están discutiendo, y donde la agenda, yo creo, del ministro Rau está tratando de avanzar, que es como hacer un mercado laboral más flexible para que la gente que pierde trabajo se pueda reconfigurar y básicamente transitar nuevamente a un trabajo de forma rápida.
1: Álvaro, hay algo que es más ideológico, podríamos decir, y se señala, ok, con la flexibilización o la flexibilidad laboral, pero ojo que siempre, o al menos ideológicamente, se piensa que la flexibilidad trae precariedad laboral. ¿Por qué? Porque evidentemente en una situación de contratación o de oferta de mi trabajo, ¿no es cierto?, la relación no es horizontal, es más bien vertical, y por lo tanto lo que se señala es aquí el empleador va a tener más flexibilidad para poder contratar o despedir, y no así el trabajador. ¿Cómo lo ves?
2: Claro, o sea, a ver, acá hay un poco, obviamente que a todos nos gusta la seguridad laboral, o sea, eso es el punto de partida. El problema que se configura más a nivel macroeconómico es que esa seguridad viene a costa de algo, o sea, no hay nada que sea gratis. Y la seguridad viene a costa de que los que están empleados están en una buena situación, pero la gente que está desempleada les cuesta encontrar empleo.
1: Incluso la gente que está hoy día con su autoempleo a través de la informalidad, que eso es, exacto, muy alto, también está sobre el 28%.
2: Exacto, la informalidad y también los empleos de baja calidad en general. Entonces eso es algo que uno tiene que tomar en cuenta y un poco llegar a un punto intermedio, ¿no? O sea, no queremos la digamos, sacar toda la protección al empleo, pero tampoco queremos llegar a un punto como en el que estamos, donde hay una alta tasa de desempleo y, digamos, la gente que está calificada para poder trabajar no puede hacerlo porque las empresas están temerosas de las condiciones y del costo que tienen que asumir para poder realizar esa contratación. Ahora, lo que es interesante también es que, claro, hay tanto subempleo hoy en día que el plan que tiene estos cuatro pilares que son que van en la dirección correcta en general, uno donde uno cree que podría hacer mayor diferencia en el corto plazo es el subsidio al empleo, ¿no? Uh-huh. Que básicamente dice, mira, si usted contrata durante se compromete a contratar durante 4 meses a trabajadores con ciertas características, entonces se le subsidia, digamos, 50% del sueldo mínimo. Y eso en el fondo, como son 90 mil millones, te podría formalizar 75 mil puestos de empleo, ya que es casi cercano a los 100 mil que está prometiendo el gobierno.
1: Claro. Igual la CPC considera que es poco.
2: Es poco por varias razones. Mira, primero porque la fuerza laboral va creciendo todos los años. ¿Ya? Hay gente que se va incorporando al mercado laboral y eso ya es algo así como 100.000 empleos. No tienen por qué, eso, digamos, no es lineal, no es todos los semestres o todos los años igual, no se ejecuta con la misma rapidez. Pero efectivamente es algo que tú deberías estar continuamente creando. ¿Ya? Uh-huh. No quieres, y durante el último tiempo la economía chilena ha estado destruyendo empleo formal, entonces estamos como recién tratando de recuperar, pero al mismo tiempo tenemos esta ola de gente que se va incorporando y va a ir empujando la tasa de desempleo al alza, entonces sí, en ese sentido es poco. La pregunta es qué podríamos hacer, ¿no? Y la verdad es que con este subsidio el problema que algunos expertos están advirtiendo, economistas, es que el subsidio es a los puestos de trabajo y no necesariamente al empleo. ¿Qué quiere decir con esto? Que algunas personas, por ejemplo, podrían estar informales o con honorarios y podrían contratarlo con un contrato formal y podría, para poder acceder al subsidio. O tú podrías despedir a alguien y contratarlo nuevamente.
1: Como la pillería.
2: Claro, una pillería. Entonces, hay formas de diseñar esto, ¿no? O sea, uno puede decir, efectivamente, el plan, como los trascendidos que han salido, indican que el trabajador tiene que estar 3 meses por lo menos sin un contrato anteriormente. Pero igual, hay formas en que esto podría diseñarse de mala forma, por ejemplo, que alguien contrate temporalmente y después no sigue en la empresa. O sea, la pregunta es cómo nos aseguramos que esos 75.000 trabajos sean empleos de calidad y que se mantengan en el tiempo. Y eso es algo que hay que trabajar y ver los detalles. Estoy seguro que el gobierno debería estar pendiente de eso.
1: Estamos conversando con Álvaro García, es el decano de la Facultad de Ciencias Económicas y Empresariales de la Universidad de los Andes. ¿Debiera existir algo así como una campaña, una concientización, precisamente porque me imagino que las empresas tampoco quieren estar en condiciones precarias? O sea, aquí hay un golpe importante para las pymes, se han cerrado muchas empresas. Volvamos a tomar la informalidad, que muchas veces la gente dice, bueno, ¿es solamente el comercio ambulante? No, hay muchos profesionales que están trabajando fuera del sistema y finalmente eso también provoca un problema hacia el futuro en una sociedad que va envejeciendo rápidamente, que tiene bajas tasas de natalidad y donde tenemos un sistema de pensiones que claramente no está dando el ancho para poder llegar de buena forma probablemente a mis últimos años de vida, ¿no?
2: Claro.
1: En términos económicos estoy hablando.
2: Sí, no, efectivamente. Mira, yo creo que acá la raíz del problema es la baja actividad. Entonces, digamos, el gobierno lo que está tratando de hacer, si tú revisas, por ejemplo, el plan de reconstrucción y también lo que está en este plan, es tratar de entregar liquidez a las empresas, en el entendido que las empresas necesitan un respiro para poder crecer. Ahora, eso es como una solución que funciona, es un alivio, ¿no? O sea, si es que uno tiene que pagar una tarjeta de crédito que está al tope y, digamos, alguien te presta un dinerito, entonces uno dice, bien, fantástico, claro, puedo salir de esta.
1: Pero eso no quiere decir que solucione mi problema.
2: Claro, lo que tienes que hacer es ganar más dinero, ¿no? Tener, o sea, trabajar horas extra o tener más actividad, y eso es lo que estamos un poco cortos en la economía. Y la raíz de todo esto es que la productividad de la economía está plana hace 20 años. Uh-huh. Entonces, la pregunta, cuando uno críticamente lo que debería estar viendo, el gobierno, parte del plan apunta mucho a la inversión y a la liquidez de las empresas, pero la pregunta es, ¿qué estamos haciendo para que la productividad de la economía repunte? Para que las empresas tengan una demanda consistentemente alta que les lleve, que les incentive a generar empleo, porque esto no puede ser que estemos subsidiando empleo consistentemente. Las empresas te pueden contratar, pero si después no tienen trabajo para darle a los empleados, entonces tienen que despedir. Entonces, esa es la gran pregunta. el plan de reconstrucción tiene algunos elementos, la permisología es algo que se ha identificado como un elemento importante, pero aún falta ese impulso a la, a la producción que todavía no se observa que pueda llevar a la productividad al alza. Entonces, bueno, estamos atentos a eso. Yo creo que la infraestructura, por un lado, crea empleo, pero también si es que mejora las condiciones de la cadena logística, también puede generar mejoras en la eficiencia de la economía. También trabajar en distorsiones que llevan o desincentivan que las empresas crezcan. Mm. Hay un dato importante que si tú te fijas en los últimos 5 años, las empresas, el crecimiento de las empresas pequeñas se ha estancado. Uh-huh. Y déjame decirlo de esta forma. ¿Por qué es importante que las empresas pequeñas se vuelvan grandes? Porque las empresas grandes, cuando tienen su tamaño estable, no generan más empleo, no necesitan contratar más personas porque ya tienen su planta. Las empresas que son pequeñas, el negocio de barrio, tampoco contratan muchas empresas. Lo que realmente te genera empleo son las empresas que despegan, estos grandes unicornios, y esos son grandes motores de empleo. Pero en el último tiempo no hemos visto que esa tasa se ha estancado. O sea, ya no tenemos empresas que estén creciendo, sino que las grandes son grandes, las pequeñas son pequeñas, y ahí esa es la razón por la que el empleo está estancado.
1: Mm. De hecho, me tocó hace ya buenos años atrás varias empresas que eran de los sectores más industrializados del país que decían no conviene, precisamente por las reglas del juego, pasar de ser una empresa pequeña o mediana a una gran empresa, finalmente. A mí me conviene quedarme más chico y, por lo tanto, también te genera estas incidencias de las que tú estabas haciendo mención.
2: Claro, porque tienes una serie de incentivos a mantenerte pequeño. O sea, la cantidad de políticas pro pyme que hay son enormes, y eso es un desincentivo a ser una empresa grande, a hacer las cosas bien. Es un impuesto a las empresas que quieren hacer las cosas bien, pero les sale muy caro, porque, por ejemplo, tienes que pasar de pagar un impuesto de 13 o 15% a 27%, bueno, ahora viene bajando, ¿no? Pero es muy alta la diferencia.
1: Al cambio,
2: y si bien es cierto, cuando uno integra los sistemas tributarios, uno pensaría que no hay problema porque el dueño, digamos, termina pagando lo mismo. El problema es sobre la liquidez, sobre la caja de las empresas. Entonces, eso es algo que es importante trabajar.
1: Y eso no se ha revisado en ningún gobierno, ¿eh?
2: O sea, no, porque es políticamente incorrecto, claro, decir estas cosas. O
1: claro,
2: sea,
1: hablar que una empresa pequeña, porque está como bien visto el emprendedor, pero no el gran empresario.
2: Claro, efectivamente. Socialmente. O sea, efectivamente es un problema muy, muy difícil, pero que requiere por lo menos no tener saltos tan grandes. O sea, si tú quieres apoyar a las pymes, lo que tienes que hacer es algo un poquito más escalonado, que no pase de 13 a 27 o 25, sino que vaya subiendo, y a medida que te vas acercando, pase de 23 a 24, de tal forma que la empresa igual le convenga crecer, porque las ventas adicionales, las utilidades, se las quedan ellos.
1: Le queremos agradecer al decano de la Facultad de Ciencias Económicas y Empresariales de la Universidad de los Andes, Álvaro García, por venir a conversar esta mañana con nosotros. Yo creo que hay un punto de inflexión súper importante que hay que llevar sobre la mesa constantemente. Muchas gracias.
2: Muchas gracias por la invitación.
1: Que estés muy bien. 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Vamos a una pausa y volvemos con nuestro panel de ideas.
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1: 8 de la mañana con 6 minutos, ya estamos con nuestros panelistas en el panel de ideas. Jocelyn Ann Black, socia directora de Consejo 360, directora de empresas, experta en gobernanza, pero también en energía. ¿Cómo estás, Jos?
2: Hola, muy buenos días, con harta energía.
1: ¿Instalaste tu tornamesa?
2: Estamos en
1: ese proceso. Se ganó una tornamesa en el.
2: Muchas gracias, Radio Concierto.
3: Tremenda participación.
1: Sí, oye, Cristóbal del Castillo, gerente general de Inside Up, experto en implementación de sistemas de liderazgo y hábitos para impactar indicadores de empresas, que ahora tiene un comercial en la radio.
3: Gran tema.
1: ¿Cómo estás?
3: Muy bien, gracias.
1: Y Cristóbal Tello, nuestro director del Laboratorio de Innovación Pública de la Universidad Católica, abogado, magíster en estudios del desarrollo. ¿Cómo estás?
4: Muy bien, muy buenos días.
1: Buenos días. ¿Qué cuentan? Oye, les quería preguntar, les podría preguntar por un montón de cosas, hay un montón de noticias y todo, pero esta me llama la atención, ¿eh? No sé si la vamos a poder abordar con tanta expertise, porque no somos expertos en tecnología, pero en medio del debate por el eventual peligro para la humanidad de la inteligencia artificial, que ya lo veníamos escuchando recurrentemente de todos los líderes de las gigantes tecnológicas en distintas entrevistas, hacen una pausa, se juntan con Donald Trump, Las huevitas líderes tecnológicos firman un acuerdo moralmente vinculante de autorregulación. Parece un chiste, ¿no? ¿No quieren opinar? ¿Lata?
3: Oye, tengo demasiado que decir, pero...
1: A ver, dale.
3: Ya. Lo primero, parece ser que estas personas, que son guaguas como... Con cachos diabólicos, perdonen que lo diga, pero tengo serias dudas de la ética... Que los mueve, porque cuando es penalizado Mark Zuckerberg por los delitos, ¿cierto? Dentro de ellos el
1: algoritmo, ¿no?
3: Que el algoritmo es adictivo para niños, o sea, y a sabiendas lo masificó. Y hay una frase súper interesante después del fallo que dice, y que yo creo que representa lo que está en la mente de estas guaguitas, ¿no? Y es que tierno, Elena, las guaguitas. Y es, si él lo hace... Yo también lo hago. Es decir, si me dijeron 2 horas por usuario, que fue una de las condenas que recibió Meta, yo me bajo a 1 hora y me sumo a esta cruzada. Esa fue la palabra que utilizó. Lleva 20 años lucrando con lo contrario.
1: Y además pago una multa gigante que me sale más barato
3: que cualquier cosa, que los 18 mil millones de dólares, claro. Como nada. Pero los insto a mis competidores y al juez que, si todos nos ponemos de acuerdo, bajemos a 1 hora el uso máximo por usuario. Lo que está detrás de eso es lo mismo que con las drogas, o la persona que roba, o la que hace un mal uso. Oye, si no lo hago yo, lo va a hacer otro. O sea, el pensamiento de esta gente no es... Es tan codicioso, creo yo, o ha demostrado ser codicioso, no digo que todos lo sean, pero es mucho más relevante que todos nos pongamos el freno a que yo decir, me regulo porque no creo en esto. Entonces, esta como firma o esta unión, yo creo que va en la línea de como, mira, nos vamos a sacar los dientes hasta morir y extinguir la humanidad si es necesario, pero para que no lo hagamos, pongámonos de acuerdo, porque si no, lo vamos a hacer. Eso es lo que demuestra este pensamiento. Prefiero esta autorregulación, que no le creo nada, a que no haya nada y todos terminamos sacando los dientes sin un techo.
1: Y es súper raro porque...

0: mismo. Aquí pasa un poco, creo que lo mismo, a medida que no asume responsabilidad por las consecuencias de los riesgos. Y los riesgos que hemos visto, la semana pasada un agente ya se metió al servicio de salud australiano, extrajo datos sensibles, o sea, no hay datos más sensibles que los de salud, y entró olímpicamente. Entonces, la medida que eso no tenga consecuencias, es difícil que la autorregulación solucione
1: Claro.
0: esto.
1: A mí me pasa que mientras no haya convicción, no hay consistencia. Entonces, una semana estamos como que sí nos vamos a juntar y vamos a ponernos de acuerdo, y a la otra semana y no nos ponemos de acuerdo, y después entonces sí nos pusimos de acuerdo. Entonces, y de aquí a pasado mañana, ¿qué viene? Y lo que se va generando en esa inconsistencia es que finalmente nadie cree y empieza a seguir moviendo la máquina, y esto no se va a sostener en el fondo. Entonces, esta conversación puede ser una señal, pero no es consistente y no es sostenible.
2: Y hay mucha plata de por medio, digamos.
1: Entonces, eso va a hacer con que efectivamente nadie va a realmente empezar a tomar los riesgos, y no son buenas señales. O sea, son solamente como superficiales, por digámoslo. Y a mí me da mucho miedo de cuánto hoy día es la conversación tan transversal, que llegan los niños, y los niños empiezan a decirte: mamá, ¿para qué yo voy a hacer esto si la inteligencia artificial nos va a destruir la humanidad? ¿Para qué quieres que estudie? ¿Para qué quieres que vea esto? ¿Para qué quieres? Si es que en el fondo no, yo no me puedo proyectar 10 años, si no sé en qué es lo que vamos a estar en 10 años si la inteligencia artificial dijeron que nos va a destruir la humanidad.
2: Qué terrible los calos los niños.
3: Volviendo a lo de la plata, hay una cuestión súper interesante respecto al tema de la autorregulación y ponerse de acuerdo y los ataques de seguridad. ¿No les parece sospechoso como ir al Bombo Fica? Estamos temprano, horario niño, no voy a
2: Sí,
3: decir
2: para decir la
3: garabato,
2: frase
3: ¿cierto?
2: completa.
3: No la voy a decir completa, pero que los mismos que hace la inteligencia artificial, ellos mismos hicieron un modelo que ellos mismos se les escapó y que ellos mismos dijeron se nos escapó.
2: Y eso es lo que conocemos, ¿eh?
3: Ah,
1: Por
3: pero que,
1: eso.
3: por eso, ¿sabes cómo que es? Es que no soy tan caro, chico, para creerme el cuento. Lo que está detrás, al parecer, es que las promesas de facturación no se están cumpliendo, los altos ingresos y retornos no están dándose, y uno de los argumentos para crear un nuevo negocio es meterle plata a ciberseguridad a toneladas. Entonces crearon todo este miedo ellos mismos para justificar que no estoy creciendo como puedo porque hay que meter más plata a esta cuestión
2: Además,
3: y hay que seguir inyectando
2: aperturas
3: más.
2: a la bolsa que
3: Que
2: no
3: se frenaron para
2: claro, no
3: eso
2: se
3: y
2: garantizan tan
3: especulando.
2: exitosa, exacto.
3: Y Trump entre medio, el dios de la especulación. Entonces aquí la cosa, no sé, yo creo que es mucho más un acuerdo financiero para la especulación, como dice la nena, que una un ¿sabes qué? Después de 25 años de ser un hombre más rico en Meta, de Lando o OpenAI o lo que fuesen, ahora sí en
2: Ahora
3: realidad
2: soy
3: quiero,
2: bueno.
3: ahora soy
1: No,
3: bueno.
1: eso no.
2: Sí. Oye, Jocelyn, ¿cómo construimos nuestro futuro sin perder nuestra historia? Es tu columna de hoy.
1: Oye, sí, bueno, conectémoslo con
2: que
1: la inteligencia
2: tangencialmente se toca
1: artificial,
2: eso,
1: efectivo.
2: exacto.
1: Estamos tanto hablando de futuro en este minuto, pero ¿cuánto hablamos realmente de historia? Entonces, yo quiero traer aquí a la mesa, y es el último día de septiembre, mañana empieza octubre, y en el último día de la patria quiero reflexionar cómo el futuro se construye con historia y con memoria. Y esto a partir de fiestas patrias, viaje al sur con mi familia, mis niñitas, y las llevé a conocer un museo. Y ver cómo los esfuerzos que estamos haciendo, tanto nosotros como padres y ciudadanos también, que están escuchando, vamos construyendo esta historia para que no desaparezca. Entonces, me emocionó ver sus caritas, de verdad emocionadas, ellas tienen 11 y 14 años, con sus caritas emocionadas, escuchando la historia de Daniel Reyes, a quien le mando saludos. Él es minero del carbón y él trabaja hoy en el Museo de la Mina El Chiflón del Diablo. Y nos cuenta su historia con su propia vida. Imagínate estar en el Museo de la Mina El Chiflón del Diablo, en Lota, donde él empieza a contar cómo en el fondo bajaba a trabajar debajo del mar sin ver la luz durante 12 horas, donde no tenía a veces mucho que comer, donde tenía que trabajar muchas veces acostado con unas herramientas pesadísimas, donde sus días más difíciles, que le preguntábamos, eran los días en que tenía que sacar compañeros. Y digamos que en estas condiciones de las minas subterráneas, eso era demasiado frecuente por causa de los derrumbes que se producían. Entonces, escuchar esas historias realmente de la vida que cuenta, de las personas vivas, en algo que es hoy día contemporáneo. Entonces me hace preguntar cuántos de nosotros realmente estamos movilizando a nuestro entorno, a nuestros hijos, a escuchar esta historia contemporánea. Porque las minas del carbón, si bien empezaron en 1852, las minas subterráneas, la última se cerró en 1997. O sea, estamos hablando que es
2: Que
1: ultra
2: la de Lota,
1: contemporáneo
2: ¿no?
1: de nosotros,
2: ¿Lota?
1: ¿sí? Son 29 años, o sea, no es nada. Y este museo está construido con mucho cariño por Fundación, que la mantiene ahí, la Fundación CEPAS, pero además con la historia de los mineros, que hoy día cuentan y muestran las casitas, y él va arreglando cositas, porque mientras va contando su historia se va dando cuenta de cosas de su vida, entonces las va arreglando. Pero de él

0: solo quedan 9 mineros vivos, mineros, porque son la tercera, cuarta generación, y ya son los últimos que mantienen viva la historia. Entonces me hizo preguntarme, bueno, ¿quién está cuidando nuestra historia hoy día para en el fondo seguir construyendo nuestro futuro a partir también de nuestra historia? Y ahí vienen los datos. Hoy día en Chile tenemos 485 museos registrados en el registro museos, 302 son privados y 183 públicos. Es decir, 6 de cada 10 museos son privados. El 62% de los museos en Chile son privados y el 37% son públicos. Y el 55% de estos se mantiene con fondos privados, donaciones. Cuando estamos hablando de la ley de presupuesto, cuando estamos hablando de un país que se mueve la economía, tú estás diciendo se viene nada en octubre, cuando estamos hablando de inversiones, estamos hablando que aquí, que nuestra historia hoy día se está manteniendo con una fuerza privada. Y en esos privados, digamos, son fundaciones, que son muchas veces hechas también de nuevo por donaciones, o por empresas o particulares, corporaciones, universidades privadas, iglesias, privados, empresas, y 78 personas que están, 78 están registrados, son directamente particulares, tú y yo, que levantamos museos. Y estos museos, en el fondo, están hechos manteniendo, muchas personas han hecho crecer museos porque quieren mantener la memoria colectiva de Chile. Y los museos han ido creciendo, increíblemente, hay un registro de los últimos 10 años, entre el 2015 y el 2025, los museos han crecido a un número que se ha duplicado en 10 años. Pero, la pregunta es ahí, y yo me la llevo como haber llevado a mis niñitas al museo, los chilenos estamos yendo a los museos, si los museos están creciendo, si los museos están levantando y están siendo movilizados por el sector privado fuertemente, estamos hoy día yendo a los museos, y ahí viene la falta, y ahí viene el llamado a la acción en el fondo. Uno de cada 4 personas visitó un museo durante los últimos 12 meses, esto según la Encuesta Nacional de Participación Cultural. Entonces, cuando ellos toman casi 20 años de diferencia, si hace 20 años uno de cada 5 personas iban a los museos, hoy día uno de cada 4. O sea, dicho al revés, 3 de cada 4 personas no han visitado un museo en el último año. Piénsenlo los que nos están escuchando, a ver si han visitado algún museo. Ahora, ¿estamos haciendo algo? Estamos haciendo algo. Y ahí yo no sabía, y por eso también lo traigo aquí, fue interesante para que lo entendamos, lo difundamos, es que hay una política nacional de museos de este año que partió con un plan de acción 2026-2031. O sea, hay una conciencia de los desafíos de tecnología, de los desafíos de gestionar de mejor forma los museos, de tener data para saber cuántas personas visitan los museos, de hacer una integración entre ellos. Y entonces hay una lista de plan de acción que implica en el fondo seguir trabajando para que más museos se puedan ir gestionando y sigan creciendo, y sobre todo convocar a los museos. Entonces, toda esta historia viene también un poco a decir cómo es que hoy día, cuando estamos pensando tanto construir futuro y hablamos de inteligencia artificial y todo, pensamos también un poquito en la memoria colectiva, en quién la está construyendo, cómo la estamos construyendo, y que al final esto, así como Daniel hoy día está vivo y contando su historia, y los invito a que visiten esa oportunidad, porque en el fondo entender la historia de las personas que están vivas y que la vivieron es muy distinta, pero la pregunta es, ¿quién va a contar la historia después cuando Daniel no esté? ¿Cómo estamos nosotros hoy día trabajando en forma colectiva para mantener viva nuestra memoria?
1: Me encanta. ¿Qué opinan?
2: Pues súper bueno. Oye, yo me acordé mientras hablaba yo de otros dos museos, también en regiones, es súper interesante que esto no esté concentrado solo en Santiago. Uh-huh. El Museo de las Telecomunicaciones en Valdivia, maravilloso. Y a propósito de qué aprende uno, yo fui con mi hija y hay una parte del museo que exhibe todos los teléfonos que estaban en las casas. Y yo miraba y reconocí muchos de los teléfonos que en mi casa estuvieron, no los más antiguos, eso estaba en las casas de mi abuelo, entonces me parecen antiguos, pero muchos de los modelos largos, chicos, blancos, negros, que estuvieron en mi casa. Pero se los mostré a mi hija y dije, miraron como si, ¿qué es eso? ¿Qué me es dijeron, esto? Porque en nuestra casa, me imagino como ustedes, no hay un teléfono en la casa ya. Entonces es un objeto que ya les parece súper extraño. Entonces conecta, en fondo, ni siquiera antiguo, mi experiencia infantil con la de mi hija. Y el segundo museo, a propósito de eso, el del inmigrante en Valparaíso. Oye, sí,
3: uh-huh. Maravilloso. Me hablaron el sábado de eso, que era maravilloso. Me dejaron con las ganas.
2: Lleno también de gente, a propósito de tu comentario. Y es súper interesante. Yo fui, y bueno, está concentrado en la inmigración en Valparaíso, que es inmigración que hoy día al chileno le encanta. La italiana, la alemana, la británica.
0: Claro, ¿sí? La inmigración. Por favor, no te saltes la británica.
2: Sí, no la actual. Pero sí, a uno le recuerda porque la inmigración es mixta, o sea, tiene cosas súper positivas y también tiene esta energía negativa. Y hoy día, cuando está muy centrado como que la migración es puro negativo, hace bien ir a un museo y recordar
0: que nuestra historia de Chile está construida con
2: migrantes. Sí, claro. Y con aportes súper importantes, ¿no? Entonces, por Dios, que hace bien ir a un museo.
1: Sí, claro que sí. Pero es interesante lo que tú dices, Jocelyn, acerca de la inversión privada y no pública.
4: Sorprendente, ¿no?
1: Sí, sorprendente, sí. Más del 60%.
0: O sea, 60% es muchísimo. Entonces, cuando hoy día vamos a pensar en cómo podemos hacer temas de patrimonio, temas tributarios, en el fondo impulso al tema de las donaciones, fíjense que al final muchas de las empresas, muchos particulares, hoy día han crecido los family office también. Son finalmente oportunidades bien gestionadas de poder mantener viva nuestra cultura, porque efectivamente de ahí vienen muchos los aportes. Entonces, pero esta mezcla público-privada de entregar, oye, el Estado no puede administrarlo todo, pero que lo muestren los privados y que nosotros al final tenemos que ir pagando la entrada o generar donaciones o nuestra empresa, es la forma en que vamos cuidando también nuestra historia.
1: Me encanta.
3: Se me vinieron dos museos a la cabeza. A ver. El Museo de Carlos Cardón en Santa Cruz, extraordinario. Sí, extraordinario. Hay varios, el de los autos, todo. Yo hablo de la plaza, el del hotel. Vale la pena, pero estaba medio lejos.
1: Sí.
3: Muy relajado. Y el segundo, y tiene que ver con tema del algoritmo y que vemos la polarización de lo que nos muestra nuestros intereses, y es ir al Museo de la Memoria. Más allá de tus intereses políticos, si tú ves solo las noticias de tu entorno, hablas con tus compañeros de colegio de lo que es la visión de política de Chile, vas a quedar corto seguramente. El ejercicio es bueno, lo recomiendo, y me gustaría que hubiera un museo de la UPI y del 70-73 también. Creo que también hace falta ese museo. O sea, es muy importante ir a este museo y también entender para atrás otras cosas.
1: El 360 la historia, ¿no?
3: Exactamente. Así que esos dos museos. Y el de Rancagua, que está muy cerquita de la plaza... No recuerdo el museo, lamentablemente, el nombre, pero está el desastre Rancagua en maqueta, extraordinario. Mi hijo, al fin lo entendieron. Ya, la verdad que al fin lo entendí yo creo que ellos lo entendían mejor que yo. Vale la pena.
1: Ayer, ¿quién era el panelista que decía? Camilo Herrera decía, yo le enseñé a hablar en inglés a mi perro.
3: Me encantó.
1: Mi perro no aprendió. Claro, es que si te enseñan el desastre Rancagua con los libros que tenemos,
3: qué aburrido.
1: Verdad, está difícil aprendérselo. Sí. Jocelyn Ann Black, Cristóbal del Castillo, Cristóbal Tello están con nosotros esta mañana. Vamos a escuchar un poquito de música. Esto es YouTube sonando el 88.5 en The Name of Love, Pride.

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12: 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Seguimos con Jocelyn Ann Black, socia directora de Consejo 360, Cristóbal del Castillo, gerente general de Insight App, Cristóbal Tello, director del Laboratorio de Innovación Pública de la Universidad Católica, que estaba pensando en hablar sobre el presupuesto 2027, que ya se cierra hoy día. Ayer hubo una reunión en Cerro Castillo, ¿no es cierto? Dicen que va a haber un aumento del 1,5%, a pesar de que hay mucha estrechez fiscal y cero crecimiento económico, digamos.
13: Sí, es un tema súper importante y como cada 30 de septiembre es el plazo final para que el gobierno presente su proyecto de presupuesto para el siguiente año. Esta noche va a haber una cadena nacional del presidente. Y para mucha gente no sigue estos temas, tal vez los considera medio varios, pero es tremendamente importante, especialmente, como tú dices, María Elena, en un contexto de bajo crecimiento, de alto desempleo, de ajuste fiscal. Y acaban de salir dos estupendos informes del CEP, elaborados por Jorge Rodríguez, Sebastián Izquierdo y Joaquín Álvarez, y yo quiero aprovechar estos minutos para comentar algunas de sus principales conclusiones. El primero es lo que tú mencionas, hay muy poco espacio para aumentar el gasto. Nosotros estamos acostumbrados a que todos los años el presupuesto creciera un poquito. En los últimos años ha crecido un 3, un 4%.
12: Claro.
13: Se estimaba que iba a ser bien bajo y ya el gobierno dio señales ayer de que este crecimiento va a ser de 1,5. O sea, en simple, nos vamos a rascar con las mismas uñas.
12: Claro.
13: ¿Sí? ¿Y por qué no podemos aumentar?
12: Seguir
13: con lo mismo, ¿no? ¿Y por qué no podemos aumentar el gasto? Por dos razones principales. Una es bien simple y bien dramática, porque en los últimos 3 años venimos recaudando menos de lo que habíamos pensado recaudar. Y al igual que uno hace con el presupuesto familiar, uno estima, el país estima cuántos ingresos va a tener el año siguiente en función de eso, de cuánto va a gastar. Y hace rato no le venimos chuntando bien a cuánto va a ingresar. Entonces, lo que ha pasado en los últimos años es que hemos gastado un poquito más, en promedio un 102% del presupuesto, y hemos percibido un poco menos, en promedio 91-94%. Y en simple, si uno gasta más de lo que le entra, está en problema. Pero lo segundo, bueno, es la deuda, y la verdad estamos muy cerca del límite de endeudamiento del país.
12: Mira.
13: Uno puede pedir un crédito para cubrir una deuda temporal, pero eso no lo puede hacer indefinidamente. Y en Chile,
12: solo Argentina lo puede hacer.
14: Exacto.
13: Sí, pero un mal negocio, porque claro, en Chile tenemos una cosa muy importante, una regla fiscal que estableció un nivel prudente de deuda. ¿Hasta cuándo podemos llegar? Ya estamos en el 43% y ese límite que autofijó el país es de 45%. Y uno dice, bueno, ¿y qué tanto? Veamos un poco más de deuda. ¿Quién fijó ese límite? El problema es que uno tiene que ir pagando intereses y este año el 5% de lo que gastó el Estado fue a pago de intereses. Entonces,
14: wow.
13: Uno
14: el 5% del presupuesto, del 80 mil millones,
13: sí,
14: o algo así. Que es.
13: Del año 2026 fue en pago de intereses. Ya es harto.
12: Entonces,
13: no es que sea sin costo. ¿Eh? Bueno, uno también lo ve cuando se han endeudado demasiado en la tarjeta de crédito.
12: Claro,
13: y uno dice, chuta, estoy pagando bastante interés. Entonces, si no se puede aumentar, obviamente la conversación ha estado sobre qué disminuir. Y aquí es bien interesante una tercera conclusión, que hay cada vez más gastos que están establecidos leyes que no se pueden sacar, como la PGU, la gratuidad universitaria, gastos en salud. Esos son gastos permanentes que cualquier gobierno, piense lo que piense, no puede sacar a menos que cambien las leyes, y cambiar esas leyes es súper difícil y probablemente altamente impopular.
12: Ajá.
13: Esos gastos permanentes representan hoy día el 83% de la ley de presupuesto. Esto equivale a que si uno gana $1,000,000, que es más o menos el sueldo promedio en Chile, y al empezar el mes y tiene que pagar las cuentas,
12: colegios,
13: la luz, la gas, el colegio, los sueldos, le quedan 170,000 pesos para el resto. Eso es lo que tiene el gobierno para poder
12: manejar,
13: reasignar o disminuir.
12: Y es bastante parecido a lo que le está pasando a las familias chilenas en general.
13: Sí. Entonces, es muy poco. Y aparte de esa rigidez presupuestaria, que es increíble darle vuelta al tema de por qué no hemos puesto tan rígido, porque las prioridades van cambiando a lo largo de los tiempos, pero ya estamos muy amarrados. Además, es muy difícil cortar porque todo gasto genera intereses. Intereses creados. Y digo, hay programas, por ejemplo, que sabemos que están mal evaluados hace tiempo, pero hay funcionarios que lo implementan, que por supuesto no quieren cerrarlos, y hay beneficiarios de esos programas que perciben beneficio, que por supuesto tampoco quieren crear. Entonces, cortar cosas es muy, muy difícil.
12: Y muy impopular, lo hemos visto.
13: Entonces, ¿qué es lo más fácil cortar? Es la inversión pública. Puentes, carreteras, aeropuertos, porque eso todavía no ha generado un interés, es un interés potencial futuro.
12: Y eso está siendo un punto de inflexión de la conversación hoy día.
13: Sí, y eso explica por qué se paró el GAM, se acaba de parar el tren de Melipilla, el corredor, un corredor en Concepción, porque es fácil cortar. Y entonces el CEPA alerta que la inversión pública bajó de un 16% del gasto total en 1996 a un 6% en 2025.
12: No te creo.
13: Y esto entonces es especialmente crítico en contextos de alto desempleo, pues son montones de puestos de trabajo que no se van a crear. Por eso creo que hay que estar muy atento a la cadena nacional de esta noche del presidente y ver por dónde va la mano.
12: Qué buena explicación, Cristóbal, te pasaste. Muy, muy buena. ¿Algo que comentar, chiquillos?
14: 5% en intereses, yo no sabía, el presupuesto en mi cabeza es como 80 mil millones, no sé si está por ahí. Bueno, son 26 hospitales. O sea, pagamos en, obviamente, un país sin deuda quizás no existe, vale, pero si no tuviéramos deuda, 26 hospitales puestos por año, por año. Y la ley del superávit se nos olvidó, esa cuestión cuando éramos ricos, eso fue hace tan poco, que algo está mal, ¿no? Algo está mal.
15: Y lo preocupante es cómo también eso, que está muy bien explicado, Cristóbal, pero cómo lo llevamos, no solamente lo llevaste a las personas en la casa, también lo llevamos a la empresa, porque la empresa empezamos en este exactamente octubre, la mayor parte, si bien hay muchas empresas que se manejan con presupuestos distintos porque son internacionales, pero la mayoría empiezan a diseñar su presupuesto ahora. Entonces, cuando tenemos que escuchar cómo es que está mirando el país, cómo va a gestionar el país, y muchas de las empresas hoy día, este modelo de los empresarios también no le venden solamente al cliente final, el B2C, le venden empresa a empresa, y hay muchos que le venden al B2G, que es el venta al gobierno. Entonces, que tienen sus presupuestos, o están diseñando sus presupuestos para efectivamente venderle todos sus ingresos para en el fondo el gobierno. Entonces,
13: la noticia es que el gobierno compra menos.
15: Exacto. Claro. Entonces yo ya empiezo a cómo me voy a asegurar, y eso de nuevo me empieza a pegar en la generación de empleo, porque voy a contratar menos, porque yo ya estoy estimando que el gobierno no va a colocar tanto la mano en esa parte de mercado público, ofertas, donde participan muchas empresas pequeñas.
12: Vamos a ver qué es lo que dice en la cadena nacional nuestro presidente. ¿Cuánto pesan los liderazgos a la hora de compatibilizar todas estas, o meter todos estos ingredientes a la juguera? Cristóbal del Castillo nos trae una columna acerca del liderazgo, pues todo se cruza al final acá.
14: Ya que el presidente va a hablar hoy día, querido Tocayo, vamos a hablar de qué tipo de presidentes tenemos. Y hay una frase que me gusta, que dice, los países tienen los liderazgos que se merecen, ¿no? O los presidentes que se merecen. ¿Y de dónde viene que escojamos estos líderes? Yo tengo una teoría y tiene que ver con nuestro nivel de conciencia sobre el liderazgo. Soy más o menos viejo. No tanto, depende que me escuche, pero son más de veintitantos años trabajando, más de 16 años haciendo emprendimiento o empresa, y me he dado cuenta que es sumamente bajo el nivel de entendimiento o conocimiento del liderazgo como un arte, como un oficio, como una ciencia, ¿no? Nos letramos muy poco e invertimos muy poco en liderazgo. Los colegios y universidades tienen sumamente pocas instancias de liderazgo formal. Evidentemente, en la pichanga se da el liderazgo informal, en la fiesta, organizar el paseo, el asado, lo mismo, siempre, pero las instancias de forjar liderazgo son muy pocas. Las alianzas, presidente curso, o sea, dos, tres personas irían.
12: Voluntariado.
14: La huella y esas cosas, ¿verdad? O sea. Pero irían mucho más de ello. Terminamos asumiendo el liderazgo como un parche para la emergencia. Escogemos líderes como si solicitáramos un bombero. Y un bombero no es un líder, no apaga emergencia. Entonces, así es que pasamos de la extrema izquierda a la extrema derecha, pasamos de demócratas a republicanos, porque es lo que necesitamos en el momento, no el liderazgo que queremos que se construya a fuego lento o en largos plazos, ¿no? Hay una definición de liderazgo que me gusta mucho y es la siguiente. Dice, el líder es aquel que transita un cambio adaptativo y considera el cerebro y las emociones de sus equipos. Es decir, trabaja en el área desconocida de los desafíos y considera el factor humano. De lo contrario, si eres solo técnico, eres jefe. Esa es la distinción principal entre un líder y un jefe. El que está solo en lo técnico es jefe, y el que está en el factor de lo desconocido, la creatividad y el factor humano es líder. Deberíamos invertir más en subir el nivel del liderazgo, de forma tal que si sabemos más de liderazgo, adivinen, vamos a escoger líderes que nos representen mejor o que tengan otras habilidades un poco mejores o más holísticas quizás. Hoy día ya podemos hablar del liderazgo como un oficio con sus artes, con métricas, método científico. No es lo que, no es como se creyó mucho tiempo que ser líder era algo con lo que nacías.
12: Con lo que se nace, claro.
14: Tiene que ver con tu personalidad. Nosotros en Inside Up hemos medido cientos y miles de líderes y todas las personalidades pueden tener un potencial buen liderazgo, si no tiene nada que ver con la personalidad del liderazgo. Nada, pero no puede tener más nada que ver. Salvo que seas como el que juega fútbol, que se cree bueno y juega más o menos bien, pero no va a llegar a ninguna gran liga. Para ser buen futbolista tienes que entrenar mucho. En liderazgo es exactamente lo mismo. Invertamos desde los colegios y en las universidades el liderazgo y probablemente tendremos un mejor nivel de conciencia de los líderes y escogeremos mejor tres líderes en nuestras comunidades, colegios, empresas y sobre todo países.
12: No caudillismos.
15: Absolutamente. Oye, y además, bueno, tomando el tema de presupuesto y conectándonos un poco con las decisiones que se vienen para el segundo semestre o la mirada del próximo año, es que hay otra cosa que yo aprendí mucho también en temas de liderazgo, es que hay líderes para tiempos de paz y hay líderes para tiempos de guerra. Entonces, dependiendo cómo está mi organización o cómo está mi país, es que yo tengo que elegir al mejor líder para eso. Acordémonos de grandes líderes, como por ejemplo para mí es Churchill, en un momento clave de la historia. Entonces, hay líderes que son buenos para una cosa, pero también tiene que ver del momentum. El momentum te determina que por más que yo tenga un montón de líderes, hay un líder que voy a tener que ejecutar porque va a tener un rol más supervisor y dar calma. Acuérdense de los liderazgos en pandemia. Aparecieron nuevos liderazgos, movimos líderes. ¿Por qué? Porque era un momento de crisis. Entonces, en tiempos de paz es un tipo de liderazgo, en tiempos de crisis es otro. No necesariamente nos van a servir todos por el mismo momento.
14: Bueno, Jack Welch, CEO de General Electric por más de 20 años, la empresa número uno del mundo antes de las.com, le preguntaron cómo te mantienes tanto tiempo liderando una de las empresas más grandes del mundo, cuando un CEO promedio dura 3-4 años máximo. Y él dice, tienes que ser capaz de cambiarte el saco, la chaqueta. Uh-huh. Porque en la mañana eres un líder autoritario porque necesitas cambiar la dirección o el rumbo de algo que está ocurriendo, pero a media tarde tienes que ser el líder conciliador para lograr que ciertos grupos trabajen y logren uniones. El más tarde tienes que ser un líder ejemplarizante, es decir, marcar el estándar de calidad. Volviendo un poco a los oficios, los métodos y la ciencia atrás del liderazgo, si lo dejamos en la personalidad o en los atributos formales que tú traes, estoy de acuerdo que hay que cambiar de líder dependiendo la situación. Pero si te letras o aprendes metodologías de liderazgo, vas a poder ser un Jack Welch.
12: Yo dudo que la gente aprenda a ser líder, ¿no, Cristóbal Tello?
13: O sea,
12: que la gente como que se capacite para ser líder. Tú te puedes capacitar para algunas cosas, ¿no? Probablemente si tienes que entender cosas que pasan en el directorio, ciertas disciplinas, administración, más finanza. Pero no sé si la gente se prepara para ser líder.
13: La experiencia es lo que prepara, creo. Y sobre todo los fracasos son los que más preparan. Yo siempre, siguiendo la escuela de mi ídolo Marcelo Bielsa, creo que los que lo hacen mejor son los que más han fracasado, ¿no? Y me queda una pregunta a propósito de tu columna, que un buen líder en un ámbito sirve para liderar en cualquier ámbito. Hemos visto en el último tiempo, no solo en este gobierno, como... Y no solo en este país, gente, por ejemplo, que transita del sector privado a la política pensando, soy tan seco que en la política también lo voy a hacer bien. Y la política tiene una complejidad, no técnica, pero es un juego distinto.
15: Sí,
13: y hay muchos que les va pésimo. Entonces, hay algo de entender también el ámbito donde eres capaz de liderar.
12: Oye, también hay gente que se pasa de la academia al mundo privado, tampoco le va bien, y así uno puede encontrar
13: casos. No se puede, pero requiere un cierto tránsito. Yo creo que de repente hay una cierta soberbia de que yo soy bueno para cualquier cosa.
14: Como esa entrevista al Rumpi que le hicieron a Francisco Vial, no sé si la recomiendo para que la vean, donde Francisco Vial ha pasado por casi todos los ministerios y el Rumpi le hace la misma pregunta. Vale la pena verla. Pero mira, qué buena lo que preguntas, Cristóbal Tello. No hay que olvidarse al final del día, y volviendo al punto de la columna, que no es una habilidad de la personalidad. El liderazgo tampoco es una habilidad que competa a lo técnico. El liderazgo es una habilidad, o son habilidades, o un paquete de habilidades humanas. Dicho esto, si tú aprendes esas habilidades humanas, probablemente puedas ser un líder mucho más flexible y plástico en distintos ámbitos y en distintos momentums, como bien dijo la Joss. Si tú crees que tu personalidad es tu liderazgo, va a servir solo para cuando tengas esa personalidad y se junte el problema con tu personalidad y el resto quedas caduco. Si quieres ser un líder de largo plazo, hay métodos. Y como es una habilidad humana, al final del día tiene mucho más que ver con el manejo de las emociones. Por eso se plantea que el core del alto desempeño en el liderazgo es desarrollar la inteligencia emocional, que no tiene nada que ver con ser un súper técnico.
12: No queremos caducar, no queremos caducar todavía. Aunque sí, quizás sí. ¿Alguna recomendación?
15: Sí, voy a conectar, a llamar el liderazgo. Yo tengo una y conectándolo con la importancia del arte, la importancia, aprendí eso también, lo dejo aquí como una cápsula. Para poder innovar, uno tiene que también mirar el arte, reflexionar de esa pausa. Así que no se pierdan el Festival Zafa que comienza la próxima semana. Quiero invitarlos a todos a que vayan a zafa.cl. Esto comienza, va del 6 al 11 de octubre, Festival Internacional de Arte Contemporáneo. Hay encuentros, exposiciones, recorridos, performance, actividades. Es para toda la familia.
12: Todos los barrios de la región metropolitana.
15: Todos los barrios de la región metropolitana. Y esto está liderado por Fundación Antena. Y además, entonces uno puede ir haciendo la ruta y mirando, si bueno, entonces voy a pasar por estos lados, voy con mi familia. Algunos son caminables, otros hay que moverse con transporte. Pero en el fondo uno puede hacer una ruta. Son poquitos días, así que movilicen a la ciudadanía, muévanse a los buenos líderes y conozcamos y aprendamos más de la historia del arte y también impulsemos a nuestros artistas nacionales.
12: Chorísimo, porque además puedes ir a los talleres de los artistas, los van a abrir. Ay, perdón, los van a abrir. Yo
13: está quedando la crema aquí.
12: Cristóbal.
14: La gambarra.
13: Oye, yo tengo también una recomendación personal a propósito del liderazgo, de un nuevo podcast que ha lanzado el Laboratorio de Innovación Pública, UC.
12: Ya.
13: Se llama Hecho en Público, y lo que quiere demostrar es innovaciones que han funcionado en el Estado y la cuentan quienes lo han liderado.
12: Genial.
13: Partimos con Javier Echeverri y la cuenta Ruth. Salió Gloria Hood contando el cambio de buses de diésel a electromovilidad.
12: Bueno.
13: Y vienen nuevas sorpresas. Lo recomiendo mucho. Está en Spotify y en YouTube. Sí. Tratando de aprender aquí de María Elena.
12: No, pero totalmente.
14: Oye,
12: repite el nombre.
13: Hecho en Público.
12: Hecho en Público, me encantó. Excelente. Lo voy a escuchar.
14: Podcast está en
13: Spotify y YouTube.
14: Spotify y YouTube. Lanzaron un libro también de la mano de Cristóbal, Flexible, si mal no recuerdo el título. Me tinca mucho leerlo, darle a las políticas públicas.
13: Te traigo una copia.
14: Por favor, porque me gustó mucho la portada, me gustó el título y el ámbito, me encantaría leerlo. Así que feliz de la recibo y hay que pagarla con mayor gusto.
12: Gracias, Cristóbal. ¿Vas a recomendar algo ya? Rapidito, porque estoy súper
14: pasada. Una película de Morgan Freeman que se llama Lean on Me, o en español Confía en Mí, está en Netflix y habla del liderazgo en poblaciones de alta peligrosidad en Estados Unidos, jóvenes.
12: Maravilloso.
14: Y las de las habilidades humanas.
12: Oye, tremendo panel de ideas de esta mañana. Cristóbal del Castillo, Cristóbal Tello y Jocelyn Ann Black. Que les vaya súper bien. Los queremos
13: muchas
12: mucho.
13: Gracias.
12: Nosotros nos vamos con la música. Lo que vamos a escuchar es a Flock of Seagulls. Qué buena. I Run, el 88.5.

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1: Estamos con nuestra querida Maquita Saavedra, especialista en oratoria, entrenamiento de medios, gestión de marca personal, una mujer que sabe de lo que habla.
2: ¿Cómo estás, Maca?
1: Hoy te echábamos de menos, hacía tiempo que no nos veíamos.
2: Hace dos semanas,
1: ¿te acuerdas? O quizás yo no estaba.
2: Ah, que tú no estabas.
1: Sí. ¿De qué vamos a hablar hoy día?
2: Mira.
1: Todo la vida, dice Pablo.
2: Sí, sí, hace dos semanas me acuerdo que hablamos de el miedo a hablar en público, de presentar, de ir a una entrevista. Muchas personas nos están escuchando y se preguntan, ¿qué hago con ese nervio? Y dentro de ese nervio, una de las cosas que más aparecen es cómo enfrentar el momento de las preguntas, María Elena.
1: Ok.
2: ¿Te ha pasado que estás en una presentación, tienes todo listo y llega el momento de las preguntas? Eso le pasa mucho a los voceros. Uh-huh. ¿Y cómo responder? ¿Qué hago si me preguntan algo que no sé?
1: Exacto.
2: Y evitar una pregunta es imposible, uh-huh, pero sí tenemos que prepararnos.
1: Okay.
2: ¿Y cómo? Hay muchas estrategias. La primera es el silencio, la pausa. Ante una pregunta, lo primero en que uno por lo general hace es bloquearse y deja de escuchar.
1: Y empezar a hablar como loro.
2: ¿Sí o no?
1: Sí.
2: Y eso nos juega una mala pasada.
1: Sí.
2: Entonces, ante una pregunta, escucha, mantente presente. 2 segundos para ordenar tu mente antes de decir algo. Esto yo lo hago mucho con los voceros también.
1: Aparte, Maquita, yo creo que el silencio intimida hasta cierto punto a la contraparte, ¿no?
2: O sea, ¿a ti te pasa eso?
1: A veces el silencio intimida, no sé si intimida, pero genera un grado importante de reflexión o puntos de inflexión. Sobre todo, por ejemplo, cuando uno hace una entrevista. Si yo te pregunto algo y tú te quedas unos segundos en silencio, algo ocurre en el ambiente que hace que todo empiece a fluir hacia ti, por decirlo de alguna manera, ¿no?
2: Por eso hablamos del poder del silencio. Uh-huh. De hecho, se recomienda que cuando uno sabe una respuesta, siempre es bueno igualmente tomarse dos segundos de pausa, porque tú le estás diciendo al otro de que te estás tomando en serio esa pregunta. Mira qué interesante.
1: Interesante.
2: Entonces, cuando te hagan una pregunta, no llegues y respondas, sino que tómate la pausa, porque eso proyecta reflexión. Lo otro, ¿qué hago cuando no sé lo que me están preguntando? Imagínate, te preguntan un dato específico. Y
1: la raíz cuadrada de 27.5.
2: Claro, ¿y ahí qué se hace? O sea, yo ahí jamás podría tener la respuesta.
1: Yo tampoco.
2: Ahí, por supuesto que nunca inventar. Esto es como el ABC de la vocería. Cuando tú no sabes algo, mentir no existe como posibilidad.
1: Perfecto.
2: Si no sabes un dato, hay que salir jugando. ¿Y cómo? Mira, en este momento no tengo esa información, no tengo ese dato específico, pero sí te puedo decir, según mi experiencia, esto. Uh-huh. Entonces tú vuelves rápidamente a tu zona cómoda.
1: Okay.
2: ¿Ya? Entonces, decir no sé, pero no te quedas paralizado y vuelves a algo que tú tengas.
1: Oye,
2: algún
1: Maca,
2: tema.
1: El decir no sé también, yo creo que como que ya no es algo condenado, ¿no? Quizás en algún momento de la vida era como, el profesor jamás te decía no sé, ¿eh? Pero hoy día quizá es parte de las ecuaciones, dado también la sociedad de la hiperinformación en la que vivimos, donde tenemos todo en este celular, ¿no es cierto?, que andamos teniendo en el bolsillo, que antes no existía, era distinta la forma discursiva, ¿no?
2: Estoy de acuerdo, y te humaniza. Hoy día que lo hemos hablado, que la inteligencia artificial nos da el contenido en pocos segundos, el decir, mira, no lo había pensado, deja darle una vuelta. A mí me ha pasado muchas veces, o sea, no sé si muchas, pero me hacen preguntas muy de reflexión con lo mío. Yo estoy en medio de un taller y me sale natural decir, oye, qué buena pregunta, deja darle una vuelta, y eso me humaniza.
1: Obvio.
2: Eso no me aleja de la audiencia. Claro, si de las 10 preguntas digo todo no sé, obviamente
1: no,
2: hay ahí algún
1: supuesto,
2: problema, pero me puedo permitir eso. ¿Qué otro tipo de cosas podemos hacer? Podemos repetir la pregunta en voz alta. Esto también lo hacen muchos voceros.
1: Mucho.
2: Por ejemplo, si es una pregunta de análisis y alguien me dice, oye, Maca, cuéntame, ¿qué ha sido lo más difícil de tu vida periodista? Y yo digo, uy, Dios mío, es una pregunta que no la tenía pensada. Entonces yo puedo repetirla en voz alta. A ver, ¿qué es lo más difícil de mi vida de periodista? Mira, María Elena, lo más difícil de mi vida de periodista es, y está comprobado, que si tú repites la pregunta, tu cerebro encuentra la manera
1: de
2: llegar a esa respuesta.
1: Cool.
2: Entonces tienes que...
1: Neurociencia.
2: Neurociencia. ¿Qué otra cosa? La regla de 3 para improvisar.
1: Okay.
2: Si te hacen una pregunta que no sabes y que también es de análisis, lo mejor es decir, a ver, mira, hay 3 cosas que para mí eran un desafío en mi vida de periodista. La primera, y ahí le das tiempo a tu mente, mientras vas en la primera, ir a la segunda e ir a la tercera.
1: ¿Qué pasa cuando la gente se bloquea, Maca? Porque hay gente que realmente tiene como unos bloqueos así severos, ¿no es cierto? Probablemente, no sé, a alguien que le tocó dar exámenes de la universidad de manera oral, que era lo que me pasaba a mí, yo me bloqueaba, pero terriblemente cuando había algo que yo no sabía. ¿Hay herramientas que uno pueda ir a buscar? ¿Hay situaciones? O sea, tú estás dando como situaciones que a mí me permiten quizás ordenar mis ideas. Si yo tengo un bloqueo muy severo, ¿hay algo que yo debería echar mano de mi propia personalidad, por ejemplo, que me sirviera? Voy a decir cualquier cosa, tirar una talla o romper el hielo de alguna manera. O lo mismo que estábamos hablando, el silencio incluso.
2: Mira, lo primero, cuando estamos comunicando, es conocernos.
1: Eso.
2: Entonces, si yo sé que me bloqueo ante una pregunta difícil, voy a empezar a ir por mis propios recursos que están, pero que muchas veces no los ocupamos. Y ese recurso es la respiración. Mira, el otro día estaba entrevistando al Rafa Araneda.
1: ¿Ya?
2: En mi podcast Comunicarte. Justamente estábamos hablando de eso. De cuando uno se bloquea, cuando uno se queda en blanco. Y él me decía, por supuesto, yo año a año enfrento el escenario más desafiante que el festival. Me he quedado muchas veces en blanco. Y la respiración me ha ayudado mucho. Él me contaba esa fórmula. Entonces, estoy pensando en un, a lo mejor en un alumno que está en una prueba de derecho.
1: Claro, claro.
2: Respirar, mantenerse presente. Y ahí incluso lo puedo decir. Deme unos segundos que me quede como en blanco para volver a la idea.
1: Claro.
2: Puedes tomar un vasito de agua, respirar.
1: Sí.
2: Y te aseguro que la otra persona empatiza contigo. Y puedes volver a la pregunta anterior.
1: A uno le cuesta eso, como que querís contestar al tiro.
2: Porque estamos acostumbrados desde el colegio, que cuando uno se quedaba en silencio nos castigaban, pues, de alguna manera.
1: Exactamente. Si había castigo implícito. Oye, dice aquí, pregúntale a la Maca, ¿qué debería haber hecho Lucho Jara con Robbie Williams?
2: Ay, con el tema.
1: I'm fan for you.
2: ¿No? Yo creo que ahí también hay que naturalizarlo totalmente. Porque quedó como una talla instalada, pero ahí la naturalidad, la humildad. Mira, yo no me manejo y lo peor es tratar de parecer que sé.
1: Claro.
2: Inglés.
1: Sí.
2: Que de hecho a mí también me ha pasado.
1: ¿Qué pasó?
2: Yo lo he dicho. Que me ha pasado, que tengo ahí, que me ha tocado muchas veces que tengo que, oye, una vez me pasó que tenía que dar unas cosas en inglés y yo no sé inglés. Entonces yo también ahí bromeé y dije la verdad. Claro. Yo creo que al final eso nos humaniza.
1: Es verdad. ¿Alguna otra cosita para ir cerrando nuestra columna, querida Macarena Saavedra?
2: En resumen, la pausa antes de una pregunta difícil. Lo primero, anticiparse a la pregunta difícil. Esto suena obvio, pero cuando...
1: Ir preparado a lo que voy.
2: O sea, me tengo que anteponer a todo lo difícil que me puedan preguntar. La pausa, repetir la pregunta... Después, siempre tener tus ideas fuerza, para volver siempre a tus ideas fuerza en ese momento. Y por último, atreverse a decir, mira, deja darle una vuelta, no sé esa respuesta, porque eso de todas maneras te humaniza. Así es que ya lo saben, no podemos evitar las preguntas, pero sí entrenarnos. Y por último, si están haciendo una presentación, nunca dejen las preguntas para el final. ¿Por qué? Porque si de repente hay una mala situación... La audiencia se queda con la impresión de que, oye, ¿viste a la María Elena? Le hicieron una pregunta y ¡uy! Se fue por la rama y la presentación salió pésima. En cambio, si tú la ronda de preguntas la haces la mitad y después cierras tu presentación, terminas más arriba.
1: Está bueno ese dato, me encantó. Macarena Saavedra, especialista en oratoria, entrenamiento de medios, gestión de marca personal. Síganla en sus redes sociales. La Maca siempre tiene unos datos extraordinarios para los desafíos que tenemos en nuestro presente, probablemente en nuestras organizaciones. Gracias, Maquita. Que
2: gracias a ti. Nos vemos la próxima semana.
1: 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Nos vamos. Viene la Fran Jorquera con Zoom Concierto. Que tengan un excelente día miércoles, el último día del mes de septiembre, Maca.
2: ¡Ay, qué se pena! Porque me encanta septiembre.
1: Adiós, equipo. Hasta mañana.
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4: ¿Qué hizo Michael Jackson con el catálogo musical de los Beatles? Compró los derechos de sus canciones por 47 millones de dólares.
0: La hora, con cierto desafío. 9:03.
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1: Muy buenos días, esto es Zoom Concierto, el 88.5 y concierto.cl. Hoy Santiago amaneció nublado, medio gris, de esos días que piden un café urgente, un café calentito y buena música de fondo. Y para eso estamos nosotros, para acompañarte, conversar y ponerle un poco de ritmo a esta mañana. Bienvenidos, comenzamos.

es otro día de lluvia en Santiago. Está lloviendo a esta hora de la mañana en la capital. No había pronóstico de lluvia para hoy, ¿eh? Había pronóstico de lluvia para el viernes. Para el lunes también hubo pronóstico de lluvia, pero para hoy no se esperaban estas gotas que están cayendo, un poco más que gotas, podríamos decir, ¿eh? 17 grados es la máxima pronosticada para Santiago y está haciendo bastante frío a esta hora, porque, mira, vamos a actualizar aquí, tengo 11,7 grados en la capital, cubierto y con chubascos. Iquique, en cambio, espera un día soleado con algunas nubes, eso sí, con 23 grados de máxima. Lo que es muy agradable, ¿cierto? Ojalá lleguemos a esa temperatura pronto, porque aquí estamos ya como con frío, ¿no? ¿Tú estás bien, Pablonga? ¿Está rico, dices tú? No, yo quiero que salga el sol, el día radiante. No tanto calor, porque después nos vamos a estar alegando también que hace mucho calor, pero un poquito más de temperatura. La Serena, 21 grados. Valparaíso, 19 grados pronosticados. Para Rancagua, 17.

7, igual que para Santiago. Muy similar está en Rancagua y en Talca también, con 16 grados de máxima y lluvia. Hay lluvia en todo el sur de nuestro país, Chillán, Concepción, Temuco. Esperan agüita este día miércoles, mitad de semana ya. Impresionante, ya. Saludos a todos los que están conectados con nosotros a través de nuestros diales y, por supuesto, también a través de concierto.cl. Nosotros seguimos ahí, al lado del camino, con Fito Páez, el 88.5.

Ahí pasaba Fito Páez, que te recuerdo va a estar en el Festival Bamba este 24 y 25 de octubre. Seguimos con la música de Miguel Mateos, Cuando Seas Grande, por la 88.5 y concierto.cl.

orgullo nacional porque tenemos talento científico del bueno en nuestro país. Hace rato lo sabíamos, pero esto también lo confirma. Cuatro estudiantes de cuarto medio del Liceo Bicentenario Simón Bolívar de Las Condes consiguieron el segundo lugar latinoamericano en una feria científica que reunió a participantes de 14 países. ¿Cuál fue su creación? Derma Patch, un proyecto que propone un parche capaz de administrar vitamina D a través de la piel, sin necesidad de pastillas ni inyecciones. Mira tú, increíble. Yo de hecho estoy tomando vitamina D. Este parche me vendría perfecto porque a veces a uno se le olvida, ¿cierto? Ricardo, Daniela, Emilia y Sofía son los jóvenes detrás de esta innovadora propuesta que todavía se encuentra en una etapa preliminar de diseño. Un tremendo reconocimiento para estos futuros científicos chilenos que ya están dando que hablar en el mundo. Noticias positivas para comenzar esta mañana de día miércoles, cuando son las 9:26. Nos quedamos con Scissor Sisters. Laura, sonando el 88.5.

0: que hacer una pausa. Es la primera de esta mañana, cuando son las 9:33. Nos separamos cortito y ya te seguimos acompañando este día un poco lluvioso aquí en Santiago con buenas canciones. No te muevas de Zoom Concierto.
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0: Si te pregunto cuál es tu pan favorito, ¿qué me respondes rápidamente?
1: Marraqueta, obviamente que la marraqueta, lo dijo Pablo Onga, lo dije yo al mismo tiempo y todo el mundo lo dice, la dobladita también es buena, hay que decirlo, pero la marraqueta es mejor, claro, y queda buena con todo y casi 100 kilos al año. La marraqueta es el pan favorito de los chilenos y concentra cerca del 70% de la producción. El pan es uno de los alimentos más presentes en la mesa de los chilenos, se sabe. De hecho, una reseña sectorial de la Federación Chilena de Industriales Panaderos, Fechipan, estima que el consumo promedio alcanza cerca de 98 kilos por persona al año, imagínate. Dentro de la producción tradicional, existe una variedad que destaca ampliamente por sobre las demás, la marraqueta, que representa cerca del 70%. Le sigue la yuya, con aproximadamente un 20%. No me gusta tanto la yuya. O sea, me gusta solamente si es que le sacamos toda la miga. Y queda bien delgadita, sí, me gusta. Hay una gran diferencia entre ambos tipos. La marraqueta se prepara principalmente con harina de trigo, agua, levadura y sal, sin materia grasa en la masa. Esto ayuda a explicar sus características de corteza, crujiente y una miga más liviana. Por eso me encanta. Sin embargo, aunque la oferta de las panaderías chilenas es amplia, los datos de Fechipan muestran que la marraqueta y ayuya concentran cerca del 90% de la producción nacional, con una diferencia considerable a favor de la primera. Nada más rico que una marraqueta tostadita con palta, y como está tan cara la palta, con huevito revuelto también, aunque los huevos también han subido y la marraqueta misma también. Ya, pero bueno, nada que hacer, es el pan favorito de los chilenos y espero que pronto nos podamos estar comiendo una marraquetita aquí en el estudio de concierto también. Pedro Piedra, Inteligencia Dormida, sigues con las mejores canciones de la Casa de las Grandes Canciones.

Nos vamos directo a 1978. Un día como hoy, John Travolta y Olivia Newton-John llegaban, fíjate, al número uno de las listas británicas con Summer Nights, uno de los grandes clásicos de la película Grease. Una canción que nos transporta a ese romance de verano entre Danny y Sandy, ¿cierto? Y que se convirtió en el segundo número uno de la banda sonora de la película en el Reino Unido. Casi 5 décadas después, sigue siendo imposible escucharla sin querer cantar y, en mi caso, bailar. Así que quizás este es el momento de tu pausa activa si estás trabajando. Vamos con un clásico aquí en Zoom Concierto.

0: Oye, qué buena esa canción, me encanta. Nunca se sabe, dice la canción, hace referencia a lo impredecible que puede ser el amor. ¿Te acuerdas que esa canción se hizo mundialmente famosa en 1994 con la icónica escena de Pulp Fiction en la que John Travolta y Uma Thurman participan en un concurso de baile? Ya, para contextualizar la música también aquí en Zoom Concierto. ¿Y alguna vez te has preguntado cómo son las oficinas de los líderes de moda y belleza en Chile? 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Nos separamos y ya regresamos con George Michael, The Cure y mucho más en la Casa de las Grandes Canciones.
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Atención, porque este jueves 1 de octubre, o sea, mañana, la tía Rica rematará un departamento en pleno Ñuñoa, pero con una historia bastante particular. La propiedad perteneció a Oscar, alias El Mono Melián, condenado a más de 20 años de cárcel por homicidio, lavado de dinero y narcotráfico. El departamento tiene 105 metros cuadrados, dos dormitorios, dos baños, estacionamientos y bodega. Y el precio, la postura mínima, es de casi 215 millones de pesos. Pero ojo, porque no todo es una ganga. Hay que sumar la comisión del remate y considerar millonarias deudas pendientes por gastos comunes y contribuciones. Así que ojo ahí con la letra chica. La subasta será mañana jueves, como te decía, a las 3:30 de la tarde. Y nos vamos a quedar ahora con Simple Red.

que alcanzaba por primera vez en 1995 el número uno en las listas británicas con Fairground. Esa es la canción que suena a esta hora aquí en la 88.5.

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0: It's raining, raining, decía por ahí esa canción de Rihanna, porque claro, vamos a tener que tener a mano el paraguas, parece, esta semana completa. No había lluvia pronosticada para el día de hoy, sin embargo, han caído algunas gotas y se espera que en horas de la tarde siga sucediendo lo mismo. Para mañana deberíamos tener una tregua, eso sí, ¿eh? Deberíamos tener un día soleado y con temperaturas que podrían alcanzar los 26 grados. Imagínate. Así las cosas estos días primaverales en Santiago de Chile. Seguimos con más música, noticias y datos al regreso de esta pausa. No te muevas del 88.5.
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¡Qué gran canción! Estás en el 88.5 y pon mucha atención porque el desempleo en Chile sigue subiendo, lamentablemente, y alcanzó su nivel más alto en más de 5 años. Según las cifras entregadas esta mañana por el INE, la tasa de desocupación llegó al 9,6% durante el trimestre junio-agosto, aumentando un punto porcentual en comparación con el mismo periodo del año pasado. Y ojo, porque las mujeres siguen siendo las más afectadas. El desempleo femenino alcanzó el 10,3%, mientras que entre los hombres llegó al 9,1%. A esto se suma otro dato que es bien preocupante, que es la informalidad laboral, que también aumentó, llegando al 26,3%. Un panorama bien complejo para el mercado laboral chileno, con casi 1 millón de personas buscando actualmente trabajo. Si es tu caso, bueno, te mando desde acá mucho ánimo, fuerza, vamos que se puede. Y va a llegar ese trabajo que tanto estás esperando. Eurythmics, There Must Be an Angel. 10:39 de la mañana.

Y seguimos disfrutando de buena música, también de noticias y datos aquí en Zoom Concierto. Son las 10:47 y hoy es el día del podcast. ¿Sí? ¿Sabías que se celebra el día del podcast en nuestro país? De hecho, tenemos varios podcasts entretenidos, que algunos han estado en el número uno, incluso aquí mismo, de Prisa Media, de Podium Podcast, Expertas en Nada, llegó a ser el número uno en distintas partes del mundo. Así que en un ratito más te voy a estar recomendando un par de podcasts para que puedas sintonizarlos. Pero lo más importante es que siempre estés sintonizando la 88.5, porque la radio siempre te acompaña. Y vamos a seguir con música. Esto es Prince con Money. Don't Matter Tonight.

0: Llega el momento de hacer una pausa, pero antes de separarnos te tengo que contar que tenemos el poder del Zoom este día miércoles y hoy está dedicado a una de nuestras bandas favoritas, U2, a propósito de un anuncio muy importante. Es el anuncio de su nuevo proyecto discográfico llamado Carnaval de Luz, ¿sí? En español, Carnaval de Luz, que llegará el próximo 13 de noviembre. Y es por eso que queremos escuchar a U2, ¿cierto? Con sus grandes clásicos. Para celebrarlo, les proponemos tres tremendos temazos de U2, tres canciones que marcaron generaciones, y tú puedes elegir en Instagram tu favorita. Mira, estas son las opciones. Beautiful Day es la primera opción por la que puedes votar en nuestro Instagram, y también está Desire. Me gusta esa canción. Beautiful Day también me encanta. La tercera opción es... Esta me mata. Ya, ¿por cuál vas a votar tú? ¿Por cuál vas a votar? Anda ahora ya a nuestro Instagram y elige tu canción favorita de U2 para que la escuchemos al final de este programa. Nos separamos cortito y ya regresamos.
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0: 10 de la mañana con 59 minutos y estamos en vivo y en directo en Zoom Concierto, esta vez con la reina del pop, Crazy for You.

Este es un hito científico impresionante para nuestro país, porque confirman el nacimiento del primer caballo clonado en Chile, el nacimiento de una potranca clonada el pasado sábado, llamada Capacidad 01, marca un antes y un después para la ciencia aplicada a la reproducción animal en Chile. La cría hembra es el primer clon equino desarrollado íntegramente en el país, esto porque el procedimiento fue desarrollado por la Universidad de Concepción y la empresa V Embryos. La protagonista es Capacidad, una destacada yegua de polo. La decisión de clonarla estuvo relacionada con sus características deportivas y genéticas, y según sus propietarios se trata de un ejemplar excepcional dentro de su criadero y la única yegua del lugar que ha participado en la Triple Corona Argentina representando al equipo Toba. ¿Qué te parece esta noticia? Yo creo que, bueno, da como para mucho este tema, ¿no? Pero es realmente impresionante. La cría hembra es el primer clon equino desarrollado íntegramente en el país, como te decía, porque el procedimiento fue desarrollado por la Universidad de Concepción. Bueno, noticias y música en concierto de Sundays. Here's where the story ends. Gran canción que escuchas el 88.5.

0: Oye, somos el mejor país de Chile y eso lo está descubriendo el mundo entero. ¿Te acuerdas de los memes que salieron a raíz de que somos un país muy angosto? Estaba viendo una nota aquí en LUN que está muy divertida, vale la pena revisarla. Y en resumen, recoge esta ola de bromas sobre lo largo y angosto que es nuestro país. Imagínense una cancha de fútbol convertida en un pasillo, por ejemplo, o un estudio de radio, como en el que estoy yo ahora, un camión de bomberos larguísimo o un tablero de ajedrez donde todas las piezas van en una sola fila. Así nos imaginan en el mundo, en modo de broma, obviamente. Incluso Rainer se sumó a una broma sobre cómo serían sus aviones si operaran en Chile. El académico Ricardo Martínez Gamboa explica que estos chistes llevan años circulando, pero ahora se han multiplicado en TikTok e Instagram. ¿Tú sabías que llevaban años circulando? No tenía idea. Y cuenta que en Argentina bromean diciendo a lo largo y largo de Chile. Porque lo ancho no alcanza. Dicen, oye, pero nada que ver, somos largos y anchos. Sí, para que no quede ninguna duda. Tenemos cordillera, mar y miles de kilómetros para recorrer, pero parece que al mundo le preocupa cómo nos cabe una cama, por ejemplo. Bueno, ahí puedes revisar la nota completa. El LUN está súper divertida y me encanta a mí que seamos famosos en el mundo por cosas, aunque sea divertidas. Nuestro país, el más lindo del mundo. Confirmado. Barry White, para continuar con Can't Get Enough of Your Love, Babe, nos ponemos sexys. Y subimos la temperatura también aquí en Zoom Concierto.
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0: 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Ya pues, ¿vamos a la pausa? Sí, ya regresamos con más música, noticias y datos en Zoom Concierto.
1: 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Conduce con precaución y respeta la señalización de tránsito. 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

Vamos a hablar de los camioneros porque está siendo un tema estos días. Tras sostener una reunión con representantes del gobierno por el alza en combustibles, el gremio de camioneros descartó concretar un paro, enfatizando que nosotros no hacemos ultimátum. Eso dijeron. La instancia se dio previo a una nueva alza, ¿cierto?, que tendrán las bencinas y el diésel, junto a la advertencia de Donald Trump de posible prohibición para exportar este producto esencial para los vehículos de carga. Sergio Pérez, presidente de la Confederación Nacional del Transporte, explicó que cada vez que haya una variabilidad del insumo más importante de nuestra actividad de transporte de carga por camión, se transfiera a esos nuevos valores del trabajo que realizamos. También se está trabajando otra herramienta que dice relación con el impuesto específico negativo, que es algo que en general el país no lo conoce. Pérez pidió sumar en ley de presupuesto una herramienta fuera de la normativa que resuelva la incertidumbre en el marco del contexto mundial por el petróleo. Claro, es interesante poner este tema sobre la mesa y es urgente también, porque efectivamente es un gremio que no puede funcionar si es que esto sigue subiendo. Consultado sobre un posible paro, subrayó, nosotros no damos ultimátum, lo que decimos al gobierno es que esto tiene que tener una solución urgente, porque es un problema que afecta a toda la nación. Efectivamente. Noticias en Zoom Concierto, acompañada siempre de música. Please, please, please, es Sabrina Carpenter.

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Oye, con esa energía nos vamos a quedar, una energía optimista, con ganas también, porque estamos en mitad de semana, pero estamos a final de mes. Se nos va septiembre, señores y señoras, se acaba este mes que se pasó volando, tanto que lo esperamos, digo yo, y se nos pasa volando. Hoy, último día, nadie se enoja, mañana comenzamos con la patita derecha, así que acuérdate, ¿eh? Cuando te despiertes, con la patita derecha, te levantas. Porque tenemos que empezar bien este nuevo mes, el mes ya 10. Increíble, pero cierto. Estamos terminando el año. No nos queda nada. Impresionante. Wow, wow, wow. Oye, ya, vamos terminando y lo vamos a hacer con la canción ganadora del poder del Zoom. ¿Te acuerdas que te ofrecíamos 13 temazos de YouTube? Bueno, la ganadora fue With or Without You. Así es que tú te quedas escuchándola y no te separes del 88.5 porque ya viene el catálogo junto a Jorge Zabaleta y toda la programación de Concierto aquí y en concierto.cl. Un abrazo a todos los que nos escuchan. Les mando un beso y que tengan una excelente tarde. No guarden el paraguas. Chau, chau.

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2: ¿A qué astrónomo se menciona en Bohemian Rhapsody? Galileo.
0: La hora, con cierto desafío. 4 minutos para las 12.
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12: ¿Cómo están, amigos? ¿Cómo están, amigas? Bienvenidos y bienvenidas. Aquí se abren los archivos del catálogo del 88.5. Estas dos horitas para concentrarnos en la música y recordar los grandes clásicos del pop y rock de los últimos 60 años. La música que nos gusta, ¿eh? Nuestro soundtrack. Oye, vamos a comenzar inmediatamente con una gran, gran canción de Fleetwood Mac. Esto se llama Little Lies, que abre esta edición de día miércoles 30 de septiembre. Ojalá que lo disfruten. Bienvenidos y comenzamos.

Oye, ¿tienen planes para el sábado 10 de octubre? Yo ya lo tengo marcado en la agenda, por eso le estoy preguntando, porque ese día es el concierto de Flock of Seagulls en la Blondie. Así que no se lo pueden perder. Las entradas siguen a la venta en passline.cl desde los 32 mil pesos. Así que aprovechen. Hoy los vamos a escuchar de todas maneras con el clásico Space Age Love Song, otro de los temazos del catálogo concierto.

Ahí teníamos a Talking Heads con su gran versión en vivo de Burning Down the House. Los quiero invitar ahora a recordar a Mark Bolan, el cantante del grupo setentero T-Rex, quien nació un día como hoy en el 47. Su nombre real era Mark Feld y lamentablemente murió en un accidente automovilístico a los 29 años, con toda la vida por delante. Lo recordamos con Cosmic Dancer, en el que sería su cumpleaños número 79, aquí en Catálogo Concierto.

0: 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Nos separamos por un ratito, pero a la vuelta los espero con la ley. Tenemos a Garbage de Common Arts y mucho, pero mucho más. Pausa cortita, no se vayan, ya volvemos con más Catálogo Concierto.
1: 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En Santiago, 17 grados.
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0: Ya estamos de vuelta para seguir disfrutando con la música este día miércoles 30 de septiembre, el Día Mundial del Podcast. Ya les voy a contar por qué. ¿Ah? Estoy transmitiendo, no les había contado, desde Helsinki, en Finlandia. Toma, para todos ustedes, con mucho cariño. Oye, vamos a abrir este bloque con el gran cover que hizo La Ley del clásico Angie de los Rolling Stones. ¿Les parece? Linda canción para escuchar a esta hora en Catálogo Concierto.

Oye, como les decía hace un ratito, hoy es el Día Internacional del Podcast. No sé si ustedes escuchan podcast, a mí me encantan. También de moda además. Y en nuestro consorcio tenemos una plataforma que se llama Podium Podcast, que está muy re buena. Podiumpodcast.com, mírenlo ahí. Ya, para celebrar los podcasts, vamos a escuchar a The Commoners con Never Can Say Goodbye, otro clásico del catálogo, con cierto.

¿Se acuerdan en qué año Garbage grabó la canción central para la película de James Bond? Bueno, se los voy a recordar. Fue en 1999 para la película The World Is Not Enough, la tercera protagonizada por Pierce Brosnan como el agente 007. ¿La escuchamos? Garbage, The World Is Not Enough. Suena en catálogo concierto.

0: 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Nos vamos a una nueva pausa, el 88.5, pero es cortita, así que no se muevan a la vuelta. Los espero con 6 temazos maravillosos, así que ni se cambien. Son solo 3 minutos, pausa cortita y ya volvemos con mucho más aquí en Catálogo Concierto.
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2: ¿En qué estado nació Bruce Springsteen? En New Jersey.
1: La hora, con cierto desafío. Un minuto para la una.
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0: Ya estamos de vuelta para seguir acompañándolos hasta las 2 de la tarde con las grandes canciones del 88.5. Muchas gracias por seguir conectados junto a nosotros. Amigos míos, vamos a abrir este nuevo bloque con un temazo de Bob Marley. One Love suena abriendo la segunda.

Y después de Phil Collins, seguimos con Recuerdos junto a Bob Dylan, uno de los grandes poetas del rock mundial, hay que decirlo. Don Bob ya tiene 85 años, pero se mantiene impecable. Su nombre real es Robert Allen Zimmerman. Nació el 24 de mayo de 1941 en Duluth, Minnesota. Y es el único músico que ha ganado el Premio Nobel de Literatura, galardón que recibió en el año 2016 por haber creado nuevas expresiones poéticas dentro de la gran tradición de la canción estadounidense. Hoy lo vamos a recordar con este clásico que se llama Knocking on Heaven's Door, temazo para celebrar el legado del señor Bob Dylan en catálogo concierto.

¿Sabían cómo se llamaba Blur antes de Blur? Para que ustedes sepan, su primer nombre fue Seymour, en homenaje al libro Seymour de J.D. Salinger. Hoy los escuchamos con un temazo de 1994 que se llama Park Life. En otro momento noventero del catálogo concierto.

0: 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Oye, nos vamos a la última pausa del día, pero tranquilos porque nos queda mucha música todavía. Ya se viene Elvis, Depeche Mode. Le vamos a celebrar el cumpleaños al bajista de Goo Goo Dolls. Y harto más, ¿eh? Volvemos en 3 minutos aquí en Catálogo Concierto. No se vayan.
1: 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Cambio climático. En Santiago, 15 grados. Atención conductores, por trabajos nocturnos en autopista Américo Vespucio Oriente, del 29 de septiembre al 1 de octubre de 2026, entre las 22 y las 5 horas, permanecerá cerrada la salida costanera norte-oriente, la cual conecta hacia la autopista costanera norte en dirección al oriente. Conduce con precaución y respeta la señalización de tránsito. Más información en avo1.cl y en @avo-tránsito. AVO 1 y Ministerio de Obras Públicas. 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
0: Ya estamos de regreso con más música para seguir acompañándote en este miércoles 30 de septiembre, último día de septiembre, si no me equivoco, ¿eh? Transmitiendo desde Helsinki, aquí en Finlandia. Oye, vamos a abrir este último bloque con el rey. Vamos a abrir con Elvis Presley. Ya suena Burning Love, aquí en Concierto, la casa de las grandes canciones.

Y un día como hoy, en 1964, nació Robbie Takac, bajista fundador de los noventeros Goo Goo Dolls, una banda que ya tiene 13 discos de estudio y sigue tocando hasta el día de hoy. Una de sus grandes canciones se llama Slide, y con ella celebramos los 62 años de Robbie Takac en Catálogo Concierto.

Llegamos al final de este capítulo del último día de septiembre, el mes favorito de Chile. A mí me encanta septiembre. Ojalá que tengan una linda, linda, linda tarde. Lo único malo de septiembre es que se vienen todos los cumpleaños. Septiembre y octubre, pero full cumpleaños. ¿Sí o no? Uf, sale salado. Oye, aprovechen de descansar y nos juntamos mañana a las 12. ¿Les parece? Como siempre, después de Zoom Concierto. Nos despedimos con Depeche Mode. I feel you. Fader, gracias por la puesta al aire. Mi amigo Kiko Peralta, gracias por los libretos. Y a ustedes, gracias por la sintonía. Y cuídense mucho. Nos vemos mañana. Que estén bien.

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2: ¿Qué hacía Robert Smith de The Cure antes de salir al escenario? Se maquillaba durante 45 minutos exactos.
3: La hora, con cierto desafío. 4 minutos para las 2.
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0: 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Cambio climático. En Santiago, 16 grados.
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2: ¿Cómo se llama la hija actriz de Steven Tyler, vocalista de Aerosmith? Liv Tyler.
0: La hora, con cierto desafío. 3 minutos para las 3.
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0: 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Cambio climático. En Santiago, 16 grados. Y en Coyhaique, 10 grados.
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1: ¿Con qué canción abrió Madonna su primer concierto en Chile el año 2008? Con Candy Shop.
0: La hora. Concierto desafío. Un minuto para las 4.
2: El rubor es una opción para darle color a tu piel y es importante saber cómo ocuparlo y ver cómo funciona para ti. La forma correcta no es una sola, existen distintas técnicas, pero lo importante es que también puedes llevarlo a los ojos como una sombra o incluso usarlo un poquito, si es en crema, en los labios. La idea es jugar y atreverse en esta primavera.
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0: 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Cambio climático. En Santiago, 15 grados. Y en Rancagua, 13 grados. 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
1: ¿Cómo se llamaba la actriz que aparecía junto a Liv Tyler en el video de Crazy de Aerosmith? Alicia Silverstone.
0: La hora. Con cierto desafío. 5 minutos para las 5.
2: 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El cuero, un clásico que se reinventa esta temporada con chaquetas más estructuradas, faldas y total looks que puedes usar en el día a día. Los flecos que darán movimiento a tus looks. El azul, además del calipso que ya habíamos mencionado en cuanto a colores, las flores que son ideales para esta temporada, esta vez con aplicaciones y los brillos. No solo para tu outfit de noche, puedes usarlo con algo más básico y quedará perfecto en tu día a día.
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0: 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Cambio climático. En Santiago, 14 grados. Y en Viña del Mar, 17 grados.
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7: ¿Qué tal? ¿Cómo están? ¿Cómo les va? Bienvenidos y bienvenidas a una nueva entrega de La Comunidad Contraataca en Concierto a través de todas sus plataformas, porque no solamente estamos en el 88.5 si es que estás en Santiago, no solamente estamos en todas las capitales Concierto repartidas por todo el país, sino que estamos también en la www.concierto.cl. Pinchas el player online y ya estamos conversando, por supuesto, en un nuevo programa preparado con cariño para ti. Sube el volumen, ¿eh? Si tuviste el volumen bajito durante todo el día escuchando la Casa de las Grandes Canciones, Radio Concierto, es este el momento para subirlo, porque se viene el contenido, se viene la conversación, se viene la leserita, también el peluceo a esta hora de la tarde para llegar completamente descontracturado a tu casa y sacarte el día de encima con gratas conversaciones como las que tenemos en el día de hoy. Señoras y señores, una conversadora por excelencia, récord sudamericano de más palabras por minuto en un día. Con ustedes, Catalina Muñoz.
8: Muchas gracias, muchas gracias. Quiero dedicar este momento a todas mis profesoras y profesores que solo me ponían anotaciones por hablar en clases. Gracias, ahora me pagan por hablar.
7: Excelente, qué increíble. Miren a quién anotaron. Miren a quién anotaron en el libro de clases.
8: Mira de quién te burlaste.
7: Miren a quién suspendieron alguna vez por tener 43 anotaciones por conversar en clases. Miren a dónde estoy hoy día, dice Catalina Muñoz.
8: ¿Por qué eran tus anotaciones en el colegio?
7: Por múltiples motivos.
8: Pero el más típico.
7: No mucho por conversar, sino más bien por hacer cosas como incongruentes con el transcurso de la clase, digamos.
8: Como lanzar petardos.
7: Cosas disruptivas, claro. Tirar con el lápiz Vic las cascaritas de naranja pequeñas, okay. Tipo cerbatana.
8: Sí.
7: Con tirar con la porotera, porotos al compañero en el traste para que le doliera. Robar colaciones, ese tipo de cosas.
8: Increíble. Las mías eran por conversar, comer en clases, conversar y comer, y andar con el delantal desabrochado. ¿Cachai las tonteras por las que te notaban?
7: ¿El delantal desabrochado? ¿Y cuál era el problema de eso?
8: Ah, que tenía que andar con el delantal cerrado.
7: No te puedo creer. ¿Y tú por qué no te lo cerrabas? O sea, ¿cuál era? ¿Era un acto como de rebeldía?
8: De rebeldía.
7: ¿No cerrarse el delantal era un acto de rebeldía? ¿Era como taquilla eso? ¿Como eras de la school, sí, por hacer eso?
8: O sea, no, yo nunca fui de la school, pero lo intentaba.
7: Intentaba hacer pertenecer a eso desabrochándote el delantal. Y subiéndote, yo creo que también en algún momento, por lo menos en mi época, era señal de pertenecer al grupo de las choras o las taquillas, como ocupar el jumper más corto de lo permitido.
8: Ah, bueno, sí, pues, obvio.
7: Eso también era parte de ser de las...
8: Totalmente, cuando llegué...
7: De las desparpajadas.
8: Cuando llegué al colegio fue terrible, porque mi mamá me compró, en sexto básico, me compró la falda, qué sé yo.
7: Claro.
8: Parecía, pero así...
7: una monja. La novicia no rebelde.
8: La novicia no rebelde. Y el tema es que usé ese mismo jumper hasta segundo medio. Entonces ya en segundo medio estaba corta la falda.
7: Hubo que cortarla.
8: Y bueno, y la parte de arriba ya casi no me cerró.
7: ¿Por qué?
8: Porque crecí, po.
7: En todos los sentidos. O sea, no, porque tenías mucho busto, sí, como se dice en las tiendas que
8: venden
7: sostenes.
8: Me gusta tu elegancia, o sea, para decirlo.
7: Quise decirlo de manera, digamos, no tan coloquial, sino más bien respetuosa hacia los bustos.
8: Gracias. Pero sí, pues
7: cambié. Un saludo ya a los bustos. ¿Eh?
8: Ahí tenía falda corta.
7: Tenía falda corta y no te cerraba porque ocupabas la camisa apretada. ¿O porque te había quedado chica la camisa a propósito del crecimiento? Ah, el problema era el jumper.
8: Era un jumper, pero era un jumper que tenía botones como adelante, ¿caché? Los botones ya...
7: ¡Qué raro eso!
8: Súper raro, mi uniforme era rarísimo.
7: ¿Qué tipo de uniforme extraño?
8: Sí, el colegio English.
7: ¡Qué alternativo todo! Oye, lo que no es alternativo, porque son artistas que algunos de ellos ya han pasado por la Quinta Vergara, y cuando digo Quinta Vergara ocurre lo siguiente... Porque ya se empieza a dibujar el caminito hacia el Festival de Viña del Mar en su edición 2027 y hubo filtraciones. Hubo filtraciones respecto a algunos artistas que estarían confirmados para participar de la cita Viña Marina.
8: A ver.
7: Esto me gusta mucho a mí porque es un artista que admiro infinitamente y va a estar... en la Quinta Vergara luego de haberla visitado por última vez en el 2014. Se presentó hace muy poquito, en el mes de abril, en Santiago de Chile, Laura Pausini.
8: La amo.
7: Laura Pausini. Marco se ha marchado para no volver, se fue y tantos hits.
8: Laura Pausini es increíble. Yo la he ido a ver dos veces en vivo acá en Chile y me encanta.
7: A mí también.
8: Porque ella es atómica.
7: Aparte la encuentro tan italiana. Completamente italiana.
8: Demasiado.
7: Tiene una cara de italiana, pero ya que no se la puede. Es la cara de más italiana de las italianas.
8: Salí hace poquito en Madrid, creo que andaba, presentándose en vivo con Shakira durante su tour, ahí cantaron juntas.
7: Dejándola pequeñita a Shakira. Sí. ¿Cómo es? Pequeñita. Pero,
8: como bajita.
7: Un artista. Claro. No, un artista. A mí, ¿sabes qué? No me gusta Shakira.
8: Ay, ya.
7: No me gusta Shakira, lo digo acá, la pídenme. Me gusta Shakira.
8: ¿Cómo no te va a gustar Shakira?
7: Sé que en general gusta muchísimo, a mí no me puede entrar Shakira.
8: Obviamente, me encanta.
7: No me ha podido entrar nunca, jamás. Ni una época la considero destacable, ni una canción me sobrecoge. No me ocurre
8: ¿en serio?
7: Nada. No me ocurre nada con Shakira.
8: Pero sí te pasa con Laura Pausini.
7: Me pasa totalmente con Laura Pausini.
8: ¿Cachai que yo tengo una historia particular? Porque Laura Pausini fue la primera artista como de adultos que a mí me gustó, genuinamente.
7: O sea, de cachureos a Laura Pausini.
8: Exactamente. Yo algo tenía así. Puros cassettes así, Topollillo, ¿cachai? Como ese tipo de cassette.
7: Mira.
8: Y un día le digo a mi mamá, si me saco buenas notas, ¿tú me puedes comprar el cassette de Laura Pausini? 96.
7: Qué buena.
8: Recién había salido.
7: O sea, fue uno de los primeros cassettes. Fue el primer cassette de un artista...
8: Como adulto.
7: Propiamente tal.
8: Mi mamá se ha vuelto y me dice, ¿quién? Yo, Laura Pausini, me gusta. Y me dijo, ¿cómo dónde la he escuchado yo? En la radio. Me gusta cómo canta, me gusta su voz, le dije.
7: Buenísimo.
8: me regalaron el café.
7: Qué genial, qué increíble cómo te puedes acordar de una conversación que ocurrió hace 25 años. Lo encuentro sorprendente con las palabras exactas.
8: Ah, bueno, pero no tan exacto.
7: Ah, ok, estás interpretando tus propias palabras.
8: O sea, mi mamá me contó la conversación, pero yo me acordaba que le había pedido el café.
7: Perfecto. Oye, sigamos con los confirmados, Cata. Hay un señor, acá que se llama Arcángel.
8: Sí, Arcángel.
7: Ese señor también va a estar, parece, en Viña del Mar. Yo conocía solamente al Arcángel Gabriel.
8: No
7: sabía quién es el Arcángel.
8: Arcángel. Arcángel.
7: Para mí el único Arcángel es Gabriel, el de la Anunciación, el que le dijo: María, serás madre.
8: ¿No escuchaste que te dice tranquila?
7: No, para nada.
8: Pa' que la pases bien.
7: Dice que el 2019 cantó junto a Bad Bunny.
8: Pa' que la pases bien.
7: Bueno.
8: No es de tu época.
7: No, pues yo soy del... O sea, si de reggaetón se trata, soy del clásico.
8: Este reggaetón clásico, pa' que la pases bien, es reggaetón old school.
7: ¿En serio?
8: Sí.
7: No alcancé. Bueno, me perdí esta fiesta. No fui a esta fiesta. Bueno.
8: ¿Quién más?
7: Por último, hay otro confirmado. Son tres los que se filtraron. Los Vázquez.
8: No te creo.
7: Y el pop cebolla y maravilloso de los Vázquez.
8: Van a ir al Festival de Viña. ¿Tú caché que los Vázquez tienen un tema con el Festival de Viña?
7: No han ido, po.
8: No han ido nunca porque decían que como que no iban a ir nunca al Festival de Viña porque un tema televisado y qué sé yo. Y tenían un tema con el Festival de Viña.
7: Ok, ya hay una ideología anti-Viña del Mar.
8: No con el festival propiamente tal, sino que con el tema de que parece que de que fuera a ver televisado. No sé qué tema tenían con el Festival de Viña, pero algo tenían. Y durante mucho tiempo dijeron, no, nosotros no aspiramos a ir al festival.
7: Bueno, igual esto hay que cerrarlo como corresponde y para dar información completamente veraz, que todo lo que acabamos de decir aún no está confirmado por la organización del Festival de Viña.
8: La copucha va a crecer.
7: Exactamente, está en el mundo de la copucha, del cahuín, el chismecillo.
8: Que tanto nos gusta en este país.
7: Tanto nos gusta, entonces por eso estamos haciendo esto. Estamos abriendo el programa básicamente con un chisme.
8: Quiero decirte que la otra vez estaba leyendo un artículo que hablaba sobre cómo el chisme ha perpetuado la vida en comunidad desde los inicios de la humanidad.
7: Pero por supuesto, el chisme es...
8: Es parte fundamental.
7: La caverna, la fogata y el chisme.
8: Exactamente.
7: Tal cual. Oye, bueno, les vamos a contar en instantes quiénes nos van a acompañar en el programa de hoy. Tenemos un tremendo programa, grandes conversaciones acá, así es que prepárense, abróchense el cinturón. Pero antes escuchamos música, Cata.
8: Pero antes de escuchar música, les queremos hacer la pregunta del día.
7: Ah, que tiene que ver con esto mismo.
8: Porque, sí, porque queríamos preguntarle, a propósito que estábamos hablando del Festival de Viña, ¿qué artista les gustaría que viniera al Festival de Viña?
7: ¿Sí?
8: ¿Qué artista quizá no ha venido o que vino hace mucho rato y te gustaría que volviera?
7: Perfecto. Y la gente puede responder también, por ejemplo, ya que estamos en eso, ¿cuál ha sido el show que más le ha gustado históricamente en Viña del Mar?
8: Totalmente.
7: Como destacar eso también. Como,
8: por ejemplo,
7: artista que te gustaría que viniera, / show que más te ha gustado en la historia del Festival de Viña.
8: Por ejemplo, hay un show que yo lo pude ver solamente en la tele, no lo pude ver en vivo, y me gustaría que volviera, aunque es muy difícil, pero me gustaría que volviera para poder verlo en el Festival de Viña, Elton John.
7: Tremendo.
8: La actuación del Elton John en el Festival de Viña me encantó, la pude ver en la tele, pero me gustaría que volviera.
7: El show que hizo Sting también en el Festival de Viña, la última vez que estuvo con la Orquesta Sinfónica, que fue una barbaridad.
8: Impresionante.
7: Una barbaridad, tremendo espectáculo. Bueno, Morrissey también estuvo tremendo cuando estuvo. Bueno, cuéntenos ustedes, ¿cuál es el show que más les ha gustado? Ya lo hayan visto en la Quinta Vergara o lo hayan visto por la tele.
8: Ahora sí nos vamos a la música mientras ustedes comentan a través de nuestro WhatsApp, el +569-6157-6759. Nos vamos a celebrar los 49 años de un discazo. A mí me encanta. Es el disco The Stranger de Billy Joel, que tiene una cantidad de canciones tan buenas.
7: Repleto de hits.
8: Les recomiendo que se den un espacio porque es como para servirse una copita de vino en la noche y escuchar este disco.
7: Oye, hay un documental de Billy Joel también que está disponible, no me acuerdo en qué plataforma en este momento, pero está muy bueno, creo que es Netflix.
8: Ah, mira, no lo he visto.
7: ¿No lo has visto?
8: No lo he visto, pero y me gusta Billy Joel.
7: Pero muy bueno, tienes que verlo, está disponible desde hace ya cerca de un año.
8: Ya,
7: como se te va a pasar, lo van a sacar.
8: Me lo anoto.
7: En un momento saca las cosas para hacer más espacio a las nuevas propuestas.
8: De este disco escuchamos Just the Way You Are acá en la comunidad Contraataca de Concierto.
7: Baladita.

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1: Ya, tenemos una tremenda conversación en un ratito más para iniciar los diálogos de este programa de día miércoles, porque se viene una nueva edición del Movie Fest en Santiago de Chile. Esta es la tercera vez que se hace, va a pasar entre el 8 y el 11 de este mes, octubre. Todavía no ha partido octubre. Parte mañana. Bueno, del
2: hoy
1: próximo
2: es
1: mes octubre.
2: El último día de septiembre.
1: Claro, yo ya estaba instalado en octubre. Bueno. Y promete un fin de semana de proyecciones, estrenos, música y otras sorpresas. Todo esto en Matucana 100, ¿no? Que abre sus puertas para esta instancia. Saben bien que Mubi es esta plataforma de streaming, que se dedica a compartir buen cine, ¿no? Cine de alta calidad, cine clásico, independiente, una curatoría muy fina.
2: Muy
1: ¿no?
2: fina, sí.
1: Tal cual. Y el director ejecutivo de Matucana 100, Cristóbal Gumucio, va a estar acá en unos minutillos más para contarnos acerca de todo lo que trae esta nueva entrega de el Movie Fest en Santiago. Prepárense, tomen sus agendas para que no se pierdan ninguna de las alternativas de esta tercera edición. Toda la información que necesitas en un ratito más por acá.
0: B.
2: Oye, el otro día estábamos hablando a raíz de que cerró el Bar 18.
1: Claro.
2: Clásico, digamos. Sí, y empezamos a hablar de las fuentes de soda. Se nos antojó también un churrasco tomate palta mayo.
1: Increíble. A la planchita ahí viendo al maestro planchero mientras trabaja con todos los implementos.
2: Con un poquito de ají verde.
1: Uy, qué cosa más buena.
2: Uy, se nos hizo agua la boca. Y a raíz de esto dijimos, oye, ¿cómo nacieron las fuentes de soda acá en Chile? ¿Qué fuentes de soda clásica quedan también para ir a recorrer o ir a ver? ¿Cuáles se pueden visitar? Dijimos, vamos a llamar a nuestro amigo experto que sabe todo sobre esto.
1: Nuestro arqueólogo pop,
2: Mario Cavala, que va a estar ahora un ratito más con nosotros. Él es periodista, asesor comunicacional, comentarista de todo lo que tiene que ver con patrimonios y tradición en nuestro país, incluyendo las fuentes de soda.
1: Sí, y es el líder de esta plataforma llamada Santiago Apata también, que hace recorridos por barrios patrimoniales, históricos y clásicos de Santiago. Le vamos a preguntar si es que tiene alguno en los próximos días para que se inscriban y participen, porque son espectaculares.
2: Exactamente, así que Mario Cavala en un ratito más acá en la comunidad Contraataca de concierto.
1: Vamos a la música, Catalina.
2: Vamos a la música con el gran David Bowie. El Cuque Blanco llega con Ziggy Stardust.
1: Ahí va.

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1: Ya vamos a conversar acerca de una de las polémicas del día, particularmente en redes sociales, ¿no? Donde ha tenido mucho brillo y se ha viralizado. Una información que conocimos por la mañana que involucra a la directora ejecutiva de la Fundación para la Promoción y Desarrollo de la Mujer, cuya sigla es
2: PRODEMU.
1: Jessica Flores, que solicitó retirar a la filósofa y escritora francesa Simone de Beauvoir del listado de autoras recomendadas por la institución. Usted dirá por qué, ¿no? Mujer tan destacada a propósito de su tremenda y reconocida globalmente obra.
2: La gran defensora del feminismo.
1: Sí, claro.
2: Impulsora de él con libros como El Segundo Sexo, por ejemplo.
1: Exactamente, tal cual. Bueno, lo que dijo la directora Flores, recurriendo a una acusación no acreditada contra esta escritora que es mencionada en Wikipedia, es que iban a retirar de alguna manera las recomendaciones con respecto a esta autora por parte de su fundación, ¿no? Dice, su carrera docente concluyó de forma definitiva en 1943, cuando el Ministerio de Educación le revocó permanentemente la licencia para enseñar tras ser imputada oficialmente por corrupción de menores a propósito de la relación sexual que mantuvo con su alumna de 17 años, Natalie Sorokin. A ver, es importante destacar que esto fue completamente sobreseído. Fue una causa que fue sobreseída por la justicia de la época y que no tiene ninguna trascendencia en la tremenda
2: en el impacto obra, de la obra
1: y el aporte de Simone de Beauvoir, ¿no? Lo que dice la directora Jessica Flores es que se pidió eliminar a Simone de Beauvoir de las autoras que PRODEMU desea destacar. Dice, esto no significaría eliminar a Simone de Beauvoir de la Biblioteca de Mujeres.
2: Ya.
1: Según la dirección de esta fundación, con la medida de excluirla, se buscará destacar a escritoras chilenas. Y después hay un entrecomillado, palabras de la funcionaria Jessica Flores. Dice, la decisión adoptada no significa desconocer la relevancia intelectual, filosófica e histórica de Simone de Beauvoir, ni mucho menos censurar su obra. Sus libros continúan disponibles en la biblioteca de PRODEMU y pueden ser consultados normalmente. Aquí no se ha retirado un libro, dice. No se ha prohibido una autora ni se ha impedido el acceso a sus ideas, sino que se ha decidido no incluirla en un reel sobre autoras francesas para las redes sociales de la Biblioteca de las Mujeres.
2: Ya, pero cuando estamos hablando de autoras francesas que tienen impacto en el mundo femenino, yo creo que Simone de Beauvoir es la primera en la lista.
1: Exactamente, ¿no? Es como top of mind.
2: Es lo obvio.
1: Es lo primero que se te viene a la cabeza. Aparte, ¿cuál es el sentido de no prohibir sus libros, de dejarlos disponibles para las personas que los quieran leer, pero no destacarla en las redes sociales? ¿Qué se quiere recortar? ¿Qué posibilidad para una mujer que podría tener perfectamente la inquietud de iniciar la lectura de Simone de Beauvoir se quiere recortar?
2: O sea, ¿qué es lo que no se quiere impulsar ahí cuando además estamos hablando de una autora que cuando uno habla de Simone de Beauvoir cae para mí en el grupo de personas cuando uno habla de autores brillantes que vivieron en otra época y fueron muy adelantados para su época en torno a lo que escribían y lo que planteaban como hipótesis a través de sus libros, digamos. Justamente hoy día creo que Simone de Beauvoir es mucho más valorada porque era una adelantada para su época.
1: ¿Qué es lo que se busca proteger, digamos, no? Porque bajo esta misma lógica se podría impedir la promoción de un montón de autores y autoras que durante sus vidas, ¿no?, han tenido algún tipo de inconveniente o con la justicia o con un familiar o con un hijo o con una hija, etcétera, etcétera. Entonces, ¿cuántas veces vamos a tener que explicar esto de separar al autor
2: de la obra,
1: de su obra también? Porque si no, no podríamos hablar de un montón de personas de las cuales hablamos y tenemos indicadas en Chile como próceres del arte y de la cultura. O sea, esto me parece un despropósito y un disparo en el pie absurdo, innecesario e infantil.
2: Meterse la pata a los caballos, porque sí.
1: Ay, ay, ay. Bueno. Seguimos.
2: Oye, estamos nosotros también en la pata de los caballos y en una situación bien complicada porque el Instituto Nacional de Estadística cuya sigla es
3: INE,
2: difundió los últimos datos sobre la tasa de desocupación.

0: En Chile, el trimestre móvil junio-agosto del 2026 escaló a 9,6% y nuevamente se posicionó en máximo de los últimos años. O sea, nunca habíamos tenido un nivel de desempleo como el que hemos tenido ahora, por lo menos en los últimos años.
1: O sea, subió una décima porcentual respecto del trimestre móvil de mayo a julio.
0: Exactamente, que fue la tasa de desempleo más alta de los últimos 5 años.
1: Claro.
0: Ahí ya alcanzamos un 9,5%, hoy día estamos en un 9,6%. Esto representa además un aumento de un punto porcentual, claro, en los últimos 12 meses, en el último año. Y dice que esta es relativa a dos factores: el alza de la fuerza de trabajo, que fue de un 0,3%, y la reducción presentada por las personas ocupadas, que fue de menos 0,9%. La tasa de ocupación informal además se situó en un 26,3%, que es un incremento de 0,3 puntos porcentuales, lo que es bastante, digamos, sobre todo cuando se han hecho campañas en el último tiempo en nuestro país para poder tratar de bajar,
1: bueno, el presidente Vicente Nocas, informal. De hecho, lanzó hace algunos días esto,
0: una campaña.
1: Chile despega con más pega, ¿no? Esta campaña con varias medidas concretas de manera de poder levantar un poquito esa cifra y frenar la desocupación. Pero claro, los plazos, a propósito de lo que han estado diciendo algunos ministros de Estado en los últimos días, esto no se va a ver inmediatamente reflejado, y lo más probable es que el alza, en muchos casos testimonial, o 100.000 empleos es lo que se espera crear de aquí a los justamente próximos 6-8 meses, ¿no?
0: Entre este año y el 2027,
1: claro,
0: el próximo año.
1: Claro, entre, entonces, bueno, no es mucho lo que, o sea, podría bajar un punto poco porcentual completo, podría estar en el 8.6, claro, 8.5, esa es la expectativa, tomando en cuenta las cifras económicas también, que no son nada, no son muy, muy prósperas, ¿no?
0: Exactamente. Bueno, vamos a ver qué pasa finalmente con este plan que proyecta la creación de más de 100.000 empleos en nuestro país.
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0: Y del ganador del Oscar, Alejandro González Iñárritu, llega Digger, con Tom Cruise en el papel más caótico de su carrera, una comedia donde el caos nunca tuvo tanto estilo. Perfora o muere, 1 de octubre, solo en cines.
1: Excelente, por favor, atención, HBO. Tenemos una voz para reemplazar al locutor histórico que falleció hace algún tiempo, pero hoy día hay otro, digamos, ¿no?, que hace el trabajo tan bien como él, pero su voz es absolutamente reconocible e imposible de olvidar, como lo es esta canción.
0: Así es, escuchamos a James. Esto es Late en la 88.5.

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0: La hora. Concierto desafío. 6:01.
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11: Estamos de regreso acá en La Comunidad Contraataca de Concierto y en el día de hoy hablábamos de que se filtró por ahí porque nos encanta la copucha y teníamos que comentarlo. Los posibles primeros invitados al Festival de Viña del Mar.
12: Claro.
11: Estaba Laura Pausini.
12: Sí.
11: Arcángel.
12: Claro, el señor Arcángel.
11: Tú pensabas que era el Arcángel Gabriel.
12: Pero... Y los Vázquez. Exactamente, esos tres nombres están sonando fuerte para Viña 2027. Nosotros nos hacemos cargo del chisme. ¿Y qué les preguntamos?
11: Te preguntábamos a ti, ¿qué artista te gustaría que viniera? O, en su efecto, ¿qué artista te gustó que viniera en su minuto y te encantó su show? Lilian por acá comenta con nosotros. Dice... Siempre he querido que venga Tracy Chapman.
12: Qué tremenda artista.
11: Me encanta.
12: Tremenda artista. Este álbum, a principios de los 90 o fines de los 80, tengo la impresión que debe ser el año 89, 88, por ahí, la reventó.
11: Increíble.
12: La reventó este
11: demasiado bueno.
12: Este álbum, puros temas buenos.
11: Y dice que uno de los shows que más le gustó fue Sting Sinfónico y Simple Red.
12: Nos copió. No. Está escuchando el programa desde el comienzo. Bien, bien. Está escuchando el programa desde el comienzo. Bien, Lilian, excelente. Hola, amigos. Por primera vez en 42 años coincidimos en algo con mi esposa, dice Arnaldo.
11: Mira.
12: Mira, desliza su chistecillo, ¿ah? Desliza su chistecillo. Te puede costar caro, Arnaldo, ese chiste.
11: Ten cuidado, ten cuidado.
12: Y nos gustaría volver a ver el show de Santa Esmeralda. Una verdadera obra de teatro en el escenario de la Quinta Vergara, dice. Muchos saludos. Mira. Oye, este tema no está... Este tema está en una en Kill Bill.
11: ¿Sí?
12: Este tema fue rescatado por el señor Quentin Tarantino, que es un especialista en hacer ese tipo de cosas. Rescatar temas antiguos, olvidados por la historia muchas veces, y ponerlos en un primer lugar nuevamente a propósito de sus películas. Santa Esmeralda. ¿En qué año habrá venido Santa Esmeralda al Festival de Viña? Me imagino que tipo 70, ¿no? Me suena por ahí. Lo instalo venido, por ahí.
11: ¿Pero vino alguna vez el escenario?
12: Bueno, eso dice, po.
11: Bueno, ah, bueno, sí, pero sí, por eso. Está...
12: ¿Qué año?
11: 79,
12: ¿viste? A fines de los 70. Dice, una verdadera obra de teatro en el escenario.
11: Ah, bueno,
12: ¿verdad?
11: Sí, po. Oye, Jorge, por acá, Choche, dice, antes no escuchaba radio, solo mis listas, que es extensa, y siempre añadiendo, pero un día los escuché y me entretienen cada vez que los pongo. Qué buena onda.
12: Una declaración de amor para partir.
11: Una declaración de amor.
12: Y muchas gracias.
11: Me gustaría que vinieran dos artistas que Viña los tiene al debe. Boy George, de Culture Club, y Cyndi Lauper.
12: Mira, va a ser difícil. Difícil, porque todo. Cyndi Lauper ya a esta altura recibe solo homenajes, tengo la impresión. Como que ya no está muy activa,
11: no, ya no
12: según
11: está.
12: Lo que entiendo. Y Boy George hace mucho tiempo que no okay. tiene a Culture Club, ya no existe esa banda. Y no sé si Boy George estará...
11: haciendo show, yo creo tampoco.
12: ¿Se estará cantando?
11: Yo creo que no, ¿no?
12: Puede ser. No lo sé, fíjate. Pero bueno, hubiera sido lindo. Hubiera sido muy tremendo bonito. Tener a Culture Club el año 85, por ejemplo.
11: Cyndi
12: Lauper. 86 en su mejor momento. Y Cyndi Lauper ese mismo año.
11: Qué
12: imagínate.
11: Soñado, qué soñado.
12: Soñado, cantando True Colors ahí en el escenario de la Quinta Vergara. Y la gente encendiendo fogatas.
11: Oh, qué. Me pondría a llorar.
12: ¿Te pondría a llorar? Sí. Probablemente.
11: De la emoción sí, de ese momento.
12: Fácil que tú llores. Te cuesta poco. Te cuesta poco llorar. Bueno,
11: hombre sin corazón.
12: Siga mandando sus propuestas, porque entiendo que han mandado una cantidad importante. Pero los invitamos a que estresen aún más a Axel, que tiene que buscar las canciones que ustedes mandan para darle contexto y ornamentar la puesta al aire, como ya dice la gente de radio.
11: Venía descansado de las vacaciones, ahora se volvió a estresar.
12: Excelente. Bueno, tú te puedes tomar vacaciones de aquí a 2 meses más tranquilamente, Axel.
11: Ya, sigan comentando con nosotros mientras nos quedamos escuchando a Virus a esta hora. Pronta entrega en la 88.5.

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1: Ya, se los contábamos al principio del programa, se viene una nueva entrega, la tercera edición de Movie Fest en Santiago, esta suerte de festival, sí, una suerte de festival que tiene por objetivo de alguna manera la promoción de el cine que está disponible en la plataforma de streaming Movie, que tiene una curatoría bastante particular porque... claro, las películas que ahí se exhiben son estas que no suelen estar vinculadas a las multisalas, con miradas más de autor, películas más difíciles de encontrar en el circuito comercial y que están ahí disponibles para ti. Y eso siempre trae un montón de actividades vinculadas a la mera exhibición de películas. Todo esto va a pasar en Matucana 100 y estamos con su guía espiritual.
2: Así es, ya estamos con el director ejecutivo de Matucana 100, Cristóbal Gumucio, con nosotros. Cristóbal, bienvenido.
3: Gracias por la invitación.
1: De nada, un placer, muchas gracias por estar acá. A ver, antes de empezar a desglosar lo que va a ser esta nueva entrega, Cristóbal, hablemos un poco, ¿por qué para Matucana 100, que está celebrando 25 años por lo demás, de lo cual vamos a conversar también, es importante tener este festival entre sus actividades, ¿no? ¿Cuál es el aire de familia, de alguna manera, entre Movie Fest y Matucana 100?
3: Bueno, nosotros como Matucana ya a lo largo de los 25 años y de manera progresiva tenemos una línea de cine importante con estrenos de películas chilenas, exhibición de películas chilenas y el trabajo también con embajadas de cine contemporáneo. Ajá. Nosotros hacemos ciclos especiales de cine contemporáneo, las cosas que, como tú decías, no se ven habitual,
1: claro. Entonces,
3: que permiten como abrir ventanas y entendemos el cine también como ese espacio para abrir mundo, lenguaje, entender otras realidades que nos permite el cine, que es una puerta como que sigue existiendo y sigue siendo totalmente válida.
1: Claro.
3: Si bien el cine se ha transformado mucho, tú hablabas de las plataformas,
2: claro,
3: los grandes cines, las multisalas, todo, es una industria que ha cambiado.

0: es lo que busca en todas sus disciplinas, o sea, como vivir una experiencia. Y Movie Fest se presenta así.
1: Claro.
0: No es como tirar 20 películas porque sí, no, sino que habilitar el espacio para que la experiencia tenga otra dimensión, con charlas, cortometrajes, las películas exhibidas en distintos formatos. Entonces, el espacio se habilita para vivir una experiencia a través con el cine.
1: Claro,
0: En una curatoría especial con películas recién estrenadas,
1: ¿tipo?
0: Que son difíciles de ver, con películas también emblemáticas como la de Patricio, la Batalla de Chile, Patricio Guzmán.
1: Claro.
0: Entonces, tiene distintos guiños que hacen que sea un cóctel
1: explosivo
0: también variado igual.
1: Claro.
2: Oye, Cristóbal, ¿con qué se va a poder encontrar la gente que vaya esos días a Matucana 100? O sea, en el fondo, ¿cómo pueden participar? ¿Cómo eligen en qué instancias participar?
0: Está todo en la página web MM100, ahí está como el detalle, porque son, como dije, son 20, entonces sí, pues nombrarlo todo es medio infinito, pero el espacio también va a estar como desde, vamos a tener como hasta la cafetería, todo va a estar también como vestido, como muy fest.
1: Ah, mira.
0: Entonces Movie Fest tiene este color como igual que la radio, como azul.
1: Sí, claro.
0: Entonces va a estar como decía, como habilitado, va a estar en una atmósfera especial con ciertas como activaciones.
2: Perfecto.
0: Van a haber algunas cosas en la explanada. Entonces uno no es como que se va a encontrar con un espacio...
2: No es solo ir a una actividad puntual, sino que es como vivir una,
0: claro,
2: una experiencia completa.
0: Claro. Por eso voy
1: a decir, más inmersiva.
0: Dice, ¿no? Sí,
1: ¿cierto?
0: Sí.
1: Como...
0: tanto en el teatro principal, que es para 500 butacas, va a estar el cine y va a haber cine al aire libre, van a haber largometrajes, cortometrajes.
1: Claro, está buenísimo.
2: Me encantó.
1: Sí, y son películas, todas las películas que se van a exhibir son películas que se pueden ver en la plataforma al día de hoy, o van a haber algunas como novedades respecto...
0: No, esto trae novedades, es como un cóctel, es como una presentación especial como del festival.
1: Ok.
0: O sea, de hecho, el primer día cuando parte viene con estreno sorpresa.
1: Claro.
0: Entonces, y hay algunas que están fresquitas.
1: Claro, hay una, por ejemplo, que viene directamente llegando desde el Festival de Cine de Cannes 2026, Su Propio Infierno, que es la nueva película del director The Drive, Nicholas Winding. Hay una cinta también del japonés Hirokazu Korida llamada Ship in the Box. Y está Hope también, El Primer Impacto, la nueva película del director surcoreano Na Hong-jin. Mira, qué bien está mi coreano, Cristóbal.
0: No sé el mundo, si lo quiere destacar. El cine asiático la está rompiendo igual.
2: Sí, porque
1: hace rato. Sí. Y en Movie hay una particular, no sé si explicación, pero
2: totalmente
1: promoción del
0: cine. Pero claro, yo creo asiático. Que también lo entienden como que es también un espacio de diferenciación respecto de otras plataformas. Tienen estos títulos que uno no va a encontrar en otros lugares. Y también va a estar el estreno de La Cronología del Agua, de Kristen Stewart, la actriz que hace su primer debut como de cine.
1: Ajá.
0: También, que parece que ha tenido buena recepción. Y
2: sí, parece que le ha ido como bastante bien.
1: Qué buena.
2: Oye, Cristóbal, tú nos contabas ahí, antes de que entráramos, que esta actividad, el Movie Fest, tanto como otras que se vienen después, se embarcan dentro de los 25 años de Matucana 100, ¿cierto?
0: Claro, sí.
2: ¿Cómo ha sido o cómo evalúan ustedes estos 25 años? Porque a mí me da la impresión de que este tipo de espacios han ido evolucionando y hoy día son espacios que intentan buscar hacerse como parte de la comunidad, que la comunidad los ocupe, ¿cierto? Y como en el fondo quizá un punto de encuentro.
1: Es tan importante tu pregunta, Cata. Es tan importante tu pregunta que te lo voy a hacer yo a ti, porque esto lo haces tú muchas veces que yo hago una pregunta tan importante como esta, y Cristóbal nos va a contestar después de la pausa. Yeah. Mira qué molesta, ¿no? Es insoportable.
2: Insoportable.
1: Fantástico. ¿Qué escuchamos a esta hora de la tarde antes de seguir conversando con el director ejecutivo? Mira, dijo Mil, esto tiene mucho sentido a propósito del Movie Fest también.
0: Sí, pues viene el...
1: Tal cual. Ya seguimos.

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6: Ya estamos de vuelta en la comunidad contraataca. Seguimos conversando con el director ejecutivo de Matucana, 100 Cristóbal Gumucio, lugar donde se va a alojar la tercera versión de Movie Fest, que se va a hacer entre el 8 y el 11 de octubre. Proyecciones, estrenos, música, muchas sorpresas. Bueno, antes de irnos a la pausa estábamos escuchando a Pulp, y que de hecho se va a proyectar el documental.
7: Justamente, va a estar, hay un documental de Pulp que es como el gancho musical. Por eso que el festival va a ser una experiencia, tiene como distintas cositas, va a haber DJ,
6: hay de todo.
8: Oye, yo vi el documental de Pulp, está increíble, ¿eh? ¿Qué harías por una canción más? Exacto. Ese es el título.
6: Es el título, claro.
8: Está muy bueno el documental, así que verlo ahí en el marco del Movie Fest, no, impecable.
6: Increíble. Oye, Cristóbal, antes de irnos a la canción y a la pausa, yo te preguntaba acerca de esta celebración que están haciendo Matucana 100, son 25 años, ¿cierto? Y te preguntaba por la evolución de Matucana y también por cómo se busca hoy esos lugares de encuentro que quizá hoy día cuesta más que la gente salga de la casa, la gente está más encerrada. ¿Cómo buscamos que Matucana 100 sea uno de esos lugares de encuentro para el público, digamos, y que la gente lo haga suyo también, de cierta forma?
7: Bueno, yo creo que eso sucede a momentos, pero también es un desafío permanente, y más hoy día, o sea, cuando uno reflexiona y dice, ¿en qué momento estamos un poco, este momento como medio distópico, súper digital, sí, en que viene como hasta el miedo de que la gente lleva, bueno, ha perdido el empleo, pero que como que te van a reemplazar con todo? Entonces yo digo, sí, digo, los espacios como Matucana 100, no solamente ese, los espacios culturales, los parques, son una respuesta, un refugio, como una respuesta no completa, pero sí aportan a pensar la existencia de la vida desde otro lugar. Este lugar, como tú decías, como de comunidad, de vivir experiencias, claro, distintas, más artesanales, porque aquí lo particular a veces como de las prácticas artísticas es que tienen este elemento artesanal,
8: claro,
7: que lo hace súper resiliente respecto de lo que viene, como de toda la idea de, no sabemos hasta dónde vamos a llegar, de que todo se va a mecanizar, todo se va a digitalizar y va a ser automático.
8: Totalmente.
7: Pero hay cosas que no.
8: Son experiencias únicas, ir a ver una obra de teatro o ver un concierto en Matucana 100 es una actividad única e irrepetible.
7: Entonces yo ahí yo digo, oye, ojo, aquí es donde hay que ir apuntando cómo construimos las ciudades, claro, para dar respuestas también humanas a esos espacios. Entonces, y ahí importante cosas desde la filosofía, la historia, pero también el contacto con la naturaleza, los parques, los centros culturales, y Matucana ahí juega un papel y tenemos un desafío súper importante, como tú decías, el tema de la gente hoy día sale menos de la casa, está colgada en su celular, sí. Es más remoto, pero cuando sale lo pasa bien y le pasan cosas, y cuando vive una experiencia dice, oye, valió la pena. O sea, como a veces en el arte uno a veces no encuentra que uno va a ver un recital o una película y quizás no te gustó, pero la experiencia colectiva, como tú dices, genera una comunidad emoción. Ya esa apuesta es válida y te genera cosas, y cuando sucede, cuando todo es bueno, eso ya es te vive el alma o te pasan cosas, y cuando ya son excepcionales son las cosas que uno no se olvida nunca. O sea, yo te puedo preguntar a ti, estoy seguro que ustedes han vivido momentos que les rompieron la cabeza y, bueno, sí, y van a acordar de aquí a 20 años, y son momentos y no se dan todos los días, pero se dan.
8: Oye, Cristóbal, están pasando cosas interesantes. Estábamos conversando fuera de aire lo que ocurrió hace algunos días con el Festival Neutral, ¿no? Que convocó a un cúmulo de bandas del pop rock, digamos, de los últimos años. Gente como Candelabro, G.C. Castle, Marí los Templos y varias bandas más. Que de alguna manera es la nueva escena de la música más independiente, si es que se quiere, que fueron convocadas por Matucana 100 en este festival, que estuvo tremendo.
7: No, fue una experiencia total. Y quiero dar un detalle, porque hay algunas de esas bandas que tocaron muy al comienzo en Matucana. O sea, muchas de esas bandas han pasado antes.
8: Seguro.
7: Yo, si no me equivoco, esto me lo puede corregir, pero yo creo que, por ejemplo, el cantante de Candelabro, sí,
8: Matías Ávila
7: tomó un curso de composición de canciones en Matucana cuando
8: de hecho
7: está partiendo,
8: es así. Verdad, eso
7: entonces,
8: sí.
7: Y esto, nosotros ahora que estamos los 25 años vamos a tener como un evento también de 25 bandas jóvenes, entrada gratuita con inscripción.
8: Ah, mira,
7: qué buena. Haciendo una apuesta aún más porque Neutral fue como una ola nueva, porque ya está arriba. Porque
8: claro, son relativamente consolidados, claro, dentro de lo indie, ¿no?
7: Pero claro, pero están convocando, sí. Convocaron a 2.500 personas.
6: Una locura.
7: Quiere decir que están moviendo el piso, ¿no? Entonces, sí. Ya están ahí. Esta es una apuesta más anterior, más
8: joven.
7: Y de regiones, yo eso también hago el punto que en regiones hay escenas, sí, están pasando cosas.
6: Sí, totalmente.
7: Y viajan las bandas. No solamente es Concepción, ¿eh? También claro. En otras ciudades también están pasando cosas. Y eso es bueno porque la idea de romper un poco el monólogo cultural de Santiago y que se ensanche en la circulación y la creación. Ajá. Súper potente.
8: Oye, Cristóbal, ¿y cuánto va a durar la celebración de los 25 años? Y si te podés tirar otra, papi, así, ya te tiraste una, que son estas 25 bandas por los 25 años. Mira, vamos a estar, está bueno.
7: Ya estamos, bueno, Movie, que es ya la próxima semana.
8: Sí, pues, Movie Fest, que se viene ahora.
7: Vamos a tener estos 25 bandas ahora en octubre. Vamos también a fines de octubre, tenemos Odisea del Espacio, que es una exposición grande con más de 60 artistas. De artistas del siglo XIX, todos chilenos, hasta súper contemporáneos. Vamos a tener La Casa de Vidrio, Dávila, va a haber todo.
8: ¿La Casa de Vidrio?
7: Sí, la vamos a instalar.
8: ¿La van a exponer?
7: Sí, la vamos a poner.
8: Pero la misma, la mismísima.
7: La misma.
8: ¿Dónde estuvo, sí, Daniela Tobar? Esa misma.
7: Sí, la misma.
8: Increíble. ¡Qué buena!
7: Así que va a tener, hay muchas obras, o sea, como para pegarse, para visitarla 5 veces, porque no está todo, porque nunca puede estar todo, pero hay una curatoría interesante que dialogan distintos artistas de distintos momentos, desde cultura, instalación, pintura, videoarte. Así que eso también otro bombazo. Y después ya en noviembre tenemos la Muestra Nacional de Dramaturgia, que este es un programa que el Matucana ha sido como el espacio donde más se ha alojado esta muestra, que si bien partió en el Anfiteatro del Bellas Artes, Matucana 100 a lo largo de sus 25 años ha sido como casi la casa de la muestra. Ajá. Y ahí también vamos a tener programas especiales, y en diciembre vamos a hacer una celebración conjunta con la FOGI. Ajá. Que también cumple 25 años, las orquestas juveniles. Que Matucana proviene de ahí. Cuando me dicen, ¿de dónde nace Matucana? Matucana 100 nace dentro de otros espacios, como pensando el Bicentenario de la República. Tiene un cuarto de siglo, una república joven. Cuando partió la República, partió con estos primeros espacios del centenario, que si uno ve, son estos edificios más afrancesados, el Museo de la Natural, sí. Bellas Artes, Teatro Municipal, que todos tienen una estética
8: total,
7: común.
8: Sí, pues.
7: Que trataba como alejarnos de la línea colonial, claro, a darnos un toque más
8: europeo, ¿no?
7: Europeo. Y Matucana viene esta otra ola de también, y ahí sale el Consejo de la Cultura, Matucana 100, viene dentro de eso, y las orquestas juveniles también está dentro de eso. Entonces, como para nosotros también es importante, porque significar históricamente lo que, dónde se instala Matucana.
8: Qué buena.
6: Qué buena.
8: Qué bacán.
6: Para la gente, cosa, ¿eh? Sí, sí, eso. Y para la gente que quiera decir, ya, me voy a preparar mi itinerario para ir a todas las actividades que tiene Matucana 100, o algunas por lo menos, ¿cómo lo puede hacer? ¿Dónde puede ver cada actividad? Si es que son con entradas o son entradas liberadas, ¿dónde hay que inscribirse?
7: Mira, ahí tenemos siempre actividades gratuitas, otras que se pagan, pero siempre son costos súper razonables. Yeah. O sea, si hay algo particular es que nosotros tenemos costos bastante, bastante razonables. O sea, nunca vamos a pegarte el palazo con...
8: Asequible, claro, en general, súper asequible.
7: Y hay muchas cosas gratuitas. O sea, esto, las 25 bandas gratuitas, las artes visuales gratuitas.
6: Buenísimo.
7: Y tenemos, y vamos a tener boom también de danza urbana, que es como para público también joven.
8: ¿Y el Movie Fest?
7: Esto es pagado, pero también se puede ir y el espacio va a estar abierto, así que ahí...
8: Claro, o sea, DJ, tú pagas por las exhibiciones, por ver las películas.
7: Sí, por ver las películas, y está todo en m100.cl.
8: Ajá.
7: Ahí hay un botón especial de Movie Fest donde salen las 20 películas, está
6: excelente.
7: Todo.
6: Excelente.
7: Y o sea, dejarlo invitado como a vivir el espacio también, si va, como decía, va a haber más actividades. O sea, va a haber charlas.
8: Claro, no es solo las películas.
7: No, va a haber como un lounge, entonces va a estar todo súper...
6: Buenísimo.
7: Brandeado del azul del Movie Fest, así que.
8: La raja.
7: Feliz de tener Movie Fest en Matucana.
6: Excelente.
8: Genial. Cristóbal Gumucio, director ejecutivo de Matucana 100, nos estuvo contando de la tercera entrega de Movie Fest en Santiago, además de las actividades en el marco de los 25 años de este centro cultural. Cristóbal, muchas gracias por la visita.
7: No, gracias a usted y lo espero allá.
8: Tremendo. Gracias. Ahí vamos a estar. ¿Escuchamos música?
6: Sí, The Rolling Stones, Mixed Me, Emotions, digo, acá en la 88.5.
8: Ahí va.

0: hablamos hoy día por los shows más significativos del Festival de Viña del Mar o por ese show que siempre quisiste ver y nunca estuvo en la cita Viña Marina. A propósito de que se filtraron hoy día tres nombres de posibles asistentes a la nueva versión 2027 del festival, ¿no?
1: Exactamente, y Felipe por acá, porque nosotros preguntábamos ¿quién te gustaría que viniera al Festival de Viña?
0: Claro.
1: Y Felipe decía Robbie Williams, el Sir del, como dijo él en el show, entretenimiento.
0: Pero acaba de estar.
1: Acaba de estar.
0: ¿No te bastó, Felipe?
1: Estuvo el domingo y Felipe dice, lo vi el domingo en su show y le haría la calidad que el festival necesita con shows de este calibre. Estoy totalmente de acuerdo.
0: Bueno, sería un buen invitado siempre, ¿no?
1: Tremendo show el de Robbie Williams.
0: Claro, porque mucho más masivo, lo podría ver muchísima más gente en Chile a través de la televisión y todo eso. Arjona, dice alguien acá, es una gran sorpresa, dice.
1: Pero va a terremotear.
0: Sí, pues ¿por qué quiere generar eso? Por allá en 2004 fui a La Fuerza, al ex Movistar Arena. Los boletos se compraban en la Feria del Disco en Ahumada. Qué hermosos tiempos esos. Que vuelva la posibilidad de comprar tickets físicos. Esos que uno guarda en la billetera después y nos mete en el cajón,
1: sí,
0: como para los recuerdos.
1: Época.
0: Y dice, fue una sorpresa brutal. Estaba con una banda de Latin Jazz y las canciones fueron muy orgánicas, dice. Con recursos multimedia que ya son parte de cada concierto. Salí plop, peinado para atrás, dice Marcelo Gormaz. Que claro, seguramente lo debe haber ido a ver con alguno que otro resquemor o prejuicio. Y se encontró con un show que le gustó. Es bueno cuando pasa eso.
1: Sí, es increíble.
0: Es lindo cuando pasa eso.
1: Jesús por acá dice, feliz mitad de semana. Me encantaría ver a Daido en el festival. El último show de los Bunkers sí se lo encontré espectacular. Me obligó a comprar entradas para verlos en el Nacional.
0: Hiciste bien, Jesús.
1: Sí,
0: tremendo show.
1: Es muy bueno en los Bunkers en el festival de ahí.
0: Y una banda gigantesca.
1: Fue el regreso,
0: po. Hoy por hoy. Claro, claro. Oye,
1: y Daido igual, no se me hubiera ocurrido para el Festival de Viña.
0: Daido, qué tiempo que... No sé si ha sacado música nueva Daido.
1: Yo creo que no.
0: Fue un hitazo esto,
1: o sea,
0: a principio
1: época,
0: de los, esto fue como a principios de los 2000, ¿no?
1: Sí,
0: como por ahí apareció Daido.
1: Con Life for Rent.
0: Claro.
1: Increíble.
0: Qué buena.
1: Toda mi época escolar.
0: O sea, que Daido tiene una hermana. Tiene una hermana que participa de una banda que es parte de una banda más electrónica llamada Faithless.
1: ¿Ya?
0: Que a mí me gustó mucho como en un momento. Y ella le hacía la mayoría de la música a Daido.
1: ¿En serio?
0: Como todas las. No las letras,
1: pero
0: la música. ¿Cachai? Como. Viste que tiene una cosa media trip hopera de repente,
1: sí, sí, sí.
0: Daido, ¿no? Como en su estructura musical.
1: Mira.
0: Se la hacía a su hermana. No me acuerdo el nombre de ella, pero era Daida. Una de las integrantes de la banda Faithless.
1: Se llamaba Daida. Daido y Daida.
0: Mierda. Vámonos a canción rápido y olviden lo que acaba de pasar. Escuchamos a Debbie Gibson, Only in My Dreams, en concierto. Perdónenla.

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2: Ahí empezó la musiquita, que es la música que siempre antecede la columna de nuestro querido arqueólogo pop, el señor Mario Cavala. Usted lo conoce como el líder espiritual de Santiago Apata, por ejemplo. Esa plataforma que lo invita a conocer y reconocer lugares de Santiago, clásicos, barrios patrimoniales, rutas siempre interesantes. Le vamos a preguntar en un rato más si tiene alguna más. Aportas, señor Mario Cavala, periodista, asesor comunicacional, también experto en tenis. Bienvenido. Fuerte el aplauso.
3: ¿Qué tal, muchachos? Cata, querida, Iván.
2: ¿Cómo te va, Mario?
3: Querida audiencia. Sí, no, feliz, contento. Siempre para mí, tú sabes que este es un recreo lindo.
2: Claro.
3: Significa venir para
2: claro.
3: Un remanso. Un remanso, me entendí, en el camino.
2: Sí. Oye, vamos a hablar de algo muy bonito a propósito de una inauguración, porque se anunció la apertura de una nueva fuente de soda en Santiago que va a estar instalada en una histórica casona que tiene casi 100 años
3: sí.
2: Para ofrecer esa carta que suele ser la de las fuentes de soda. De alguna manera, esos alimentos le dan la definición, ¿no?, de fuente de soda. Completos, churrascos, lomitos, desayunos, platos chilenos, etcétera. La predilecta va a estar en Los Tres Antonios 397, en la comuna de Ñuñoa, en una casona diseñada en la década del 30 por Luciano Kulczewski, uno de los arquitectos chilenos más reconocidos de su época. Una buena noticia, ¿no?
3: Gran noticia porque, bueno, primero que todo me encanta que haya nuevos emprendimientos relacionados con la gastronomía.
2: Claro.
3: Y especialmente con la fuente de soda, que en el último tiempo hemos tenido noticia un poco adversa
2: sí.
3: Del cierre de alguna fuente de soda emblemática. Por
4: claro,
3: ejemplo, me recuerdo así a Abuelo de Pájaro, la fuente de soda 18,
2: sí,
3: ahí en la calle 18 con la MEA.
2: Claro.
3: Y el Prosit ahí del sector, digamos, de Plaza Italia. Calcula que la Plaza Italia en la década del 90 tenía 8 fuentes de soda en la zona ahí inmediatamente cercano a Manuel Baqueano.
2: No te puedo.
3: Y hoy día quedan 4. Entonces te está hablando, ¿me entendís? Que algo está pasando con el formato
2: sí.
3: que entró un poco en decadencia porque ha tenido harto agente externo que la han ido estrangulando. Entonces, que se avise que ahora se abre una nueva fuente de soda me parece excelente. Además se recuperó una casona que seguramente estaba con fin habitacional hasta ahora, pero que en el fondo se recupera de esta manera y se le da más visibilidad, sobre todo de mi arquitecto favorito forever.
2: ¿De verdad?
4: ¡Ay, mira!
3: Kulczewski, sí.
2: ¿Sí?
3: Sí, sí, sí, totalmente. O sea,
2: ¿Por qué es tan conocido, tan famoso?
3: Porque Kulczewski responde a un periodo, una transición arquitectónica que va como desde lo clásico a lo menos clásico.
2: Ajá.
3: Y él lo que hizo para su arquitectura, para definirlo, tomó todas las tendencias arquitectónicas del momento, el neoclásico, todo el cuento, lo puso en una juguera y de eso salió Kulczewski.
2: Ah, mira.
3: Entonces, por eso que sus edificios tienen alguna definición especial. No son como no son académicos.
2: Perfecto.
3: No son académicos. ¿Tiene un poco esto? Sí. ¿Tiene un poco de neoclásico? ¿Tiene de neorrealismo? Sí. Tiene como de todo un poco.
2: Perfecto.
3: Y es como
2: un pastiche.
3: Claro, la gente lo puede ubicar porque en el sector, sobre todo en las tardes, hay muchos edificios de él que se acreditan porque tienen gárgolas, por ejemplo.
2: Perfecto.
4: Ah, sí,
2: bueno,
4: perfecto.
3: Claro, entonces es como el arquitecto de las gárgolas, es
2: muy
3: conocido. Entonces, un poco esa definición, ya más que tiene toda una raigambre social, porque su arquitectura era muy social. O sea, él era el autor, para que la gente también lo identifique al tiro, de la entrada al Cerro San Cristóbal, donde está el funicular.
2: Ah, perfecto.
3: Tenía muy metido el concepto de la familia, que la familia disfrutara también de la arquitectura de los lugares donde él trabaja. En fin, pues, o sea, podríamos hablar.
4: Kulczewski
3: nos podría dar para un capítulo aparte, porque es muy entretenido.
2: Sería interesante. Bueno, hagamos un capítulo algún día sobre Kulczewski.
3: Sí.
2: Obvio, sería fantástico.
3: Exactamente.
2: Oye, hablemos un poco de la definición de fuente de soda, ¿no? ¿Cuáles son los atributos de alguna manera que califican a este tipo de restaurante? Porque entiendo que es una tendencia que viene como del Estados Unidos de los 70, ¿no?
3: Más antigua todavía.
2: Más antigua.
3: Fíjate que si tú ves cualquier película estadounidense, la que se te ocurra, vas a encontrar siempre alguna imagen de un señor que está a orilla de carretera comiéndose algo, unos huevos con tocino.
2: Claro.
3: Y viene una señora que viene con la jarra de café.
2: Y que le rellena.
3: Eso es un dinner.
2: Claro.
3: Los famosos dinners.
2: Los famosos dinners
3: estadounidenses.
2: Claro.
3: Y de ahí viene un poco la idea que, a ver, para un poco circunscribirlo. Yo diría que acá el fenómeno, el formato se asienta entre la década del 40 y el 50 del siglo pasado.
2: Perfecto.
3: Pero antes hay algunos intentos que está, por ejemplo, al lado del señor Bahamondes, que trajo el hot dog a Chile.
2: Ajá.
3: y ya es como el primer intento, pero había que institucionar el espacio.
1: Claro.
3: Entonces se hace un poco la Fuente de Soa, que Fuente de Soa, ¿por qué? Porque en el fondo existían antes lugares que eran expendedores de agua carbonatada, o sea, las gaseosas.
2: Okay.
3: Exactamente, ahí viene el ejemplo con la Coca-Cola, claro, las demás, el tema. Pero acá en Chile se le da una cosa mayor porque se arma un formato en la cual estéticamente también es muy especial y muy chileno, que es la Fuente Soa nuestra, que es esta barra.
2: Claro.
3: Donde que tú tienes al maestro a la vista haciéndote el sándwich.
2: Claro.
3: Pero si no quieres estar a la barra, te puedes colocar en los asientos que están pegados a la mesa, como empotrado, así tipo tren.
2: Exacto, tal cual. Claro.
3: Y todo el estético que sabemos, que están, digamos, todos los. Está el ketchup, la mostaza,
2: sí.
3: Está el ají.
2: Y las servilletas que no limpian.
3: El cucurucho.
2: El cucurucho con las servilletas que no limpian.
3: Hay como 15 para poder limpiarte la boca.
2: Exactamente, es una maravilla eso.
3: El garzón, por ejemplo, que te ubica por el nombre, que usa camisa blanca,
2: claro,
3: manga corta,
2: ¿cachai? Sí, claro.
3: Y la humita.
2: Y gilet muchas veces.
3: ¿Ah?
2: Y gilet.
3: Por supuesto.
2: Muchas veces
3: gilet. Que ya no, lo estaba conversando con un amigo aquí afuera.
2: ¿Ya?
3: El tema que antes usaban una cosa que era plástica que se ponía en el bolsillo para que el lápiz pasta no les manchara el bolsillo.
2: No te puedo creer.
3: Exactamente.
4: Ah,
2: qué lindo. Eso no lo sabía.
3: Entonces hay todo un folclore asociado a la Fuente Soa que es muy, muy, pero muy chileno. Y luego ya está toda la oferta gastronómica que va desde el desayuno, porque son lugares que en el fondo te ofrecen desde el desayuno hasta el almuerzo, o sea, comida,
2: claro,
3: colaciones, y por supuesto el rey, que es el sándwich, que obviamente está presente, sí, durante todo el día.
2: Claro, y tiene siempre a su maestro sanguchero ahí en la plancha, con la vista.
3: Con el gorrito arriba.
2: Tal cual.
1: Exacto, blanco.
2: Qué lindo.
1: Con el gorrito blanco.
3: Con el gorrito blanco y que uno lo conoce como maestro.
2: El maestro, claro.
1: Oye, Mario, tenemos antecedentes, no sé si existen, de cuál fue la primera Fuente de Soa en Chile.
3: Yo te diría que en el fondo va un poco, partamos, yo diría, por Bahamondes, que hoy día se llama el portal, ahí en el portal Fernández Concha.
1: ¿Sí?
2: Claro.
3: Yo diría que sería como un poco la fundación.
1: Ya.
3: Porque en el fondo empezó a ofrecer ese tipo de producto bajo esas características y luego fue un poco mutando. Yo digo, las más antiguas, desde luego, están en el corazón de Santiago, o sea, muchas han desaparecido, pero. Hay bastante todavía que vienen de la década del 50.
2: Ajá.
3: O sea, de hecho, en el sector de Plaza de Armas, ahí tú tienes dos que son emblemáticas. Yo de una soy bastante fanático, yo diría dos veces a la semana incluso.
2: ¿Ya?
3: Está el Marco Polo.
2: Ajá.
3: Y está el Faisandor.
2: Perfecto.
3: Que ofrecen exactamente lo que les estoy comentando. Y lo entretenido, que cada uno tiene un sello particular, porque todos te venden Barro Luco,
1: sí,
3: todos,
1: pues,
3: te venden,
1: claro,
3: churrasco, el tema. Pero, por ejemplo, Marco Polo está más orientado a lo italiano. Lógico, porque los dueños son
2: claro,
3: de descendencia, entonces se cargan más el tema de las pastas, digamos, con el tema de la pizza.
2: Perfecto.
3: Y en el caso del Faisandor, que los dueños son españoles, tienen en su carta de almuerzo, por ejemplo, platos españoles, que son realmente exquisitos. A mí me gusta mucho, por lo menos.
2: Como la guatita.
3: Exactamente.
2: Callito la madrileña.
3: La madrileña, los riñones al jerez también, el congrio a la vizcaína, la tortilla de papa.
2: Perfecto.
1: Qué rico.
3: Maravillosa. De verdad que recomiendo, porque yo ahí jamás me...
2: ¿Sabes qué? No he ido.
3: Yo,
2: Marco Polo he ido, pero a ese no.
3: Y tienen además muy buena carta de comida. Por ejemplo, yo voy generalmente los martes al ajiaco.
2: Ok.
3: Me encanta el ajiaco. O voy a la lenteja, a la parmesana, o los garbanzos a la española.
2: Perfecto.
3: ¿Cachai? Bueno, y tienen, por supuesto, costillar el cerdo, todo delicioso. Yo jamás me comí un sándwich ahí.
2: Siempre pides platos.
3: Platos de comida. Yo voy a almorzar ahí.
2: Claro.
3: Voy a almorzar tu comida y tienen comida continua. Entonces voy a las 4 de la tarde de repente.
2: Claro.
3: Y me como un costillar o me como de repente una carne al jugo. O sea, tiene esa cosa, ¿me entendís? Que es muy, muy entretenida. Muy entretenida.
2: Oye.
3: Y que es diferente a las sangucherías temáticas. Porque, bueno, ahí vamos a hablar después. ¿Qué le ha pasado a la Fuente Soa? ¿Cómo han tenido que sobrevivir? Sí.
2: Quiero que hablemos de eso, pero antes quiero que me comentes a propósito de un tema que me entregaste antes de que saliéramos al aire.
3: ¿Ya?
2: A propósito de la nueva Fuente de Soa, de la que estábamos hablando y que es la que gatilla de alguna manera esta conversación del día de hoy, la predilecta que va a estar ahí en los Tres Antonios 397, en esta casona patrimonial clásica del señor Kulczewski. ¿Hay algo con el nombre?
3: Sí, por supuesto.
2: Te tiraste un dato increíble.
3: Sí, no, seguro. Lo que pasa es que el origen de la fuente alemana, la antigua fuente, hablemos de la fundacional, la que está ahí todavía en el sector de Plaza Italia.
2: Sí.
3: Los primeros dueños la bautizaron como la predilecta y estaba en la esquina, la gente va a ubicar al tiro, en la Alameda donde está hoy día el hotel. Creo que tiene, no recuerdo el nombre que se llama, tiene este minuto, el antiguo Crown Plaza.
2: Sí,
3: que
2: sí, otro
3: nombre,
2: sí, sí.
3: Ahí estaba, en esa zona, estaba el Hospital San Borja. Y al ladito también estaba esta Fuente de Soa llamada La Predilecta.
4: Perfecto.
3: Así se llamó. Después, posteriormente...
2: Y tenía ya los lomitos clásicos que sí, la hicieron célebre, digamos. Okay.
3: Exactamente. Luego ellos le venden a la familia Siri, que son de origen italiano, y se corren una cuadra que es donde se encuentran habitualmente estos lomitos. Pero el primer nombre fue La Predilecta.
2: Y se llamaba así y ahora tiene este mismo nombre. Bueno, tiene que haber un homenaje ahí.
3: Yo creo que sí, implícitamente, digamos, le están haciendo un poco un pequeño homenaje ahí.
1: Vamos a seguir conversando con Mario Cavala acerca de las fuentes de soda, que yo... son patrimonio ya también de nuestro
3: país. ¿Qué les gusta a ustedes la fuente de soda?
2: Sí, obvio.
1: Nos vamos a escuchar ahora Debbie Gibson. Esto es Only in My Dreams en la 88.5.
2: No, vamos a escuchar a Little Green Bag. Ya escuchamos a Debbie Gibson hace un ratito. Sí, eso no. Este clásico, hablando de clásico, esto lo volvió a instalar el señor Quentin Tarantino.
3: Exactamente.
2: Y lo hace bastante bien en la mayoría de sus películas. Viejos clásicos en una primera línea by Quentin Tarantino, Little Green Bag en concierto.
1: Estoy pensando en el chubasco.

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8: Mira, seguimos conversando con Mario Cavala, periodista, arqueólogo pop de este programa, que siempre viene a ilustrarnos, iluminarnos con clásicos de la ciudad, ya sea arquitectura, comidas, publicidad, esas historias que quedaron ahí en las barbas de la historia y que llega a reinstalar en un primer lugar nuestro querido Mario Cavala. Estábamos hablando de las fuentes de soda hoy.
9: Exactamente, y Mario, tú nos ibas a comentar en qué situación está el mundo de las fuentes de soda hoy.
10: A ver, yo diría que está una situación ahí un poquito inquietante, ¿eh? Porque lo habíamos conversado, digamos, del cierre de un par de lugares emblemáticos, sí, hablamos del Prósit, de la fuente de soda 18, y esto de la predilecta obviamente enciende una esperanza.
8: Sí.
10: Porque fíjate que antes corrían solitos, estaban los restaurantes y estaban después las fuentes de soda, inmediatamente después. Pero aparecieron todas las cadenas de comida rápida,
9: claro,
10: que no vamos a entrar en comparación con la calidad o con la experiencia,
8: claro,
10: pero claramente te quita público. Sí. Luego te aparece un poco la comida más temática. O sea, hoy día ya hablamos no solamente de sanguchería, hablamos de hamburguesería.
8: Claro.
10: ¿Ah? Hablamos de lugares que te venden chaguarma, por ejemplo.
9: Claro.
10: Chaguarmería, no sé cómo se dice el todo.
8: Claro, no sé ya, cómo
10: entonces
8: decirlo.
10: Se van colocando muchos pasos. Entró el delivery también, que una fuente de soda de repente, no sé, como que...
8: Es más complejo entrar en ese mundo.
10: Entonces,
9: y entró en el mundo del ramen, de la comida asiática,
8: claro,
9: también.
8: Claro.
9: Con ganas.
10: Y además todo lo que cambió también la ciudad, porque la mayor concentración de la fuente de soda está entre el centro de Santiago,
8: claro,
10: Providencia también poco, y después ya se va un poquito dispersando. Pero en el centro hoy día no hay mucha actividad después de las 5 o 6 de la tarde.
8: Claro.
10: Antes era un horario extendido largo. O sea, te doy un solo dato. Todas estas fuentes de sodas del centro que te conozco vendían hace 10 años 200 almuerzos diarios. Hoy día venden 50, 60.
8: Claro.
10: Para que demuestre un poco que también mutó el público. El público también, entre el teletrabajo, entre que también están trabajando más cerca de la casa también, sí, geográficamente. Bueno. Entonces, todas esas han sido amenazas que han ido trabajando. Pero hay un público fiel que se mantiene, que le gusta el tema, pero también el límite de resistencia tiene también un aguante, o sea, hasta cierto punto. Para mí son incomparables las fuentes de soda. O sea, siento que un producto tan chileno que incluso el Estado de Chile, el Ministerio, debería no solamente detectar y hacer una suerte de clasificación, sino que debería incluso...
8: Como un catastro, dices tú.
10: Un catastro, digamos, para poder darle el...
9: La importancia,
10: como casi me entendí, un monumento nacional.
8: Valor patrimonial, o sea, ahí hay un valor patrimonial.
9: Patrimonial, sí,
8: qué duda cabe, ¿no?
10: Totalmente.
8: En todas y cada una de ellas.
10: En todo sentido de la palabra, ¿cachai? Patrimonial. O sea, responde a una manera de sentir la ciudad, de una manera de entregar, digamos, el tema gastronómico. O sea, existe, digamos, toda una consideración especial de lo que es la fuente soda a la chilena.
8: Aparte, no hay nada como ese sándwich al paso, ¿cachai? Sándwich de cerveza o sándwichete o café, lo que quieras, digamos.
10: Más rápido, y rápido además también.
8: Y rápido, ¿cachai? Es algo muy... Te saca del paso, digamos. Es como...
10: O sea, de hecho, hoy día...
8: Cuando tenés poco tiempo, hoy día que trabajamos como locos en general y estamos todo el día... Bueno, la fuente de soda sigue siendo una gran alternativa.
10: Yo hoy día a la mañana, por ejemplo, tenía poco tiempo y tenía que estar a las 2:30 de la tarde en una parte y ya estaba medio pillado como para sentarme, porque igual te demoran en...
8: Sí, claro.
10: Dije, ¿qué me queda ya? Una empanada al paso.
8: Perfecto.
10: El rápido.
9: Bueno.
10: El rápido, claramente, exactamente.
8: Claro.
10: Una de queso, una de pino, me entendí, un juguito.
9: Listo.
10: Y en 15 minutos ya estaba absolutamente atendido ya.
8: Estaba ahí fuera, claro.
10: Exactamente. Entonces, eso también tiene esa cosa de la prontitud, digamos, sí, con el fondo, como te atiendes.
8: Yo imagino que los malls y los centros comerciales que conocemos como malls, digamos, yo creo que también son una competencia media con estos patios de comida, digamos, donde se concentra una gran oferta gastronómica en un mismo lugar.
10: Es lo que te digo, o sea, anda tu mall y verifica todo el tipo de hamburguesas que encontrás, desde la más sofisticada a la entraron en el minuto las sangucherías peruanas también, que son bastante buenas.
9: Sí, pues.
10: Bueno, ¿qué decir con las pizzas? Exacto. Entonces, tienes una cantidad de amenazas que están dando vuelta. Insisto, no vamos a calificar si son mejores o peores, pero simplemente te ponen un palito, te ponen un obstáculo más en el camino.
8: Sí, sí.
10: Entonces, ¿cómo sobrevive una fuente de soda? Se tienen que reinventar, se han reinventado con los horarios, se han reinventado con los platos que están entregando también. Y no sé, pues, o sea, hoy día he visto algunas fuentes soa que te están ofreciendo 11 temáticas.
8: Ajá.
10: Como un poco, mira, también atraer el público de la tarde también, un poco, claro, que a veces quiere algo un poquito más elaborado. Me hizo acordar con un extinto local en la época también de los cines del centro de Santiago. Sí. Cuando uno iba a los salones de té, me acuerdo, el Stick House.
8: El Stick House.
10: Que se reinventó bastante bien en un minuto, que tenía locales de carne, pero tenía la tarde muerta. ¿Y qué hago? Ah, voy a hacer 11. Y empezó a ofrecer, fue los primeros en ofrecer el concepto de el juguito, el trozo de torta, el medio sándwich.
8: Perfecto.
10: Y la opción del té o café, por ejemplo.
8: Genial.
10: Entonces, eso es, finalmente, tienen que también darle una vuelta de tuerca, cómo yo puedo atraer nuevamente al antiguo cliente,
9: claro,
10: y al nuevo cliente, que
8: claro,
10: el desafío más importante.
8: Sí, porque a veces piden cositas más sofisticadas a propósito de este como ayornamiento que han hecho algunas, ¿no?
10: Exactamente.
8: Como nos contabas.
9: Hay cosas que uno privilegia también, porque pasa muchas veces que uno va a estos negocios de comida rápida, ponte tú.
10: Claro, claro.
9: Y, no sé, pues, las papas son prefritas, pues. Y qué rico cuando uno va a una fuente soda y tienen la papita casera hecha frita.
10: Es que el papá tiene que contarle al hijo, decirle, mira, sí, vamos a entrar acá,
8: tiene
10: por
8: que
10: qué
8: haber
10: razón.
8: Ese,
10: mira,
8: traspaso, ¿cachai?
10: Exacto.
8: O sea, yo de hecho fui el fin de semana, fui a un show ahí en la nueva sala sinfónica de la Universidad de Chile.
10: Maravilloso.
8: Y fui con mi hija. Y, bueno, mi hija que estudia ahí en la Católica, digamos, está bastante cerca, pero no había ido nunca a La Baquedano, la Fuente de Baquedano.
10: Ah, ya, perfecto.
8: Y la llevé ahí, fuimos a comer y comimos churrasco los dos, nos tomamos una cerveza, qué sé yo, conversando.
10: ¿Y le gustó? ¿Lo disfrutó?
8: Le encantó. Nunca había entrado al local y estaba súper bonito y estaba rico.
10: Y además tiene una característica de la Fuente de Soda, que es tremendamente democrática. Tú estás ahí en una barra y estás sentado sentado el ejecutivo de banco, está sentado el obrero, cada uno comiéndose lo suyo, pero en el fondo pueden convivir, pueden cohabitar. Y eso se fue dando de manera natural.
8: Claro.
10: Porque es ahora, con poco tiempo, con más tiempo, en el fondo, en esa barra, todos comemos, todos compartimos.
9: Qué buena. Bueno, antiguamente hasta los presidentes iban a las fuentes de Sudáfrica. Claro,
10: lógico, por supuesto.
8: Exactamente. Bueno, el presidente Boric hace muy poco fue sorprendido comprando ahí en la terraza, justamente en el sector de Italia.
10: Es indefinible, como te digo, cómo medirlo, digamos en qué condición entra, en qué estrato entra. Yo creo que la fuente de Suárez es completamente transversal.
9: Muy transversal.
8: Mario Cavala, señoras y señores, si tiramos los papeles al viento al final de esta columna. Mario, entonces, sí, ahí tenemos algún paseo de Santiago Apata.
10: Sí, ahí. Que se preparen, que revisen las redes sociales nuestras, ese tejido Apata en Instagram.
8: Claro.
10: Porque vienen cosas bien interesantes. Vamos a inaugurar nosotros en el mes de noviembre.
9: Ya.
10: La ruta por Las Condes, la historia de Las Condes.
9: Ah, mira.
10: Exactamente, del Golf al Mut se va a llamar.
9: Del Golf
10: al Mut. Bueno. Golf al Mut. Y en octubre tenemos pensado reponer República Conchitoro. Y para más adelante, por ahí diciembre, estamos pensando en la posibilidad de hacer algo fuera de Santiago, quizás Quintay.
8: Ay, qué bonito, qué entretenido, con la ballenera y toda esa historia.
10: Quintay Apata.
8: La raja, súper buena. Larga vida entonces a Santiago Apata.
10: Que nos sigan y ahí vamos a estar avisando.
8: Sigan a Santiago Apata, STGO Apata.
10: Exacto. En Instagram.
8: En Instagram y ahí toda la información con su servidor acá, Mario Cavala. Querido amigo, muchas gracias por la conversación.
10: Vale, pues seguimos.
8: Que le vaya muy bien. Que seguimos, tal cual. ¿Qué escuchamos, Cata?
9: Ahora sí lo voy a decir bien. Escuchamos a Daft Punk.
8: Bien, Cata. Aplauso para Cata.
9: Get Lucky es lo que suena acá en la 88.5.
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0: aquí Misa dice los tres al Festival de Viña.
1: Bueno.
0: Ya han estado los tres al Festival
1: de Viña. Sí, han estado.
0: Sí, claro. Deberían volver.
1: Pero nunca está de más, digamos.
0: Y este yo lo veo más difícil a propósito de la conversación que teníamos hace algunos días por el libro. Chico Trujillo o el bloque depresivo en Viña. Chico Trujillo no ha estado en Viña al Mar.
1: No, no ha estado en Viña al Mar, fíjate.
0: Con el bloque tampoco.
1: Y Macha y el bloque tampoco.
0: No, no ha estado el Macha.
1: Igual el bloque es bueno para Viña. ¿O no?
0: Es bueno. Sí, pues, prendido.
1: Pero Irán, claro.
0: No sé si el Macha querrá ir.
1: No sé. No sé si le gusta.
0: Sí.
1: Rodrigo por acá dice, a mí me gustaría Erasure, una banda muy del gusto ochentero, lleno de nostalgia y muy vigente, sacó nuevo disco.
0: Claro, acaban de sacar un disco nuevo con su formación original.
1: Oye, ¿qué están todos volviendo?
0: Está muy bueno, hay que puro volver. Bueno, acá Francisco vuelve a plantear a Tears for Fears.
1: Bueno.
0: Y acá Carolina, con un gusto muy, muy prog rock, Alison Moyet, que es la vocalista histórica de Yazoo, Erasure o Depeche Mode. ¿Será mucho pedir? Dice Carolina. Bueno, sí.
1: Bueno, está difícil.
0: Es harto pedir. Ahí está la gran Alison Moyet sonando de fondo.
1: Maximiliano por acá dice, me gustaría que viniera Sting de nuevo y David Bisbal.
0: David, mira qué curioso.
1: David Bisbal. Ave María, cuando serás mía.
0: El tándem que tiró, Sting más David Bisbal. Excelente. Bueno, aquí proponen al Macha también, nuevamente, vuelven a aparecer, que traigan a Adele a la Quinta.
1: Oh,
0: está difícil, pero soñar es gratis, dice Paula.
1: Estoy totalmente de acuerdo contigo. Pero Adele no ha venido ni siquiera a concierto en Chile. Y yo creo que no.
0: Oye, cáchate,
1: no sé
0: lo
1: si
0: que
1: venga
0: se,
1: algún día.
0: Cáchate lo que se está tirando Jorge en este momento acá.
1: ¿Qué dice Jorge?
0: A mí me llegó el rumor, dice Jorge, que estaría casi confirmado Depeche Mode en Viña.
1: Me encanta este nivel de copucha.
0: No, la cagó. La me cagó el chisme
1: el
0: que tiró.
1: Chismecito.
0: Pero irá.
1: Oye, Jorge. Ya, pero es que se cuenta el milagro, pero no el santo.
0: Tírate la fuente. ¿Dónde sacaste esa papita? ¿Te cachai? Depeche Mode en Viña.
1: Increíble.
0: Yo los vi acá en Santiago en el último show que dieron.
1: Yo no pude ir. Me acuerdo perfecto.
0: Qué brutalidad de show.
1: No, se me hace que estuvo increíble.
0: Uf, una locura.
1: Gerardo por acá dice, fue el show de Tom Jones. Este show fue una sorpresa para mí, ya que llevé a mi hija a ver a los Bunkers sin saber que la apertura era Tom Jones.
0: Cáchate, Gerardo.
1: Increíble.
0: Con lo que te encontraste.
1: Bueno, Tom Jones. ¿Te acordás del Festival de Viña? Qué bueno fue.
0: Bueno. Oye, mira, JP, otro que se tira el pedo más arriba del poto, como se dice en Chile, ¿no? Hola, chicos. ¿Será mucho pedir a YouTube?
1: Bueno, pero sin pedir no hay
0: más
1: engaño.
0: Más que la cresta, po. Ya, es súper harto pedir, po.
1: Pero que...
0: O sea, tienes que hacer como cuatro shows para poder pagar la...
1: La Paula que pedía de él decía, está difícil, pero soñar es gratis, po.
0: El
1: soñar
0: tema,
1: no cuesta nada.
0: ¿Cómo le pagáis a YouTube?
1: No, claro, YouTube está loco.
0: ¿Cómo costeáis eso?
1: No, es imposible. No, Carmen por acá dice, a mí me gustaría que vinieran las hermanas Wilson del grupo Heart.
0: Buena.
1: Bueno.
0: Parece que están más peleadas, ¿no? Escuché el otro día.
1: A los Gallagher.
0: Sí, parece que había medio... No estaban en muy buena lid, ellas.
1: Oye, ¿qué onda todos los hermanos que se... Bueno, los Gallagher se reconciliaron. Jess y Joy están peleados ahora también, ¿viste?
0: Sí, po.
1: De hecho, están presentándose hoy día en Chile. Se presentaron allí y se presentan hoy día.
0: ¿Cómo? ¿Se separaron?
1: No, pues que tienen conciertos hasta en diciembre. Supone que de diciembre en adelante ya no van a hacer los conciertos.
0: Ah,
1: juntos. Ok. Pero ahora están haciendo los conciertos cada uno en un extremo del escenario. Ah.
0: Y espérate, ¿y cuál es el cahuín? Que parece que yo no sé cuál es el hombre y cuál es la mujer, pero el hombre
1: eso
0: no,
1: le pasa a todo el mundo.
0: El hombre no le avisó a la mujer, que es su hermana, que ya tenía como otra banda incluso.
1: Eso es lo que dijo la hermana, la Joy.
0: Joy es la mujer
1: y Jessie el hombre. Y claro, Joy salió llorando y después de que Jessie había anunciado,
0: claro,
1: que se iba de la banda, y salió llorando y dijo, no, es que a mí, yo me enteré 20 minutos antes del comunicado.
0: Claro.
1: O sea, me enteré como casi a la par que usted. Y después salió la esposa de Jessie diciendo, ay, ya me encanta este el día del chisme.
0: Saca el tejido.
1: Y sí, Miriam, por la tetera. Salió la esposa de Jessie diciendo que Joy sabía de antes.
0: O sea, que hizo todo un show Joy también para darle dramatismo al tema y drama queen.
1: Que sabía que Jessie ya quería emprender otros proyectos y quería emprender una nueva banda y qué sé yo.
0: Ya,
1: y se presentan hoy día.
0: El cahuín del día.
1: El cahuín. Mañana voy a tener más cahuín porque mi hermana va al concierto, así que...
0: A ver, ¿cómo está la onda? Claro. Oye, mira, Jaime por acá dice que nunca ha estado y debería estar... Puta, yo creo que ya un poco tarde. Es el señor Jon Bon Jovi.
1: Oh, ¿nunca
0: estaba en
1: el Festival de Viña?
0: No, pues, nunca fue Bon Jovi al Festival de Viña. Podría haber ido sus momentos, sí, de gloria.

0: historia, ¿no? Mediados de los ochentas.
1: ¿Y Aerosmith ha estado en el Festival de Viña?
0: No, tampoco.
1: ¿Tampoco?
0: No.
1: Dos bandas que serían buenas en el Festival de Viña.
0: Increíble, pero ya están mediados. O sea, sí, ya a Tyler ya prácticamente no le queda voz. Y Bon Jovi, que se había operado, ¿viste? Que se como para sí, poder volver. Bueno, otra vez está con problemas con la voz. De hecho, tuvo que suspender un show en la mitad hace no mucho tiempo.
1: Igual guapito John Bon Jovi.
0: Sí,
1: guapito.
0: Hermoso John Bon Jovi. Hermoso desde buen mozo.
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0: Oye, está muy entretenida esa actividad. Yo voy a hacerlo.
1: Sí,
0: en mi barrio, de todas maneras. 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
1: Buenísimo.
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1: Oye, muchas gracias a Axelito por la puesta al aire. Gracias, Sofía, por la producción de este programa en el día de hoy. Como siempre, un placer compartir micrófono contigo cada tarde, Iván Guerrero.
0: Igualmente, querida compañera. Con ustedes nos topamos mañana, 5:30 de la tarde, por el mismo canal, por supuesto, Radio Concierto. Y nos vamos con musiquita, Cata.
1: Con Sister Sledge, We Are Family. Acá en la comunidad Contraataca de Concierto.
0: Chao.

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7: Hola, hola, ¿cómo están? Bienvenidos Tierra de Unicornios, último día del mes de septiembre, día miércoles. Esto que termine el mes a mitad de semana es un poco raro, ¿no? Catboy en los controles nos acompaña, vamos a estar con buena música, te voy a estar contando hartas cositas. El fabricante Ozempic ahora está explorando entrar al mercado de la caída del cabello, gran mercado. 58% visitó un negocio tras verlo en TikTok. ¿Te conviene tener esta vitrina digital para tu propio negocio? Además, Meta lanza un llavero con inteligencia artificial y te cuento acerca de la generación Z y el concepto de recesión sexual. ¿Ya no quieren mantener relaciones? ¿Habías escuchado de esto? Yo te cuento de esto y más después de escuchar a Tears for Fears con Everybody Want to Rule the World.

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0: Oye, la verdad es que todo el mundo me escribió al tiro por WhatsApp y me dijeron, oye, ya, pero cuenta al tiro lo de la generación Z. Ustedes cómo son, ¿ah? La generación Z tiene fama de no estar teniendo relaciones sexuales, así, tal cual. Así que en vez de especular, el Instituto Kinsey decidió preguntarlo directamente a los protagonistas y es una encuesta que está respaldada por dos marcas, una de ellas de anticonceptivos de emergencia, y pone en foco esta denominada recesión sexual de la que tanto se habla. Este estudio se llama Situación Actual, encuesta sobre realidad sexual de la generación Z 2026. Encuestaron a más de 2.000 personas en Estados Unidos entre los 18 y los 29 años y fueron haciendo distintas, hay que decir, como segmentaciones, ¿no es cierto?, de temáticas. ¿Qué fue lo que pasó? Bueno, las cifras hablan por sí solas. El 29% de los encuestados no había tenido una pareja sexual en los últimos 3 meses y el 19% nunca había tenido una pareja sexual, según el Instituto Kinsey. Los datos de esta encuesta añaden más matices a esta escasez. Según los resultados, un 40,1% no ha practicado sexo en los últimos 3 meses y el 36% tampoco se había practicado auto o masturbación en los últimos 3 meses. Un 48,5% de los participantes afirma besarse casi a diario, pero su contacto físico simplemente se queda en el beso. Lo curioso es que esta escasez no parece deberse a la falta de ganas. Un 74% de las solteras y los solteros declaran tener deseo sexual de moderado a muy alto. El tema es que encuentran muchas dificultades para llevarlo a la práctica. El 66,5% de los encuestados dice que tiene pocas posibilidades de conocer a alguien de manera física y no virtual. Ojo con esto, mientras que el 65% considera agotador tener que meterse a una aplicación de citas y un 64% casi asegura no haber encontrado a nadie que cumpla con sus expectativas. Y a esto se suman otros obstáculos que son menos románticos. Uno, el dinero. Según el Instituto Kinsey, y un 43% de los encuestados dice que su situación económica supone un impedimento a la hora de tener citas o mantener una relación sentimental. Y estos efectos llegan a la intimidad, porque un 37% asegura que los problemas financieros repercuten negativamente en su vida sexual. ¡Wow! Vamos a la música. Esto es Your Love con The Outfield.

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0: Atención con la mirada que tiene puesta Novo Nordisk, que es el fabricante de Ozempic, que quiere ampliar su negocio de venta directa al consumidor de productos para las caídas del cabello. Sí, porque esta afectación forma parte de una lista de áreas que se incluyen, ¿no es cierto?, en las expectativas de Novo para ampliar su experiencia científica y llegar a la capacidad de desarrollo de venta directa de medicamentos para los consumidores. Hay que decir que ellos ya llevan un buen tiempo haciendo investigación científica que ha llevado a cabo varias pruebas para tratamiento de la caída del cabello. ¿Ya? Y esto tiene que ver en la endocrinología. Endocrinología, una rama de la medicina que está centrada en las hormonas, un campo en la que Novo cuenta con una larga trayectoria, según afirma su director científico Martin Lange. Él dice, podríamos aprovechar nuestros conocimientos científicos para adentrarnos potencialmente en este ámbito. No necesariamente lo que vamos a perseguir es el primer lugar, pero es una posibilidad clara. Hay que decir que ellos han ido perdiendo el liderazgo en el mundo de la obesidad frente a otros competidores como Eli Lilly o otros. Incluso acá en Chile se está haciendo una versión más barata de los Ozempic, pero Wegovy claramente le ha venido ganando bastante acción. Entonces, la farmacéutica quiere centrarse en nuevas áreas. Y en este sentido, al parecer, el tema de la alopecia vendría siendo el área en la que van a entrar definitivamente. Y es que la caída del cabello no figura en el listado de las 8 enfermedades más importantes del planeta, pero sí, cuando estamos hablando de un mercado que es bullante, sabemos que, por ejemplo, las cirugías forman parte de una de las grandes repercusiones que ha habido en este mercado, ¿no es cierto?, con hombres que están mucho más dispuestos a practicárselas. Así que vamos a ver si es que efectivamente llegan con algún medicamento para evitar la caída del cabello. Esto es Pat Benatar con Love is a Battlefield.

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0: Oye, una cortita antes de irnos a la pausa. Meta presenta Muse Charm, un pequeño dispositivo que puede hablar con tu gente, con tu agente de IA sin sacar el celular. Llegaría a fines de diciembre y todavía no tiene precio. Por ahora, no nos han confirmado qué va a pasar en Latinoamérica, pero Mark Zuckerberg guardó el anuncio para los últimos días y dice que tiene este aparatito de bolsillo pensado para Muse, que ya se había presentado la semana pasada y que es el agente personal de inteligencia artificial que está trabajando la compañía. Hay que decir que el 23 de septiembre Mark Zuckerberg sacó un dispositivo pequeñito así en su llavero chiquitito con una carita sonriente y dijo: bueno, este es el Muse Charm, que va a ser el aparatito que me va a permitir estar todo el tiempo conectado con mi inteligencia artificial y para que ella no viva solo dentro del teléfono, sino también esté en mis llaves, en mi bolsillo, lo pueda escuchar en mis AirPods, en las pantallas, en el televisor. La verdad es que quieren que esté en todas partes. Hay que decir que este aparatito tiene cámaras y además tiene micrófonos. Es precisamente lo más pequeño, bonito y marquetero para vender precisamente Muse, que es esta aplicación que va a estar disponible para iPhone y Android y que ya tiene bastante marketing, ¿no es cierto?, en los medios especializados. Muse no solo se limita a responder preguntas, sino que también va a ejecutar tareas por ti. Puede leer, enviar correos, reservar viajes, completar formularios web, negociar a nombre tuya, incluso concretar compras si es que tú se lo permites. Ya ha llegado el momento de ir a una pausa. Ya volvemos con más Tierra de Unicornios para ti.
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5: Estamos de vuelta en Tierra de Unicornios. Ya te voy a estar contando si es que te conviene o no tener un TikTok de tu negocio. Según las encuestas, te convendría porque las personas tienden a ir a visitar los negocios físicos después de verlo en el mundo virtual. Además, L'Oréal ha anunciado que busca que sus proveedores paguen un salario digno a sus propios trabajadores de aquí al 2030, porque esto es importante. Ya te lo cuento. En el 88.5 escuchamos a Morrissey con The More You Ignore Me.

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0: Oye, yo ya te estaba contando que se hizo un estudio y el 58% de las personas dicen que visitan un negocio de manera física después de verla en TikTok. A esto se le llama el efecto del descubrimiento digital. Es una contribución que está haciendo el mundo digital a la economía. Fíjense que solo el 2024 este descubrimiento habría generado 45.240 millones de dólares en la economía mundial. Hay que señalar que la compañía ha presentado en distintos países su contribución socioeconómica. En el caso, por ejemplo, de México, se elaboró también con una consultora de ese país y se presentó hace muy poquito. Dice que para cualquier negocio pequeño tú podrías generar mayor visita o mayor awareness, ¿no es cierto?, en una MIPYME hasta un 54% si es que estás en TikTok. ¿Para qué? Para atraer nuevos clientes o generar más ventas. Ojo con esto. Además, uno de los hallazgos más interesante el estudio no ocurre dentro de la aplicación, sino que señala que el 58% de las personas que son usuarias de TikTok y que vieron un establecimiento después de una recomendación de TikTok consideraron ir a verlo y también ofrecer algún tipo de reseña. Es decir, el recorrido puede comenzar con un video y terminar en un restaurante, en una tienda física, en un negocio de barrio. Otro caso, por ejemplo, tiene que ver con los pequeños comercios que están cerca de las personas que tienen su geolocalización activada y que la aplicación puede tener efectivamente esta información para entregar más visualizaciones a este comercio más pequeñito. ¿Qué es lo que dice TikTok? Este tipo de relaciones fortalece entonces la posibilidad de tener más clientes y que esos clientes generen más fidelización con comercios que, de no ser por el mundo digital, probablemente no tendrían la opción de mostrarse frente a nuevos espectadores. Así que ya lo sabes, ojo con TikTok, se está convirtiendo en una gran herramienta de marketing digital a bajo costo y muy intensiva. Nos vamos a la música. Esto es Kiss Me con Sixpence None the Richer.

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0: Claro que sí, y esta es una buena noticia porque L'Oréal ha anunciado públicamente que busca que sus proveedores paguen un salario digno de aquí al 2030. Esto forma parte de la responsabilidad que ellos tienen, dado que están en la línea más alta de los rankings de los negocios responsables, sostenibles, y ahora entonces ellos quieren alargar esto a su cadena de proveedores estratégicos. Más de 50 negocios trabajan con esta gran compañía y ya firmaron el compromiso de pagar salarios dignos aquí al 2030 a sus trabajadores. La compañía busca cerrar brechas ya sin trasladar el incremento a los consumidores ni tampoco deteriorar los márgenes. Hay que decir que L'Oréal forma parte del ranking de empresas responsables de expansión y busca que todos sus proveedores estratégicos adopten este sueldo o salario digno como parte de una estrategia que han denominado L'Oréal por el futuro. Es una estrategia que fue lanzada el año 2020 y que tiene como metodología el considerar todas las condiciones reales de vida de cada país donde ellos trabajan, sea la alimentación, la vivienda, educación, atención médica, transporte, imprevistos y necesidades familiares. Hay que decir que L'Oréal tiene miles de proveedores a nivel mundial, pero alrededor de 400 son estratégicos y es ahí donde se han concentrado. Más de 50, como yo te decía, han firmado compromisos oficiales de cumplimiento y más de 115 han recibido asistencia técnica, capacitación y también algunas asesorías para ir asegurando precisamente este reto, que está sobre todo en sectores que tienen cadenas de suministro más fragmentadas, ubicadas en economías en desarrollo. Entre ellos, por ejemplo, está la agricultura de materias primas, como en el caso de la industria cosmética, la manteca de karité, el aceite de argán o ingredientes botánicos, cuyos procesos muchas veces son invisibilizados. Y es por eso que la empresa busca cerrar estas brechas salariales, no solamente para producir más beneficios en las personas que trabajan, sino que está apostando por eficiencias operativas, innovación en compras, optimización de logística y relaciones de largo plazo precisamente con estos proveedores que debieran beneficiar a sus propios trabajadores. Son buenas prácticas que destacamos aquí en el 88.5 y escuchamos a Jason Mraz con I'm Yours.

0: 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Oye, ojo con la... Mírense el cierre que tienen puesto, ¿eh?
1: ¿Tengo un cierre acá?
0: Sí, dice YKK. Si ustedes miran sus cierres en general de toda la ropa, siempre dice YKK. Y su nombre es Yoshida Koiko Kabishuka. No te voy a decir el nombre completo porque la verdad es que es imposible. Pero es una empresa japonesa fundada en 1934 por Tadao Yoshida, que fabrica una enorme parte de los cierres o las cremalleras, como tú le quieras decir, del mundo. ¿Saben qué? Esta compañía produce cerca del 90% de los cierres del planeta, ya fabricando miles de millones de unidades por año. Tiene el control total de la producción, YKK. No solamente hace cierres, sino también sus propias máquinas, moldes, los dientes del metal con los que se cierra el cierre y hasta el empaquetado para asegurar la calidad idéntica en todas sus fábricas. Las marcas de ropa y accesorios los eligen porque la verdad es que son cierres que muy, muy poco fallan. Y fíjense que es una de las empresas que se mantiene más vigente y con mayor participación de mercado del mundo al ser fundada en 1934. Así que si ustedes tienen un cierre YKK, bueno, vayan, busquen la historia porque la verdad es que es sorprendente. Nosotros les dejamos esa historia ahí para que ustedes la investiguen y ya nos vamos despidiendo. Y ya nos vamos en este día miércoles 30 de septiembre. Termina el mes de septiembre, por fin va terminando el día también. Gracias, Catboy, por estar.

0: los controles. Mañana jueves 1 de octubre nos encontramos a las 7 de la mañana en punto en Concierto Valor y a las 7 y media de la tarde en un nuevo capítulo de Tierra Unicornios. Que estén muy bien. Un abrazo. Chao.
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4: Hola, hola, ¿cómo están? Muy buenas tardes. Feliz de estar después de un 18 de septiembre muy celebrados. Aquí vamos a conversar con mi querida compañera Fran Jorquera. Como todos los sábados, los acompañamos en Radio Concierto, en la 88.5 con Fibra Emprendedora. Siempre con un gran tema de conversación y, por supuesto, con un invitado que nos inspira, que nos enseña y que nos invita a reflexionar sobre cómo funciona el mundo del emprendimiento. ¿Cómo estás hoy día, Fran, después de este 18? ¿Cómo lo celebraste? ¿Vienes ya preparada recargada para lo que queda del año, sí, recargada?
5: Siempre, sí. Yo creo que las fiestas patrias siempre son una recarga muy necesaria y me encanta ver a la gente tan feliz en este mes. Además que, bueno, la primavera, ¿cierto? Mi época favorita del año. Y puras cosas buenas.
4: ¿Saliste a encumbrar volantines?
5: Sí, estuve por ahí, por allá, por todos lados, zapateando más que nada y comiendo cosas ricas. Oye, volviendo a nuestro querido emprendedor, es un seco, hay que decirlo. De verdad que vamos a estar hablando de una empresa que pasó de pagarse apenas 300 mil pesos al mes a liderar un exit de 70 millones de dólares. Hoy vamos a estar conversando con Anti Culpi, CEO y cofundador de Comunidad Feliz, la startup chilena que digitalizó la administración de edificios y condominios, una pega que había que hacer, ¿no? Porque estaba bastante complicada en nuestro país y que en 2025 fue adquirida por el gigante noruego Visma. Vamos a ver qué nos cuenta.
4: Sí, bueno, yo soy cliente de Comunidad Feliz, así que los conozco un poquito.
5: Perfecto.
4: Más y quiero preguntarle muchas
5: referencias
4: cosas.
5: Entonces, ¿qué nos podrías adelantar?
4: No, funciona muy bien y de verdad que resuelve un problema para todos los inversionistas. En mi caso soy inversionista.
5: Perfecto, importante que lo digas para ver quién tiene que poner mucha atención a este programa.
4: Así es.
5: ¿Quién más tiene que estar atento?
4: ¿Cómo?
5: ¿Quién más tiene que estar muy atento a este programa?
4: Principalmente los dueños de los departamentos
5: ya.
4: Y por supuesto todos los inversionistas, porque hay mucha gente que delega eso de la administración en gente de confianza y de repente se encuentra con pasteles y comunidad
5: feliz. Totalmente. Oye, de repente es realmente un desastre.
4: Sí. Se está profesionalizando mucho.
5: Ya. Bueno, y además vamos a estar conversando de un tema interesante.
4: Sí.
5: Ya.
4: Yo te quiero hacer una pregunta para ese tema.
5: A ver.
4: ¿Tú crees que la inteligencia artificial nos va a dejar sin trabajo? Todo el tiempo está saliendo esa pregunta, todo el tiempo hay gente que dice que sí, hay gente que dice que no, pero ¿qué crees tú?
5: Yo creo que no.
4: ¿No?
5: No.
4: ¿Tú crees?
5: Yo creo que, y lo hemos conversado, de hecho, yo te comenté una vez que alguien dijo algo que me hacía mucho sentido, Gabriel Gurovich,
4: sí,
5: de hecho.
4: Sí, el futurólogo. El
5: futurólogo, que dijo que en realidad la inteligencia artificial no es la que te va a quitar el trabajo, sino que es la persona que la maneja mejor que tú.
4: Sí. Sí,
5: así que
4: bueno,
5: yo creo que estoy de acuerdo con él.
4: Es un juego muy, muy, muy entretenido como para invitar a que reflexiones. Pero sabes que hay un dato. El Foro Económico Mundial acaba de publicar un dato que parece ser decir exactamente lo contrario y que van a existir 78 millones de nuevos empleos.
5: Ah.
4: En vez de que nos quiten empleo, van a haber más empleo.
5: Ya,
4: hay que ver cómo poder aprovechar esos empleos.
5: Obvio.
4: Y de eso vamos a hablar.
5: Ya, me encantó. Buenísimo el tema. Y recordarles que ustedes nos están escuchando a través de la 88.5, pero también lo pueden hacer a través de concierto.cl, nuestro YouTube también, y todas nuestras plataformas. Fibra Emprendedora, para servirle a ustedes, los emprendedores, y a los que quieran emprender, ¿cierto?
4: Y siempre con buena música.
5: Siempre.
4: Porque estamos en la casa de las grandes canciones.
5: Celebrando hartos años.
4: Así es, celebrando hartos años, ¿verdad? Estamos de aniversario.
5: Sí, el mes que pasó.
4: Sí.
5: Pasó agosto, Radio Concierto. Sí. Así que nos vamos a quedar con la música de
4: Depeche Mode. Vamos a escuchar a
5: Odyssey of Trust, aquí en el 88.5.

0: Bien, y vamos directamente a nuestro tema editorial. Tal como lo presentabas tú, Roberto, vamos a hablar de inteligencia artificial, un tema que ya está por todos lados, en todas partes, muy instalado. De hecho, ¿sabes qué? Estos días, dos veces he dicho en la radio que se ha caído ChatGPT y ha quedado la embarrada, porque hay mucha gente que literal trabaja con ChatGPT y si no se detiene un poco.
1: ¿Se ha caído? ¿Sabes quién nos supe?
0: Se ha caído, sí.
1: Uf, ya.
0: Sí, lo hemos estado comentando también en la radio. Y bueno, y ahora vamos a hablar de la generación beta, nacida entre 2025 y 2039. Un misterio para
1: misterios,
0: mí.
1: Misterios, nacieron recién.
0: Nacieron ayer. Oye, será la primera que crecerá con la inteligencia artificial integrada prácticamente desde la infancia. Un niño que nace hoy podría entrar al colegio en 2030, a la universidad alrededor del 2043 y enfrentar una vida laboral que se extienda muchas décadas. Y el mundo del trabajo que encontrará será muy, pero muy distinto.
1: Sí, de hecho se habla de que esta generación va a entrar a la universidad cerca del 2040, 2043. Sí, ¿tú crees que van a existir las universidades tal cual las conocemos?
0: No,
1: porque de verdad, a la velocidad que vamos, lo más probable es que no.
0: ¿Qué se dice esto?
1: Que justamente son las habilidades las que se van a tener que transformar y la forma de aprender va a ser durante toda la vida. Entonces ya esto de tener 5 años, 6 años de aprendizaje y olvidarse con tu título, ya no va a existir. Y de alguna manera lo que va a ocurrir es que las habilidades requeridas van a cambiar. Se estima que cerca del 40%, el Foro Económico Mundial dice de que el 40% de estas habilidades van a tener que cambiar para esta generación beta.
0: ¿Y cuáles son las habilidades que habría que tener entonces en este futuro? No tan lejano, porque realmente que se está pasando tan rápido, ¿tú puedes creer que estamos ya terminando septiembre?
1: Generalmente en julio ya como que el año se fue, y efectivamente impresionante, porque el último trimestre la gente ya está pensando en vacaciones, ya está pensando en celebraciones. Muy difícil hacer negocio en el último trimestre del año, ese es uno de los temas más complicados. No hay presupuesto para nada.
0: Va a cerrar.
1: Es la época que más te gusta a ti. También es la que más me gusta a mí.
0: Yo
1: por
0: pienso
1: clima,
0: en la piscina,
1: pero desde el punto de vista del emprendimiento y los negocios no resulta ser fácil. Oye, me preguntabas por las habilidades. ¿Sabes que las habilidades no son estas habilidades técnicas que normalmente tú vas a aprender a una universidad, sino que son habilidades más blandas, le llaman algunos, pero son las actividades, las capacidades poderosas, las power skills, y tienen que ver con la creatividad, el pensamiento crítico, la comunicación y la resiliencia?
0: Oye, mira, todo
1: cosas.
0: Lo que no era tan valorado en el Así pasado es. Ahora es lo más valorado, que son las capacidades un poquito más más emocionales, inteligencia emocional. Eso básicamente es. También, claro, habilidades blandas, como decías tú, y humanidad, más que nada.
1: La capacidad de relacionarse con otros de mejor manera.
0: Sí.
1: Hoy día, ya lo hemos dicho en otros programas, pero las empresas están contratando perfiles que tienen que ver con filosofía, que tienen que ver con psicología, con temas de neurolingüística, más que a los técnicos.
0: Llegó nuestro momento.
1: Llegó tu momento porque ellos aportan algo que antes no estaba valorado. Así que súper interesante los cambios y desafiante lo de la generación beta.
0: Desafiante, sí. Bueno, y esto no quiere decir que ya los jóvenes no van a tener que estudiar, sino que van a tener que estudiar pensando en las nuevas herramientas y en ganarle también a la inteligencia artificial, ¿cierto?
1: Así es, reinventarse muchas veces en la vida. Bueno, hay mucho, mucho que hablar y siempre tocamos algo de este tema. Pero vamos ahora a escuchar música, buena música. ¿Te gusta Tom Petty?
0: Sí.
1: Vamos a escuchar Mary Jane's Last Dance.

0: Bien, y ya tenemos a nuestro entrevistado aquí en Fibra Emprendedora, que viene feliz y contándonos que ha tenido muchas entrevistas. También sale mucho en los medios porque tienen buenas cifras, tienen buenos datos que son súper interesantes, sobre todo en estos tiempos que no está nada de fácil el mercado, ¿cierto? Anticulpi, CEO de Comunidad Feliz. En 2015, Anticulpi, un fundador conocido dentro de su propia empresa por recorrer la oficina saludando a todos, se unió a Pablo Ex y David Peña para crear Comunidad Feliz, una plataforma que busca digitalizar algo tan cotidiano como la administración de edificios y condominios, pagos, gastos comunes, comunicación entre vecinos, muy importante también, y administración. Muchas gracias por estar con nosotros, Anti. Nos encanta tenerte acá y nos encanta hablar de Comunidad Feliz también.
1: Ah, súper, muchas gracias. Solo para aclarar al principio, pasa que cuando uno se especializa en gastos comunes es un tema polémico, entonces a la gente le encanta saber qué pasa entre los vecinos y cómo van las cuentas y bueno, cosas de ese tipo.
0: Oye, bueno, hablemos de Comunidad Feliz. Para quienes no conocen Comunidad Feliz o para quienes conocen, pero entender un poquito más la historia. Tú nos comentabas recién que tuviste que buscar a tus socios. A ver, cuéntanos cómo nace este proyecto.
1: Sí, bueno, dado que este es un programa de emprendimiento, me gusta hablar de yo creo que muchos emprendedores se encuentran con el desafío de conseguir socios. Yo estaba solo al inicio de Comunidad Feliz. Tenía un producto, me había ganado Capital Semilla, pero yo era un ingeniero en computación y necesitaba partners, ¿no? Y no me veía emprendiendo solo. Creo que una tarea muy grande. Ajá. Así que en este proceso empecé a hacer mucha vida social. Entre eso fui a, por ejemplo, a la ceremonia de titulación de la universidad, esto 10 años atrás. Me pasé por todos los grupos. Eran sido unos 100 grupos, 200 personas.
0: Haciendo networking.
1: Haciendo un pitch, literal. Digo pitch, aquí imagino que los emprendedores han escuchado la frase que es básicamente presentar tu empresa en 60 segundos, contar un poco de Comunidad Feliz, que quería resolver los problemas de los gastos comunes, de que había muchos vecinos que sufrían por esto. Y solo una persona le interesó, que fue David.
0: Genial,
1: y él estaba a punto de entrar a McKinsey, que era una consultora muy chora. El CEO de la empresa lo lleva a comer el mejor restaurante de Santiago, lo saca y yo lo llevé a una fuente de soda. Y juntos de ahí partimos, como refundamos Comunidad Feliz y partimos toda esta aventura que hoy día ya ayudamos a 1 millón de viviendas en Chile. Uh-huh. Utilizan nuestra herramienta. Gastos comunes, control de acceso, temas de seguros. Tenemos varios productos hoy día, más ya es software.
0: ¿Y en qué se diferencia esta herramienta de otras que podamos encontrar en el mercado?
1: Bueno, yo creo que hoy día Comunidad Feliz es un ecosistema de soluciones para los condominios. Nos ayudamos con la seguridad, con la transparencia, con la finanza, automatizar procesos. Hoy día ayudamos mucho a los administradores a tener herramientas de inteligencia artificial para atender a todas sus necesidades, para poder ser más productivos, para poder atender a los vecinos. También lo ayudamos con seguros para que tengan la póliza cubierta, no estén los edificios infrasegurados, que cuando hay un desastre son muy malos. Y lo acompañamos también al momento de ir a liquidar los siniestros, que también es una... Muchas veces cuando hay una inundación en el edificio es importante poder recuperar todos los daños y así nuestras soluciones.
0: Genial.
1: Y yo creo, por supuesto, nos enfocamos mucho en dar un servicio excepcional para los administradores de edificios.
2: Oye, Anti, yo creo que cultiva el bajo perfil dentro de todo, aunque acaban de hacer un exit y ya vamos a hablar de eso. Porque yo conocía más a David y yo pensé que David había sido el de la idea. De hecho, esta historia que estás contando para mí también es novedad. Yo no sé si tú la conocías, Fran, pero no sabía que había partido de esa manera y que además habías tenido que convencer a David que estaba pronto a entrar a McKinsey. Es muy difícil rechazar un puesto de trabajo en una de las consultoras más importantes del mundo. Así que esa historia es como para repetirla, contarla, porque es justamente la perseverancia de alguien que anda buscando y sabe que el socio es muy importante, porque muchas veces la gente no entiende el valor que tiene un socio, sobre todo un socio distinto, que maneje un perfil distinto. Y entiendo que David Peña, que conozco un poco más que a ti, tiene un perfil más comercial y probablemente tu perfil es más técnico. ¿Hay algo de eso? Cuéntanos.
1: Sí, definitivamente hay algo de eso. Y para aclarar, él ya trabajaba en una consultora estratégica, que era Montblanc, y estaba por otro camino. Y una frase que con mucho orgullo digo es que él dijo que apostó por el equipo. Y en ese momento el equipo era tú,
2: apostó por ti.
1: Y por las cosas que podíamos hacer juntos. Y yo creo que, y también los clientes al inicio era eso. Como yo convencí a un cliente, porque yo tenía competidores que llevan al día de hoy 20 años, o sea, llevan 10 años más que yo atrás, y les contaba lo que estábamos haciendo, ellos no apostaban por el producto, apostaban por nosotros. Porque le decíamos que, oye, te vamos a ayudar a resolver tus problemas. No sé todos los problemas que tienes, pero los vamos a ir entendiendo y te vamos a acompañar en la etapa.
2: ¿Y qué estabas buscando tú cuando hiciste todo este pitch en distintos lugares? ¿A qué socio estabas buscando y qué estabas buscando de ese socio?
1: Yo venía de consultora de software, entonces teníamos muchos socios, todos computines, todos tecnológicos, y me di cuenta, yo era el más comercial en ese equipo, y me di cuenta que necesitaba habilidades complementarias. Y eso creo que es un lujo que no se dan todos los equipos fundadores, porque básicamente uno parte con los amigos. Te juntás con un grupo de amigos y con eso partís la empresa. Pero en general esta es la contratación, uno nunca lo ve como una contratación, pero es el proceso de selección más importante que vas a tener y probablemente el que define el éxito de Comunidad Feliz. Después las rondas posteriores, yo creo que piché Comunidad Feliz para levantar plata 200 veces.
0: Oye, está muy interesante lo que estás comentando y de hecho te vamos a estar preguntando también cómo es que hay que elegir entonces con quién trabajar.
2: Pareciera ser que importa mucho el ADN.
0: Importa mucho.
2: Del socio.
0: Sí.
2: Y la confianza en el equipo, que es justamente lo que un inversionista hace. Pero mira, vamos a hablar de qué están hechos los socios, de qué están...
0: ¿Cómo elegirlos?
2: ¿Cómo elegir a los socios? Porque justamente vamos a ir a escuchar una canción. ¿Te parece escuchar a Moby? 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
1: Un pequeño corte y regresamos con el backstage del emprendimiento. 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
1: La hora. Concierto desafío. 3 minutos para las 9.
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8: Bien, seguimos conversando aquí con Anti Kulpi. No es fácil saber cómo se dice tu nombre. ¿Es de...?
17: Es finlandés.
8: Es finlandés, eso.
17: Sí, me molestaron mucho en el colegio, así que ya estoy con el cuero de chancho.
18: Te echaban la culpa.
8: Sí, oye, un emprendedor tiene que tener cuero de chancho, po, ¿o no?
17: Sí, definitivamente. Yo creo que la perseverancia es una cuestión muy importante en los equipos, pero tampoco hay que ir a chocar contra el muro por siempre. Yo creo que uno tiene que ponerse deadlines. De hecho, uno de los compromisos que tuvimos nosotros fue darlo todo por un año. Nadie iba a mirar para el lado, nadie iba a hablar de otra alternativa. No importa cómo nos fuésemos, pero nos comprometimos en un año. También está Pablo, mi otro socio, que también se sumó al equipo. Y tratamos de buscar bolas complementarias. Por ejemplo, David era el comercial, yo más técnico, Pablo la persona más cagada que conozco en mi vida. Entonces, perdón, el vocabulario, la persona que menos gastaba.
18: Manejaba finanzas.
8: Manita de guagua.
17: Finanzas. Y con eso partimos. Bueno, él manejó todas las operaciones.
2: Clave, ¿ah?
17: Y bueno, que lo contaba, que hicimos dos. Yo creo que he presentado como Unidad Feliz 200 veces inversionista. Recibimos 4 o 5 ofertas al proceso, así que algo de éxito tuvimos. Y el equipo era donde yo más tiempo pasaba.
2: Ya. Yeah.
17: He visto emprendedores que pasan una slide del equipo, dicen los nombres y pasan de largo, y yo me pasaba 5 minutos hablando de lo maravilloso que son mis socios.
2: Bacán, obvio.
17: Y es porque, al fin y al cabo, yo creo que todos creemos en personas.
2: Sí,
17: y con el equipo de trabajo tratamos de hacer lo mismo. O sea, somos todo un equipo y ver las personas y cómo calzamos. También, cuando contratamos a alguien, hay una historia.
2: Oye, a propósito de perseverancia, tengo un dato importante aquí. David Peña contaba que durante mucho tiempo se pagaba apenas 300.000 pesos y operaban a pérdida. Entonces, ¿cómo es que se sostiene este proyecto? Tú dices perseverancia, pero más allá de eso, me imagino que igual llega un momento en que uno dice como, chuta, ¿resultará esto o no?
17: O sea, yo creo que un poco el proceso es que se te queman todos los ahorros, pues, en ese camino, te va ahí un poco. Y yo creo que el equipo ganó más que yo los primeros 3 años. Todos los trabajadores ganaban más que yo. Yo creo que en el año 5 ya empezamos a regularizar eso. Pero ¿qué pasaba? Si tú me decías, prefiero ganar, pagarme a mí o tener un ingeniero más trabajando por el éxito del proyecto en conjunto, o un vendedor más por el éxito del proyecto. Yo soy fiel creyente de que ese éxito, un emprendedor apuesta a largo plazo, no es una carrera al corto plazo que te haya ganado una luca al principio. Es como así que una empresa tenga un
18: maratón,
17: impacto.
18: Una maratón.
17: Y es una maratón. Es una maratón, y hay que ser capaz de también no quemarse en el proceso, de aguantar y entendiendo todos los desafíos y a los clientes, cómo ayudarlos. Al principio no van a desconfiar, y cómo uno construye confianza, y va a poco, uno a uno.
18: Oye, dijiste varias